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0: Vámonos con el tiempo de espera para cruzar Estados Unidos, señores, por Garita, Nuevo Mexicali. Tenemos un tiempo de espera de 15 minutos. En la línea Sentry tenemos un tiempo de 15 minutos. Rail Lane vehicular 1 hora con 5. General vehicular 25 minutos. General 20 minutos. En la línea de zona centro tenemos un tiempo de espera de 35 minutos en la Sentry. General 50 minutos. Vehicular. Rail Lane vehicular 50 minutos. General peatonal 40 minutos. Y Rail Lane 15 minutos. Este es el tiempo de espera aquí traído a usted por la mejor 103.3. Continuamos con las pólvoras. En esta horita, recuerde que de 5 a 6 hay pólvoras aquí en la mejor.
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1: ¿Y cómo andamos? ¡Andamos ready! Señores, me voy con permiso, se quedan con mi perrentería en punto de las 6 de la tarde hasta las 8 que llega el Panda Show. Con permisitos, que tengan un excelente jueves. Adiós, bye bye. Estás en sintonía de la mejor 103.3. Se quedan con los tucanes de Tijuana, que ahí vienen, ya vienen.

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Son las 6 de la tarde con un minuto. Buenas tardes, buenas tardes, buenas tardes, raza. Ya andamos por acá en los controles de la mejor FM 103.3. Y antes de iniciar con este buen programa, nos vamos a ir con el reporte de Garitas que he traído para usted gracias a la mejor FM 103.3 y su programa. Recordando a mis amigos, déjeme decirle que si usted va a cruzar para el otro lado con nuestros amigos los Gabachos, el tiempo de espera por la Garita Centro es de, por la General en su automóvil, 45 minutillos. Por la Sentry, el tiempo de espera es de 30 minutos. Y por la peatonal, 40 minutos. Por la Ruedy Lane, el tiempo de espera es de 50 minutos en su automóvil y caminando, 15 minutillos. Por la Garita Nuevo Mexicali, el tiempo de espera por la General en su automóvil son 20 minutos. Por la Sentry, 10 minutos. Y por la peatonal, el tiempo de espera es de 20 minutillos. Ahí quedó el reporte de Garitas que fue traído a usted gracias a la mejor FM 103.3 y su programa. Recordando a mis amigos, y nos vamos a ir con esto que llega a cargo de mi banda, el mexicano de Germán Román, lo más nuevecito, se llama Un Sombrero Vaquero. No le cambie, ahorita regresamos. ¡Vámonos! ¡La mejor!

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Ahí escuchamos a Alex Fernández, el hijo del Potrillo y el nieto de don Vicente Fernández, el charro de Huentitán, con esa rolita lo más nuevecito. Son las 6 de la tarde con 9 minutos. Y sí, como ya escucharon, ya andamos por acá en los controles de la mejor FM 103.3. Son las 6 de la tarde con 9 minutos. Y es momento de arrancar otro programa más de Recordando, mis amigos, por la mejor FM 103.3. Te saludo a tu compa Pepe Rentería, el Periqueño.

después de esta pequeña interrupción que me hizo hacer la peligrosa Rocío Murillo, continuamos con esta gran presentación. ¡Ah, gran presentación! Bueno, ¿en qué estaba yo? Ah, entonces iba entrando al hotel yo con la muchacha, cuando de pronto que... ¡Ah, no, bueno, no estaba diciendo eso! Estaba presentándome que ya andamos por acá en este... ¿Qué día es hoy? Hoy es miércoles 31 de febrero del 2020, estamos en vivo. Ah, no, tampoco. Hoy es jueves 13 de agosto del 2026. 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Gracias a mi buena amiga Jessica Lucero, la carajilla, que ya pasó a retirar. Gracias por pasarme los controles de esta cabina y aquí nos quedamos nosotros a complacerlos en el 6862-165971. Es el WhatsAppazo de La Mejor, totalmente activado. 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Y aprovechando la oferta, también los invito para que vayan al Facebook de Recordando a Mis Amigos, así nos encuentran en el Facebook, Recordando a Mis Amigos, y mi Facebook personal me encuentran como Pepe Rentería El Periqueño. Así nos encuentran en todas las redes sociales, Estamos en el Twitter, en el Instagram, en el YouTube, en el TikTok, en el OnlyFans, en el Tinder, en todas partes ahí nos encuentran, ahí para que vayan y nos busquen. Pero bueno, señores, vamos a continuar con más de la buena música. Estamos arrancando Recordando a Mis Amigos, nos vamos con esto que llega a cargo de diferente nivel, se llama Lo Sé, son las 6:11, estás escuchando La Mejor. ¡Vámonos! ¡Ey! ¡Ándale pues! ¡Cántale! ¡Cántale! ¡Vámonos!

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14: Continuamos, señores. 6:18 p.m. Aquí llega la preciosísima, hermosísima y talentosísima Yuridia. Eres lo más nuevecito, se llama Eres Mi Nada. Estás escuchando La Mejor. Vámonos.

estamos de vuelta, señores. Son las 6 de la tarde con 25 minutos en la ciudad de Mexicali. 6862-165971. Estás escuchando, recordando, mis amigos, recargado con tu compa Pepe Rentería, el periqueño. Gracias, gracias a la raza que ya está mandando su mensajito. Y no se vayan porque al ratito les traemos información que cura, les traemos chismes del espectáculo, les traemos su gustada sección deportiva, les traemos también, ¿qué más? Bastantes cositas ahí para que estén atentos, ¿eh? Mientras tanto, vamos a ver quién anda por acá de una vez antes de que se nos haga más tarde. A ver quién anda por acá en el WhatsAppazo, porque tenemos ya mensajes por acá. Dice, va llegando. No, yo tengo rato aquí. Ah, ese mensaje era para la carajilla. Dice por acá, buenas tardes, periqueño. ¿Me podías poner la canción La Escuelita con los Recoditos? Gracias. Es una composición de Espinoza Paz. El sol estaba cayendo cuando... Tarara, tarara, tarara, tarara, tarara. Esa rola es que no me la sé completa. Pues. Bueno, sí me la sé completa, pero ahorita en este momento se me olvidó. Sí, es composición de Espinoza Paz. De hecho, la de La Escuelita, esa la canta Carlos Sarabia. Cuando estaba Carlos Sarabia, que lo tenían castigado con más de los Recoditos, que supuestamente pues lo tomaron como un castigo cuando lo corrieron de la banda El Recodo. Usted no está para saberlo ni yo para contarlo, ¿verdad? Pero cuando lo corrieron de la banda El Recodo, porque sí lo corrieron a Carlos Sarabia, porque se portaba mal, dicen por ahí, pues lo mandaron de castigo a la banda Los Recoditos, supuestamente de castigo, pero le fue mucho mejor con Los Recoditos. ¿Por qué? Porque fue en el momento en que se levantaron nuevamente Los Recoditos. Ya ves que dieron un bajón cuando salió Pancho Barraza, todavía estaba más o menos cuando estaba Chayo de la Lola, pero cuando sale Chayo de la Lola de Recoditos, ya Los Recoditos ya no fueron nunca los mismos. Pero cuando entró Carlos Sarabia, que ya estaba el flaco ahí, entró Carlos Sarabia, que se fueron para arriba con la de ando bien pedo, bien loco, cantando esa rola. Híjole, ya no los, de ahí para acá ya no los pararon, así que información importante que yo sé que a usted le interesa, porque le encanta el chisme como a mí, ¿verdad? Pero por eso les digo. Dice, buenas tardes, periqueño, aquí David Robles del Centinela, escuchando tu maravilloso programa. Gracias, rancherito. Nos puedes complacer con una canción que yo nunca la había escuchado en toda mi vida. Se llama Esa Rosita, de Ramón Ayala. Por favor, te lo agradezco, muchas gracias y excelente jueves. Ok, que por cierto viene Ramón Ayala a Mexicali, la gira de la despedida del rey del acordeón, el señor Ramón Ayala. Dice, saludos Pepe desde la cerrajería, ¿a qué hora juega el América? Qué lindo este pick. Sí, cierto, hoy juega el AME, hoy juega papá, hoy juegan las poderosísimas Águilas del América. A ratito les vamos a dar información, si no es que ya está jugando, ahorita lo voy a checar bien, porque los juegos estos empiezan tempranón, así que posiblemente ya estén jugando. Dice, buenas, compa pericaño, una rola, Mi Vida Sin Ti, de Pelillo. Saludos para ti. Saludos por tu atención, muchas gracias. Dice, órale pues, saludotes. Dice, buenas tardes, percaño, ¿me podías poner Besos y Copas con Chelo? Ok, sale, vale. Dice, saludos para el Jano de Ejido Cuernavaca, de parte de Zuli. Siempre te escuchamos, periqueño. No, pues muchísimas gracias, de verdad, a toda la raza que nos sintoniza todos los días, a la raza del Valle Mexicali, a toda la raza también de allá de que nos escucha del otro lado del charco, en Calexico, California, en el Centro California, a toda la raza del Valle Imperial. Dice, Pepe, buenas tardes, la del Recodo, yo sé que te acordarás. Pues sí, yo me acuerdo siempre de las roles a la banda del Recodo, pero ¿cuál quiere? ¿Cuál quiere la banda del Recodo? La de Yo sé que te acordarás, plenamente estoy seguro, verás otro amante. Qué bonito canto, ¿verdad? Hombre, hijo, ya estoy próximamente a grabar un disco ahí para que estén atentos, ¿no? Bueno, señores, vámonos con la complacedera. Nos vamos a ir con la de la banda Los Recoditos, la de... Me pidieron la de La Escuelita. El sol estaba cayendo. Escuelita. Escuelita. Ahí está. Aquí está, ya la tenemos lista y preparada. Así que, vámonos. Son las 6 de la tarde con 28. Estás escuchando Recordando, mis amigos. ¡Súbele!

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1: Esta canción va con mucho cariño y con mucho respeto hasta el cielo para nuestro aventurero, Jason Jiménez.

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7: Son las 6 de la tarde con 37, señores. Vámonos rápidamente con el reporte de garitas que he traído a usted gracias a la mejor FM 103.3 y su programa Recordando, mis amigos, con el Periqueño. Déjeme decirle, déjeme informarle que si usted va a cruzar para el otro lado con nuestros amigos los gabachos, el tiempo de espera por la garita centro, por la general en su automóvil, es de 45 minutos, por la Sentry es de 35 minutos y por la peatonal 55 minutos. Por la Ready Lane el tiempo de espera es de 1 hora con 10 minutos y por la peatonal 25 minutillos. Por la garita Nuevo Mexicali, el tiempo de espera por la general en su automóvil es de 20 minutos, por la Sentry de 10 minutos y por la peatonal el tiempo de espera es de 20 minutillos. Ahí quedó el reporte de garitas que fue traído a usted gracias a la mejor FM 103.3 y su programa Recortando a mis amigos. Vámonos con esto, lo más nuevecito de Grupo Firme se llama Vuelve, son las 6:38, la mejor.

Son las 6 de la tarde con 44, señores. Continuamos con más de la buena música. Agradeciendo antes que nada a toda la raza que sigue mandando su mensaje al 6862-165971. Gracias, de verdad, muchísimas gracias. Salud para toda la raza que anda chambeando el día de hoy. A la gente que anda en las diferentes calles de Mexicali, que andan laborando. A toda la raza que está chambeando también en las diferentes taquerías y loncherías de Mexicali. Muchísimas, muchísimas gracias por estarnos sintonizando. 6862-165971. Son las 6 de la tarde con 44 de este jueves. Jueves 13 de agosto del 2026. Es que casi no miro, pues, y luego este se me pone enfrente del reloj, de donde está el reloj, y no me deja ver. Todo el tiempo se tiene que poner ahí donde estorba. Hazte para allá, no me dejas ver. Hazte para allá. Más. Ahí está, ¿ya ves? ¿Qué te cuesta ponerte ahí? ¿Quieres estar ahí enfrente de mí siempre? Hijo de la mañana, tan contento que venía yo, él me hace enojar bien rápido, pues, el secretario. Bueno, déjeme decirle que en este momento tenemos una temperatura de 37 grados centígrados en la ciudad de Mexicali, que es lo que se está sintiendo por si usted nos sintoniza a través de la aplicación en los diferentes estados de la República, ahí para que esté enterado, digo, para que no se vaya a quedar usted con el pendiente, ¿verdad? 37 grados es lo que estamos sintiendo aquí en Mexicali ahorita en este momento, con humedad del 26%. Dice que para el día de mañana viernes tendremos una temperatura máxima de 39 grados centígrados y 29 como mínima. Estará parcialmente nublado. El sábado también igualmente 39, igualmente parcialmente nublado. El domingo tendremos una máxima de 43 grados centígrados y una mínima de 32. Lunes 44, el martes 43, miércoles 44 y el próximo jueves tendremos 43 grados centígrados como máxima. Ahí está la información del clima. Aquí en Recordando a Mis Amigos. Vamos a ver quién anda por acá de una vez. A ver, ¿qué dice la raza? Dice Pepe. ¿Me podría complacer con el regreso de las medias con los Haces de Durango? ¿El regreso de las medias? Ah, caray. Esa no la he escuchado, ¿eh? Bueno, vamos a ver de una vez. A ver, ¿a qué hora juega el AME? Porque estoy con el pendiente. A ver... Ah, ya está jugando. Por si usted estaba con el pendiente, ya están jugando las poderosísimas Águilas del América. Minuto 46. América contra Austin. Están 0-0 todavía por el momento. Esperemos que gane el América, ¿va? Como siempre el América gana, pues ya nos tiene acostumbrados, ¿va? Ya ni siquiera se preocupa uno, porque pues ya sabemos que el América siempre es de los que ganan, ¿va? Minuto 46, 0-0, América contra Austin en la League Cup. Al ratito les traemos más información sobre eso, sobre los demás equipos que están jugando el día de hoy, porque hoy ya jugó uno, está jugando la América, ya jugaron dos, y ahorita está jugando la América, y el Cruz Azul también está jugando en este momento, y al rato juegan los Cholos de Tijuana. Ahí le vamos a estar dando información sobre los resultados de estos partidos. Pero bueno, mientras tanto, nos vamos a ir con esto que me solicitaron hace rato. Llega a cargo del rey del acordeón, el señor Ramón Ayala. Se llama Esa Rosita. Esto nos lo pidió el rancherito alterado, ¿eh? Así que, vámonos, la mejor FM, Recordando a Mis Amigos.

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1: Son las 7 de la tarde con un minuto, señores. Vámonos rápidamente con el reporte de Garitas, que es traído a usted gracias a la mejor FM 103.3 y su programa Recordando a mis amigos. Y es que déjeme decirle que si usted va a cruzar para el otro lado, el tiempo de espera por la Garita Centro, por la General en su automóvil es de 45 minutos, por la Sentry 40 minutos y por la Peatonal el tiempo de espera es de 50 minutos, por la Ready Lane el tiempo de espera es de 50 minutos en su automóvil y por la Peatonal de 20 minutillos. Por la Garita Nuevo Mexicali, el tiempo de espera por la General en su automóvil es de 25 minutos, por la Sentry de 15 minutos y por la Peatonal el tiempo de espera es de 20 minutos. Ahí quedó el reporte de Garitas que fue traído a usted gracias a la mejor FM 103.3 y Recordando a mis amigos. Así que vámonos con esto. La arrolladora Banda Limón, lo más nuevecito se llama Si las miradas mataran, son las 7:02. 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

0: Son las 7 de la tarde con 7 minutos, señores. Y usted ya sabe lo que pasa cuando llegan las 7 de la tarde a este programa. Sí, ya lo sabe. Bueno, pues un poquito más, ¿verdad? 7 de la tarde con 7 minutos. Pues sí, usted ya lo sabe. Ya sabe que es momento. Es momento. A ver, espérame, déjeme moverle aquí un poquito. Es que este cuate, el secretario este, siempre me anda estorbando para todo. Yo quiero por una cosa y se pone ahí enfrente, no me deja ver. Y luego me estorba acá también para programar las ligas. Entonces ya no sé qué voy a hacer con este cuate. Pero pues bueno, ahora sí, vámonos. Es momento de irnos con esto que es.
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0: Así es, señoras y señores, escuchó usted bien, ha llegado el momento. ¡Ah, caray, hasta para allá, pues! No puedo mover de esta cosa. Ha llegado la hora de irnos con un...
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0: Llegó el momento del Duelo de Titanes, señoras y señores, el momento que usted estaba esperando, bien, bien emocionado. Pues sí, hoy les traemos un duelazazazo que los voy a poner a pensar bien por cuál van a votar, ¿eh? Siempre digo lo mismo, ¿eh? Pero pues bueno, aquí llega directamente desde Guanajuato. Él es el señor José Alfredo Jiménez. Esto se llama Con la Mitad. Número uno, José Alfredo Jiménez, Duelo de Titanes.

está, señores, José Alfredo Jiménez en el número uno, en el duelo de titanes. Y de este lado llega en el número dos, directamente desde Mazatlán, Sinaloa, es la madre de todas las bandas, la banda El Recodo, la voz de Julio Preciado. Número dos, duelo de titanes, banda El Recodo.

0: dejarla completa de una vez, pero no, hay que irnos con las votaciones. Número 2, Banda El Recodo. Número 1, José Alfredo Jiménez. Número 2, Banda El Recodo en el duelo de Titanes. 6862-165971. ¿Cuál quieres escuchar completita? Manda tu mensaje y vota por tu rola favorita. Ahí está el verso sin esfuerzo. Ya están llegando los mensajes por acá. De verdad, muchísimas gracias a toda la raza que se está reportando. Ya llegó el hijo de Doña Mati por acá también. Ya mandó su mensaje de media hora. ¿Qué ole?
1: Tarde, Tocalmán. Saludos para Beli Carel Escobar, para el Quique Espoa Lupita, Gabriel Valenzuela, para el compa Daniel Otes, un primo que se llama Anato Lara de la Colonia Independencia, acá en Mexicali, a él Melchor Campos, Mocorita, la familia Escobar, Larry Cruz Monzón, y para el compa Toño y la Gañas del Cazacodrilos, Pepe. Si nos puede complacer con Empate de Amor de los Muecas, tú, Pepe, buenas tardes.
0: Empate de Amor con los Muecas, dice mi compa. ¡Órale!
2: José Alfredo, José Alfredo.
0: Un voto para José Alfredo, 0 para la Banda El Recodo, dice por acá, por el número 1, o sea, pues, para José Alfredo, ¿verdad? 2 para José Alfredo, 0 para Banda El Recodo. ¿Qué vale?
3: Por la 1. Buenas tardes, por la 1. 3
0: para José Alfredo, 0 para El Recodo, dice por acá, buenas tardes. Por la 2, Pericaño. Ok, 2-1, señores. Dice por acá, por la 1, buenas tardes. Son 3 para José Alfredo, 1 para la Banda El Recodo, dice por la Banda El Recodo. 3-2. A ver, ¿qué ole?
4: Por El Recodo, mi Pepe, por El Recodo.
0: Se empató, señores, 3-3, dice por acá, por la número 2, ok, El Recodo, 4-3. A ver, aquí llegó Doña Mati también.
5: Y arriba Sinaloa, por la 2, por la Banda El Recodo. Saludos a mi Nacha Farrita y a todos los días, todos los taxistas libres. Y a todos los que me faltaron. ¡Adiós!
0: Saludos, Doña Mati. 5 para la Banda El Recodo, 3 para José Alfredo. Dice por acá, por la 1. Ok, son 4 para José Alfredo. 5 para la Banda El Recodo.
6: La número 1, viejón. Un saludo grande y échale ganas, viejón. Ahí estamos con usted, ahí estamos escuchándolo a todo lo que da aquí en la División del Norte.
0: Saludos, viejón. 5-5, se empató otra vez, señores. ¿Qué vale?
7: Vamos por la 2, Pepe, por la 2, pero ¿y mi rola?
0: Ahorita, espérate, no te desesperes. 6 para el Recodo, 5 para José Alfredo.
5: Para José Alfredo, Periqueño, para José Alfredo.
0: 6-6, se volvió a empatar, está bien reñido esto, ¿eh? No hay regalón, regalito. Hijo de la mañana, dice por la 2.
8: Por la 2, Periqueño.
0: 8, no, son 7, ¿eh? 7-6, se fue arriba la Banda El Recodo.
9: La número 1, Periqueño, saludos.
0: 7-7, otra vez se empató, dice por la 2. 8 para el Recodo, 7 para José Alfredo, dice por la 1. Se empató otra vez y este decide, dice por la número 1. Ok, pues ya ganó, señores, ya ganó José Alfredo Jiménez, así que vámonos con esto. Desde Guanajuato, José Alfredo Jiménez, esto fue Duelo de Titanes.

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Vámonos, vámonos, señores, complaciendo la raza del guasapazo. Aquí llega la madre de todas las bandas, la banda del recodo, el Cruz Arga, se llama Yo Sé Que Te Acordarás. Son las 7:19, la mejor.

Escuchamos a los dos de Tamaulipas con lo más nuevecito aquí en la mejor FM 103.3, son las 7 de la tarde con 25 minutos ya en la ciudad de Mexicali. Te saluda tu compa Pepe Rentería, el periqueño, y aquí andamos con todo en este jueves 13 de agosto del 2026. Estamos en vivo transmitiendo desde Mexicali para el mundo en este programa que lleva por nombre Recordando a mis amigos recargados. Saludos para toda la raza que nos sintoniza a través de la aplicación en los diferentes estados de la República. Y es momento de irnos con información, con chisme del espectáculo, más bien, pero ni tan espectáculo, notas gruperas. Y es que déjeme decirle que el que anda un poquito delicado de salud es nada más y nada menos que el señor Julio Preciado, así como lo oye. Bueno, ya está un poquito mejor, pero vivió vivió un susto, el susto de su vida, porque ya ven que hace tiempo le pusieron un marcapasos a Julio Preciado. Bueno, a lo mejor usted no sabía, ¿verdad? Pero hace algún tiempo, de hecho, él estuvo malo de los riñones. De hecho, su hija fue la que le dio un riñón a Julio Preciado, ya que estaba él muy delicado de salud. Entonces le hicieron un trasplante de riñón y desde entonces pues anda un poquito, ¿cómo les podré decir? Delicado de salud, no se puede, delicado no, ¿va? Pues sí, ¿va? Algo así. Pero pues bueno, entonces resulta que Julio Preciado tenía un marcapasos y pues en estos días pasados, le ha venido afectando un poquito en su estado de salud. Y es que dice por acá, esperen un poquito. Dice, a ver, ¿dónde dejé la nota? Mira pues, se me perdió. Acá está, dice, Julio Preciado es operado de emergencia. Así fue la colocación de su marcapasos. Y dice también cuál es su estado de salud. Dice, Julio Preciado se sometió a una cirugía de emergencia para la colocación de un marcapasos definitivo. El cantante sinaloense, conocido por su paso al frente de la banda El Recodo, fue intervenido el pasado 10 de agosto, o sea, este pasado lunes, en Guadalajara, Jalisco, luego de que estudios de rutina detectaran pausas cardíacas que encendieran las alarmas médicas. Y esto resultó después de hacerse un chequeo de rutina, porque supuestamente Julio Preciado no se sentía mal. Bueno, eso lo dice él, ¿verdad? Pero también dice que sentía nada, lo único que sentía él era nada más fatiga al momento del trabajo y todo eso, ¿verdad? Nada más un poquito de fatiga. Y pues en una revisión de un chequeo de rutina allá en Guadalajara, pues le detectaron esto. Dice también por acá, Julio Preciado viajó a Guadalajara para su chequeo médico semestral, una rutina que mantiene desde hace años como parte de su cuidado personal. Nadie imaginaba que esa revisión terminaría en el quirófano. Como parte del protocolo, los médicos le colocaron un dispositivo para monitorear su ritmo cardíaco durante 24 horas continuas. Fue ahí cuando aparecieron los hallazgos que nadie esperaba. Los especialistas detectaron dos episodios en los que el corazón del cantante dejó de bombear por instantes. Ante el riesgo, los doctores decidieron adelantar de inmediato la colocación de un marcapasos bicameral, quién sabe qué quiere decir eso, ¿verdad? Pero ahí dice, el propio Julio Preciado reconoció en una entrevista que su cuerpo ya le había mandado señales de alerta, que decidió minimizar durante un tiempo, dice, porque la fatiga se había vuelto parte de su rutina diaria, aunque el cantante prefería no darle demasiada importancia, algo común entre quienes viven bajo el ritmo acelerado de los escenarios. Y también pues coraje, ¿verdad? Ya ven el último coraje que hizo en este evento donde iba a cubrir al coyote en los capibaras, donde hizo el coraje de su vida en el pleitazo este que tuvo con el coyote. Bueno, más bien el pleito no era con el coyote, era con su representante, pero pues el coyote, queriendo tanto a su representante, pues salió en defensa de él, ¿verdad? Y pues ahí se hicieron de palabras. Y yo creo que también por ahí viene esto de la salud de Julio Preciado, porque la verdad estuvo bueno el coraje que hizo. Pero pues bueno, dice, la cirugía se realizó el 10 de agosto a las 5:30 de la mañana y según información médica, fue todo un éxito desde el primer momento. Pues ahí está, la cirugía fue todo un éxito. Tras permanecer en observación, Julio Preciado recibió la alta médica al día siguiente, el 11 de agosto a las 10:30 de la mañana. Pues ahí está. Pues bien por Julio Preciado, afortunadamente ya se encuentra un poco mejor. No podemos decir que bien, porque pues ya el señor está grande y aparte trayendo un marcapasos, pues tampoco no es nada fácil, ¿verdad? Así que afortunadamente ya está un poquito mejor de salud y pues esperemos que siga trabajando, que siga chambeando, porque la gente lo quiere ver en los escenarios. Ahí está. Bueno, 6862-165971, el WhatsAppazo es la mejor. Vamos a continuar con más de la buena música y nos vamos a ir con esto que llega a cargo de Chelo. Esto me la pidieron desde hace rato, ¿eh? Se llama Besos y Copas. Son las 7:29. Estás escuchando Recordando a mis amigos Recargado. Vámonos.

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1: Son las 7:37, señores, vámonos rápidamente con el reporte de garitas que he traído para usted gracias a la mejor FM. Y recordando a mis amigos, déjeme decirle que si usted va a cruzar para el otro lado con nuestros amigos los gabachos, el tiempo de espera por la garita centro, por la general en su automóvil es de 45 minutos, por la Sentry igualmente 45 minutos, y por la peatonal el tiempo de espera es de una hora. Ya subió un poquito por la Ruedy Lane, el tiempo de espera es de una hora con 10 minutos, y por la peatonal de 25 minutillos. Garita Nuevo Mexicali, el tiempo de espera por la general en su automóvil es de 25 minutos, por la Sentry 15 minutos y por la peatonal el tiempo de espera es de 20 minutillos. Ahí quedó el reporte de garita que fue traído a usted gracias a la Mejor FM. Y recordando, mis amigos, y nos vamos con esto que llega a cargo de los amigazos, los compas, Edel Muñoz y Alfredo Oliva, se llama Recuerdos en Común. Son las 7:38, la mejor.

0: espérenme un poquito, hombre. Estoy viendo los penales de la América. El América se fue a penales en este partido. Señores de la League Cup, están en los penales ahorita en este momento. Y déjeme decirle que están 4-4. Ninguno ha fallado, ninguno, ¿eh? Están 4-4 en vivo el partido este. El América contra el Austin en la tanda de penales. Híjole, me han ganado de quedarme hasta que se acaben los penales, pero no puedo. Híjole, en la mañana, qué... bueno, vámonos con más información, señores, porque ya me voy a ir, ya me voy a pasar a retirar. Se van a quedar con el Panda Show, pero antes de que me dar la información sobre los resultados de la Leagues, ya como les decía, ahorita en este momento están en penales el América y el Austin, 4-4, ninguno ha fallado, entonces esperemos que falle el Austin este, esperemos que lo falle para que el América, pues, lógicamente gane, ¿verdad? Entonces, en los partidos del día de hoy jugó el Santos, le ganó 2-0 a Filadelfia, el Necaxa le ganó 2-1, ah, caray, están ganando los mexicanos, Necaxa le ganó 2-1 a Nueva York, y como les decía, el América está empatado 4-4 en tanda de penales, la Cruz Azul va perdiendo 1-0 con el Chicago Fire, minuto 75, y el partido de Tijuana acaba de comenzar ahorita en este momento, Tijuana contra el Timbers, están en el minuto 5, están 0-0 todavía, son los resultados de la Leagues Cup. Hijo en la mañana, ¿qué pasó? ¿Se detuvo esa cosa o qué? Vamos a refrescarla porque ya ahí está. Bueno, ya lo metió el Austin. Están 5-4. Falta, yo creo que tiene el América, ¿verdad? Pero es que lo estaba mirando en una página, pero yo creo que está atrasado, pues. Está atrasado, entonces por eso lo estoy mirando de acá. Nomás estoy esperando a que... Ah, ya empataron 5-5, pues ya ni modo de quedarnos aquí toda la noche, ¿va? Porque al parecer ninguno va a fallar. Bueno, de que tienen que fallar algún día. Pero entonces, ahorita al momento ninguno ha fallado. 5-5 en la tanda de penales en América contra el Austin en la Leagues Cup. Al ratito juega... Bueno, ya está jugando Tijuana, ya empezó el partido. Falta que se termine también el de Cruz Azul contra Chicago Fire. Está perdiendo Cruz Azul, como les decía. Y esto fue la información deportiva. ¡Vamos, América! ¡Vamos, América! Bueno, señores, ya me voy. Se quedan con el Panda Show de 8 a 10 de la noche. Las mejores bromas en la mejor FM 103.3. Y te invito para que el día de mañana escuches a mis compañeritos locutores desde las 6 de la mañana. Andarán por acá en el Sub y Baja. El buen Dylan Román, el suavecito. Alexis Palafox, el video. Y Enrique Félix, el mazapán. A las 10 llega Rocío Murillo, la peligrosa. Y el Psycho y la peli show. A las 2, las matonas con el mazapán. A las 3 llega Jessica Lucero, la carajilla en 4K. Y yo regreso mañana en punto de las 6 de la tarde en otro programa más de Recordando, mis amigos.
1: Ya, hombre, pon una canción, Pepe, o dile lo que vas a decir, porque Tomo va a perder la América, ya lo miré yo.
0: ¿Qué más? Si está en vivo, ¿cómo lo vas a ver? Ya está perdiendo ahora sí. Ya metió otro gol el Austin en la tanda de penales. Falta que tire el América todavía. Me quiero quedar hasta que se termine. No, pero no puedo, ¿verdad? Capaz que se acaba a las 10 de la noche el partido y iba aquí sin despedirme. Pero bueno, ya mejor me voy. Dice, Pepe, no pongas el pan. No, tranquilos. Bueno, me pidieron la de el regreso de las. ¿Cómo se llama? De las medias negras. Pero vamos a ver si nos alcanza el tiempo. Pero por el momento vamos a irnos con esta. Esto a cargo de los Muecas. Orgullosamente, Cachanilla. Se llama Empate de Amor. Esto fue Recordando a mis amigos. Gracias, nos escuchamos mañana. Cuídense mucho, que Dios los bendiga. Adiós.

¡Valió queso, señores! ¡Valió queso! Perdió el América en tanda de penales 6-5. Ni modo, ni modo. A cualquiera le puede pasar. Somos humanos y pues podemos cometer errores, ¿verdad? Pero ni modo. El América cae ante el Austin 6-5 en tanda de penales. Esto fue Recordando a Mis Amigos. Ahora sí ya me voy. Más triste que nunca. ¡Vámonos!

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0: Camisa número 25, el Panda Zambrano. Buenas noches, mi gente. ¿Cómo estamos? Un placer acompañarles en este jueves 13 de agosto del 2026 a través de La Mejor FM. Estamos en cadena. Si quieres tu bromita, al 5599072632. Ahora bien, si me acompañas en los Estados Unidos a través de la señal de Claro Pulso, muy sencillo. El área es el 945-223-9850. Y en este jueves vamos a arrancar con diversión. Te late, estoy en Jalisco. Ahí está Iván. Hola, hola. Buena noche.
1: ¿Qué onda, mi pandita? ¿Cómo andamos?
0: Muy bien, Iván, ¿dónde andas, carnal?
1: Aquí, mira, en Guadalajara.
0: Platícame, ¿bromita para quién, Iván?
1: Para mi novia.
0: ¿A tu novia? ¿Cómo se llama?
1: Se llama Vanessa.
0: ¿Y Vanessa también está en Guadalajara?
1: No, ella es de Chimalhuacán.
0: Órale, ¿y tú de dónde eres, Iván?
1: Yo también soy nativo de allá de Chimal, pero pues por cuestiones de chamba, pues ando por acá.
0: Ah, ¿y cuánto tiempo llevas en Guanatos?
1: Guadalajara llevo apenas 2 semanas.
0: Ah, bien poquito, o sea, prácticamente sí. Nada. ¿Y cuánto tiempo llevas con Vanessa?
1: Igual.
0: 2 semanas?
1: Simón.
0: Órale, o sea que prácticamente empezaste a andar con ella y te juites. Simón. Órale. Bueno, pues ¿y qué sí, bromita?
1: Ah, pues es que haz de cuenta que tengo planeado decirle que estoy en Guadalajara, pero no por chamba, sino porque aquí tengo a mi hija, a mi hijo, digo, y a mi, bueno, a la mamá de mi hijo, ¿no?
0: Okay.
1: O sea, ella tiene la idea de que yo estoy aquí, pero por chamba.
0: ¿Qué es la verdad?
1: Ajá, en sí, la verdad es por chamba, pero o sea, la
0: broma. ¿Y tú le vas a hacer creer que tienes un hijo y que tienes una mujer allá?
1: Exactamente.
0: ¿Y qué piensas decirle? ¿Cuál es el clímax de tu broma?
1: Ah, pues decirle que obviamente eso, ¿no? Que tengo un hijo aquí y a mi pareja, pero que no la quiero dejar, ¿no? O sea, no quiero perderla, ¿no? Según.
0: Ok.
1: Entonces mi propuesta es decirle que se venga para acá. ¿Por qué? Porque pues necesito quien me haga el quehacer y quien me cuida a mi hijo, ¿no? Porque ella y yo nos vamos a chambear.
0: O sea que, o sea, quiero seguir contigo y vente de empleada doméstica.
1: Podemos ver. ¿O no?
0: Está chida. Oye, llevas poco tiempo con ella. ¿Consideras que esté tan clavada así como para considerar eso?
1: Sí, la neta sí, panda.
0: Bueno, ok, cuando te fuiste a Guanatos y se vieron y, ay, te quiero mucho y regreso pronto, ¿qué le has dicho? ¿Cuál es tu plan? ¿Regresar en cuánto tiempo?
1: Ah, pues no como tal, porque le dije que según de ahí me iba a ir a Monterrey.
0: Ok.
1: Pero no creo, porque ya Monterrey, pues la neta sí está muy colgado, ¿no? Entonces, dije, pues mejor me voy a quedar en Guadalajara. Y de ahí voy a hacer contrato de un año y ya después me regreso a México, ¿no? A la ciudad otra vez.
0: Bueno, okay, entonces, ¿ella sabe, Vanessa, que tu regreso no tiene alguna fecha de vuelta?
1: Exacto.
0: Ok, bueno, pues es que tienes que pegarle y tienes que empezar la historia por un lado. Por eso es que te hago la pregunta. Si ella sabe que pues falta mucho en regresar, ¿cómo vas a hacer el enganche?
1: Pues decirle eso, ¿no? Que todo fue... O sea, prácticamente te digo, o sea, la broma es eso, ¿no? Decirle que estoy aquí, pero por mi hijo y por mi pareja, ¿no? Por la mamá de mi hijo.
0: Y que no la quieres dejar y que tienes una propuesta maravillosa, que es que se vaya a Guadalajara y de empleada doméstica. ¡Ándele, pues! Pues vamos a pegarle cuál va a ser su reacción. 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
3: Saludos, panda, acá desde el corporativo Dival. Y un saludo para Eric Ortega, jefe de mantenimiento, alias el DJ Tortuguín. Y un beso en el cuscurrús te mando, panda.
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1: Necesito que me regales un tiempo, ¿no? Porque, mira, estoy aquí en Guadalajara principalmente porque... porque tengo un hijo aquí y tengo a mi pareja aquí.
2: ¿Qué?
1: Esa es una... No vayas a colgar, ni mucho menos, ¿va? Necesito que me escuches primero y necesito decirte bien todo lo que está pasando, ¿va? Yo aquí con esta chica, pues tengo más o menos como 2 años y medio de conocerla. Y pues como al año y cachito fue pues cuando salió embarazada y tuvimos al bebé, ¿no? Entonces, pues la neta... yo no soy totalmente de allá de México, soy más de aquí de Guadalajara. Si voy a México, pues es nada más porque pues tengo familia allá, ¿no? Sabes que allá vive mi mamá, mis hermanas, y pues prácticamente por eso voy, ¿no? Ahorita pues te dije que no iba a ir hasta dentro de 15 días porque pues se ha estado un poco difícil la situación por aquí también, ¿no? Entonces, mira, la neta, pues sí me gustas mucho, me lates un buen y todo. La neta, ¿no? Lo que es. Pero entonces ese es el problema aquí que tengo. Digo, tampoco te quiero perder, no quiero dejarte, ni mucho menos, pero pues ese es el punto.
2: ¿Y por qué se te ocurrió decirme ahorita?
1: Porque pues la neta me tenía miedo, estaba bien preocupado, Vani. No pensé las cosas, ¿no? La neta sí estoy preocupado, Vani. Y la neta, pues es que la neta, pues me gustas mucho, me encantas y no quiero dejarte, Vani.
2: Pero tú tienes una relación con
1: la neta, pues es morra como te digo, allá, ¿no?
2: Tú ya tienes una relación con la morra de allá, ¿no?
1: Pues no tanto así. La neta en sí es más por mi hijo. O sea, más que nada es por él.
2: No hay problema,
1: o sea,
2: me lo hubieras dicho.
1: Ajá.
2: O sea, por él no hay problema, pero... ay. ¿Qué hiciste? O sea, ¿qué hiciste?
1: Pero mira, la neta no te pongas así, Vane. O sea, yo a ti te quiero y... y digo, a lo mejor no he estado mucho tiempo contigo, ni mucho menos, pero... o sea, la neta sí te quiero. La neta quiero estar contigo y todo, ¿no? Pero ese es el compromiso que tengo aquí. O sea, por mi hijo. O sea, por la chica, pues no hay tanta bronca, ¿no? Pero es por mi hijo.
2: Métete. Cállate, métete. Ya.
1: Igual... de hecho, incluso aquí pues los dos trabajamos, ¿no? O sea, ella por su lado, yo por el mío. Pero pues... prácticamente mi hijo se queda, pues no solo, ¿no? Porque se queda con su abuela. Pero digo, ese no es el punto, ¿no? Digo, por eso estoy aquí también por él, ¿no? Porque digo, pues así también yo lo puedo ver un rato. Y ella también de repente, cuando no trabaja, ¿no? Porque ella pues seguido la descansan, igual por lo mismo. Entonces, pues lo que quería proponerte es que... pues no sé, que te vengas para acá conmigo, ¿no? Digo, yo te puedo girar dinero, puedo ir por ti. Porque incluso pues igual... ocupo quién me apoya con el aseo de la casa y quién me cuide mi hijo y todo eso.
2: O sea, ¿cómo?
1: Pues sí, no sé, ¿cómo ves?
2: Iván, neta, ¿estás pensando lo que estás
1: diciendo? O sea, es una solución que tengo, digo, pues, para vernos diario, ¿no? Porque digo, al menos así, pues también estás cerca de mí, conoces a mi hijo, cotorreamos así, ¿no? Pues nos la pasamos juntos.
2: A ver, mira.
1: Yo ya no iría a México, pues digo, para que no nos alejemos ni tú de mí ni yo de ti.
2: Iván.
1: Sí.
2: Mira, si me duele, sí me duele porque no me tuviste ni siquiera la confianza de decírmelo.
1: ¿Cómo?
2: O sea, ni siquiera me tuviste la confianza de decírmelo cuando era. Tú siempre me dijiste que tú querías que yo te hablara.
1: Sí, amor. Perdón, amor, la neta, pues sí, fui un tonto, fui un estúpido, lo que quieras, más por no decirte las cosas como eran. Pero pues es que tampoco sabía cómo ibas a reaccionar. Y hasta apenas pues hoy me armé que... de valor, ¿no? Incluso pues ya hablé con esta chica y le comenté de ti y todo eso. Y me dijo que no tiene problema. Digo, pues creo que al menos eso es lo que... bueno, la solución que tengo al menos para seguirnos viendo tú y yo.
2: Yo no me puedo ir a Guadalajara contigo.
1: ¿Sí me entiendes? O sea, el plan es que te vengas para acá y no sé, puedes hacer la de empleada doméstica y pues cuidas a mi hijo y ya en la noche llego yo y todo nice, ¿no? Todo chido.
2: Empleada doméstica.
1: ¿Cómo ves?
2: O sea
1: ella de plano no se va a meter, ¿no? Porque como te

0: Y pues ella no tiene mucho que ver, ni nada que hablar, ni nada. O sea, esa es la propuesta que yo te tengo.
1: Iván, digo, está chida. Lo que estoy haciendo yo, ¿sabes lo que yo estoy haciendo yo acá?
0: ¿De qué?
1: ¿De qué? A ver.
0: No sé, ¿de tu escuela tal vez?
1: Sí, me voy a meter a la escuela.
0: Pero aquí también puedes estudiar.
1: Pero Iván, tú estás haciendo ya por un Nacho que yo me vaya contigo. Es que ¿por qué no me hablaste con la verdad antes de que yo me enamorara de ti, antes de que yo hiciera todo lo que hice por ti?
0: No, o sea, incluso ya, o sea, mi mamá también sabe de eso porque también le platiqué y me dijo, ¿no? Pues así que ahí tú ves, ¿no? Incluso pues con esta chica platiqué y también me dijo, ¿no? O sea, que no había problema. ¿Por qué? Porque haz de cuenta que donde yo estoy es ¿cómo te puedo decir? Es la casa que me renta su papá. O sea, un departamento pequeño, ¿no? Y pues prácticamente ella llega también ahí a ese departamento. O sea, no ahí mismo, ¿no? O sea, en otra recámara. Pero, o sea, me dijo que no tiene problema, ni mucho menos. Igual su papá habló conmigo y me dijo, pues no hay problema, ¿no? Pues sabes que si va a trabajar aquí, pues no hay problema. Pero, o sea, yo lo hago más que nada porque, pues por ti, ¿no? Para no estar tan lejos y así nos podemos seguir viendo y todo eso, ¿no? Ya sabes.
1: Ay, Iván.
0: ¿Cómo ves? Y como te dije, igual conoces a mi hijo, pues convives con él, cotorrean. Como te dije hace rato, ¿no? Yo llego una noche y pues estamos juntos, ¿no?
1: No
0: puedo. E incluso es más, cuando llegue el momento en el que digas, ah, no, qué chido, vas a ser hasta la cima de la casa.
1: Ah, mira.
0: Está bien, es una propuesta buena.
1: ¿Tú quieres que me vaya de chacha?
0: ¿Cómo ves? O sea, tú te lo acabas de decir, ¿no? Estás enamorada de mí y yo, la neta, pues también de ti. O sea, esto sería momentáneo, ¿no? En que trabajaras ahí como empleada doméstica, ¿no? Ya después, lo que quieras, ¿no?
1: Yo no me voy a ir de chacha.
0: Pero, o sea, solamente así podemos estar juntos. O sea...
1: Pero no... Yo quiero estudiar.
0: Es un plan perfecto, Vane. O sea, dices que estás enamorada de mí como yo de ti. O sea, ¿qué hay de malo? ¿Qué pude pasar?
1: Te quiero mucho, pero no soy capaz de hacer eso. Y ser la otra de alguien más.
0: O sea, a ver, lo que te estoy explicando, o sea, yo con tu mamá de mi hijo no tengo nada que ver ya. O sea, estoy aquí con ellos. ¿Por qué? Porque es la mamá de mi hijo y por mi hijo, pero más es por mi hijo, o sea, su mamá no nada que ver al 100. O sea, tú nada más así como que aparentarías que eres la empleada doméstica ya sin pedo, ¿no? Pero, o sea, ella cuando esté en su viaje o esté ahí haciéndose pato, no importa, tú y yo seguimos siendo felices.
1: A ver, Iván, no, no.
0: ¿Pero por qué no, Vanessa? O sea, ¿tanto es eso que dices que me amas?
1: Sí. Pero no voy a llegar a tanto, la verdad.
0: No te pones en mi lugar. Yo estoy haciendo todo, Vanessa, todo lo posible para que podamos estar juntos. ¿Y tú me haces esto? ¿Es en serio?
1: A ver, escúchame. Yo no voy a estar aparentando nada. ¿Qué me estás diciendo tú? ¿Nada más aparentas que eres la de aquí y después me voy contigo? No manches, no.
0: Pero, o sea, ella ya me dijo que no hay problema, porque, o sea, vas a ser como que la empleada doméstica, pero no es la empleada doméstica. O sea, para ella vas a ser una pantalla de empleada doméstica. Pero tú y yo seguimos siendo lo mismo. O sea, nada lo va a cambiar.
1: ¿Pero por qué tengo que aparentar enfrente de alguien?
0: Ah, eso, muy buena pregunta. ¿Por qué? Porque como ella piensa que... ¿Cómo te lo puedo decir? O sea, ella piensa que no ando con nadie, ¿no? O sea, yo le dije, sí ando con... traigo ondas con una chava y todo eso, ¿no? Pero, o sea, incluso le dije, pero quiere que le consiga un trabajo. Entonces pensé, dije, ah, no, pues ya sé cómo, ¿no? Entonces me imaginé eso. O sea, como tal, no vas a usar un uniforme de empleada doméstica, porque no, o sea, tú normal, ¿no? Tú con tu ropita y todo chido. Y ya.
1: Ay, da igual.
0: O sea, no creas que vas a traer tu vestido negro con mandil blanco, un uniforme azul.
1: Ay, no,
0: ¿no? Pero, ¿por qué me hablan así?
1: Porque yo no siempre te di mi confianza, te dije, o sea, güey, te lo dije. Y yo no voy a aparentar enfrente de alguien, ¿sabes? Y de no irme de chacha.
0: No, pero, o sea, es solo por un momento, o sea, un tiempo, más tranquila, o sea, no va a ser para toda la vida tampoco, obviamente, ¿no? Y en lo que yo aquí soluciono todo, o sea, dices que estás estudiando y todo, sí, estás estudiando, incluso aquí, yo te puedo pagar la escuela si quieres, no importa. Aquí hay escuelas, aquí hay de todo para que pues puedas seguir estudiando.
1: Ay, no manches, es en serio, Iván, es en serio.
0: Sí, o sea, es neta, pero no te pongas así.
1: ¿Cómo quieres que me ponga, Iván?
0: O sea, ante los ojos de las demás personas, que no importa, además, pero ante los ojos de las demás personas vas a estar como que empleada, ¿no? Pero para mí tú...
1: No, hombre, muchas
0: todo.
1: Gracias por el lugar que me estás dando, o sea, gracias, entre la sociedad, no, muchas gracias, se te agradece.
0: O sea, Vane, vas a ser mi mujer, o sea, vas a ser todo, o sea, incluso eres todo para mí, no sé, o sea, ¿qué le ves de malo?
1: Es que si lo fuera, dicen que ya con la sociedad, como tú dices, estaría igual, ¿no crees?
0: O sea, no, te digo, o sea, no va a pasar nada más allá de lo que tú crees, o sea, de lo que estás maquinando, ¿no? O sea, sí vas a lavar los trastes y hacer comida y la limpieza y todo, ¿no? Pero ya, o sea, de ahí no va a pasar, yo una noche llego... Incluso ya no me voy a ir con Rubén como te lo he dicho, yo me voy a quedar contigo. Y si hay que meter tiempo extra, no voy a meter tiempo extra, me voy contigo. ¿Por qué? Porque tú para mí lo eres todo.
1: No, Iván, o sea,
0: pero ¿por qué no sabes tanto de ese tu amor que dices que tienes por mí?
1: Yo te amo un chingo, te lo demostré.
0: Sí, lo sé, me lo demostraste, precisamente porque me lo demostraste. Y sé que, y ahora estoy seguro de ello, precisamente por eso ahora me animé a decirte las cosas como son. Y
1: es
0: de
1: que bueno que me dijiste, o sea, por tejo no es problema, pero que yo me vaya de empleada doméstica, no. Yo te puedo tratar con todo y tu hijo.
0: Ajá.
1: Sabes que sí. El niño no tiene la culpa de nada.
0: No, pues él no tiene la culpa de nada, obviamente, ¿no?
1: Pero yo no me voy de empleada doméstica.
0: ¿No te estás diciendo eso?
1: Sí,
0: ¿neta, Vanessa? O sea, yo te quiero y te amo un poco, Vanny. ¿Y neta me estás haciendo esto? Estoy haciendo todo lo posible.
1: Ay, Iván.
0: No se vale, Iván. Yo estoy haciendo todo lo posible para que te vengas conmigo, para estar juntos.
1: Amor, pero es que, mira, entiéndeme.
0: O sea, neta, todo lo que estoy diciendo es porque quiero estar contigo. Quiero estar cerca de ti.
1: Yo
0: porque te amo,
1: contigo.
0: Te quiero. Y dime ahora, ¿qué hago, no? O sea, ¿qué voy a hacer sin ti? Si prácticamente tú te has vuelto mi vida.
1: Es muy importante para mí. Yo no me puedo ir.
0: Ya vi que nuestro amor no pudo más que las apariencias. Pero van, está bien, no, no,
1: oye,
0: no importa.
1: Oye, relájate, tampoco es eso.
0: No, es que no, Vanessa, no. O sea, yo estoy haciendo todo lo posible porque pues estemos bien, pero pues, si no quieres, pues no me importa, ¿no? Igual, pues te voy a extrañar mucho, te quiero de antemano y... Pero sí que perdóname por todo lo que te acabo de decir, ¿no? Digo, no esperé que fuera a pasar todo esto, yo esperaba lo contrario, ¿no? Pero pues, como te lo dije, no te puedo obligar tampoco. Y pues ni modo, Vani. No, igual como te lo dije, pues te voy a extrañar mucho.
1: A ver, Iván.
0: ¿Qué?
1: O sea, también nada más te ponías en casa, güey. A nadie se lo había dado, cabrón, a nadie. ¿Sabes lo que ahorita estoy sintiendo? ¿Sabes cómo tus palabras me están hiriendo?
0: No te oigo.
1: ¿Sabes qué quieres? ¿Sabes que tú quieres que yo me vaya contigo? Yo no me puedo ir. Y porque yo no puedo, empiezas a decirme que eso es todo mi amor y que quién sabe qué.
0: Ajá.
1: ¿Cómo que ajá? O sea, no inventes, Iván. Escucha lo que estás diciendo. Escúchalo.
0: O sea, pues sí, te estoy escuchando. O sea, bueno, más bien sé lo que estoy diciendo y por eso te propuse todo eso.
1: Mira, yo te quiero.
0: Pero pues bueno, igual si no
1: amo,
0: se puede, Vane, pues...
1: Te amo como no te das una idea.
0: No, pues sí lo sé, pero igual pues si no se puede, pues ya ni modo, ¿no? Digo, pues igual le pido mucho a Dios que te encuentres un hombre que te valore y todo eso, ¿no? Igual pues tengo que saber que perdí y creo que he perdido mucho esta noche. Como a ti, que ya te perdí. Pero pues, de modo, ¿no? Digo, esa era una opción que yo tenía.
1: O sea, si ya de plano última, ya X, olvidada para nada. Adiós, vaya, así de fácil.
0: Igual no sabes cómo hubiera querido que hubieras dicho que sí. Que pues te ibas a rifar, ¿no? Por hubieras dicho, no sé, pues va, me lo voy a rifar, ¿no? Por ser tu empleada doméstica por un tiempo, pues va.
1: No, Iván, neta.
0: O sea, neta, nuestro amor, nuestra felicidad y todo eso estuvo tan cerca de ese sí que sea que las apariencias que tú crees pudieron más.
1: Ay,
0: y no se vale. Pero bueno, está bien, Vane, no te preocupes.
1: ¿Cómo que no se vale? ¿Cómo que no se vale? O pues sea, sí, la egoísta, la mamá soy yo, ¿no?
0: Pues sí, porque yo estoy haciendo todo por hacer lo posible para que pues estemos juntos.
1: ¿Y por qué no haces lo posible? Pues mejor venir acá. Pero con pues tu parece. Hijo. ¿Por qué no lo haces? ¿Y por qué mejor no traes para acá a tu hijo?
0: Porque su mamá vive aquí. O sea, su mamá no quiere que yo me lo traiga. Bueno, que, o sea, que yo lo traiga conmigo para allá y para acá. Porque pues no quiere eso, ¿no? Tan solo que me lo lleve a México.
1: Mira, vienes dentro de 15 días, ¿no?
0: Pues sí, yo creo que sí.
1: Lo traes.
0: Ajá, pero si su mamá quiere venir.
1: Lo traes.
0: Conmigo.
1: Lo hablamos. Me lo traes y hablamos.
0: Ajá, pero si su mamá quiere, o sea, quiere ir conmigo.
1: Pues ella me vale madre.
0: ¿Pero por qué decir la mamá de mi hijo? Pues o sea, no digo que sea importante, ¿no? Pero digo, es la mamá de mi hijo.
1: Está bien. Y hablamos. Depende de eso, hablamos.
0: Pero, o sea, depende de qué. O sea, ¿puede más tu orgullo lo que estás pensando que nuestro amor, Vanessa, neta?
1: No es
0: o sea, para empezar, ¿por qué quieres ver a mi hijo?
1: Es que tiene de malo.
0: Ok, va. Vamos a ir los tres. Vamos a ir la mamá de mi hijo y yo. Pero te voy a presentar ahí como que vas a ser la persona que va a trabajar con nosotros. Y ya todo chido y todo cool. ¿Cómo ves?
1: Bueno,
0: me amas y me quieres y todo eso que dices, y que sí.
1: Mira, Iván.
0: O sea, ¿cómo ves? O sea, todo normal, ¿no? O sea, yo llego y todo, incluso a ver si me presta la camioneta su papá de esta chava. Y ya ya llego en la camioneta directo allá a Chimal. Y ya incluso si quieres, eso es con nosotros a la camioneta y ya, pues ya obviamente ahí te presento como la persona que va a ser que la persona que vas a trabajar con nosotros como la empleada doméstica. Pero tú y yo sabemos que no es cierto.
1: Pues tú me dijiste que me vas a hablar con la verdad, ¿no?
0: Pues sí, la neta.
1: Te voy a hablar yo con la verdad.
0: A ver, pero antes dime algo, dime si sí o no.
1: No te voy a decir eso, te voy a decir otra cosa.
0: Pero, o sea, es que yo quiero saber primero eso.
1: Escúchame,
0: si sí o no.
1: Escúchame.
0: A ver, te escucha.
1: ¿Me enamoré de ti? Sí. ¿Me entregué sinceramente? Sí, también.
0: Ajá.
1: Con mi voluntad, sí.
0: Ajá.
1: Pero yo ya no te voy a aceptar eso. Neta, no me voy a sobajar con eso.
0: Pero no es que te sobajes. O sea, es una propuesta solamente por un tiempo. O sea, pero tú y yo vamos a seguir siendo lo mismo. O sea, nuestro amor y todo eso va a estar por encima de todo.
1: Yo te amo mucho.
0: Es como un plan de vida en lo que acomodo bien las cosas, en lo que yo pues agilizo todo por acá.
1: Cuando
0: pero
1: arregles,
0: o sea, tú y yo. ¿Cómo?
1: Cuando puedas arreglar todo, créeme que me puedes volver a buscar.
0: Pero ahorita yo qué hago sin ti, Vani. O sea, tu orgullo o lo que estás pensando puede más que lo que hay entre nosotros, neta. O sea, simplemente por ser la mamá de mi hijo o por lo que te estoy proponiendo, ¿vas a decir eso?
1: No,
0: yo
1: te lo he dicho, por el niño no es problema.
0: Ajá.
1: Por él no es problema. Pero tampoco voy a dejar que me presentes como una persona X cuando ni siquiera lo soy.
0: Pero no vas a ser una persona X. O sea, tú no vas a ser una persona X, solamente será por un tiempo. No sé qué te gusta. Tal vez unos 2-3 años y ya.
1: 2-3 años.
0: Pero, o sea, nuestro futuro, ¿tú sabes nuestro futuro?
1: Te espero.
0: ¿Eh?
1: Te espero 3 años. Arregla tus cosas y espero lo puedas arreglar. Yo no puedo hacer eso.
0: Pero, Vani, ¿por qué?
1: Porque yo no voy a trabajar a hacer eso. Amor, yo ni siquiera hago nada en mi casa. ¿Crees que voy a hacerlo en otro lado?
0: Ajá, pues ya quedamos en que nos íbamos a decir toda la verdad y yo te estoy diciendo toda la neta.
1: Es que yo también te estoy diciendo la verdad.
0: Ajá, pero yo entonces ahorita ¿qué hago? O sea, monté todo lo planeado ¿para qué? Para que me salgas con que no y que me digas que como le vi las cosas, Vane, las cosas ya las acomodé. ¿Qué es lo que está fallando?
1: Es que
0: ya te dije, o sea, solo será
1: antes de decirme nada.
0: Pero escúchame, o sea, todo lo que te estoy proponiendo solo será como de 2 o 3 años o 4 incluso si quieres, ¿no? Y ya, o sea, ya después de eso tú y yo seguimos siendo felices como siempre, incluso hasta un plan de vida mucho mejor y todo eso. Y aquí vas a seguir estudiando y todo eso que quieras hacer. Es más, todo lo que quieras hacer, vaya. ¿Jalas o qué? ¿Me apoyas o qué?
1: No.
0: ¿No qué?
1: No.
0: ¿Es neta, Vanessa?
1: Yo te quiero mucho. Neta, espero y lo puedas hacer bien.
0: No te digo bien.
1: Que yo te quiero mucho y espero y lo puedas hacer bien.
0: Bueno, pues entonces, okay, está bien, esto creo que es un adiós. Y pues me despido de ti, nada más que sí, voy a ir a Chimal y sí te voy a presentar a mi hijo y ahí pues sí te voy a preguntar algo, ¿vale?
1: Sí, lo que te voy a... Mateo, no hay problema.
0: No, sí, pero también te voy a preguntar algo.
1: ¿Qué vas a preguntar?
0: ¿Cómo soy el panda? Yo que eso es una broma,
2: ¿o? ¡A toda máquina, idiota! ¡A toda máquina!
3: ¡Vanessa, estás en las bromas del po!
0: No, ya colgó, panda.
3: Iván, eres un descarado y un sinvergüenza.
0: Pero ahora, ¿por qué, panda? Pues si nada más dije lo normal.
3: No, pero es que es como... Es que yo te lo pregunté al principio. Oye, ¿crees que esté tan enamorada como para aceptar? Y sí, efectivamente está muy enamorada de ti. Que por cierto, reveló cosas importantes. Entre broma y broma, el panda se asoma, ¿eh?
0: No, que... mal plan, güey, pero ni pedo, ¿no? Pues ya, ya
3: nudo, ¿no? Bueno, pero los caballeros no tenemos memoria, no escuchamos nada, no escuchamos.
0: No, yo no sé nada, panda, es más, ni sé ni quién eres, güey.
3: Oye, lo que sí es que dudó, realmente dudó, pero como que reflexionó, porque ves que te pidió un tiempo para pensarlo, y después como que reflexionó y su dignidad y dijo, no, ¿sabes qué? Pues no. Pero sí, imagínate, o sea, te pidió hasta que llevaras al niño, quiere conocerlo. O sea, no manches, sí está, pero bien clavada, compadre.
0: Sí, no. Pues no, no sé qué hacer, panda, ahorita a ver.
3: Oye, ¿y por qué quisiste hacerle esa bromita?
0: Pues nomás, para pasar el rato, porque ella es bien llevada, es pesada y
3: sí. Ah, le dije, bueno, entonces la que se lleva se aguanta, ¿no?
0: Simona.
3: A ver, vamos a marcarle, le estamos marcando a Vanessa, ojalá conteste, sí me gustaría escuchar su reacción. Ok, entras tú, compadre, entras tú.
0: Va.
4: Bueno.
0: ¿Vane?
4: ¿Qué quieres?
0: Uy, amor, es una broma, aguanta.
4: Ay, no mames, Iván.
0: Te estoy diciendo que es una broma del panda. Yo, mira, aquí está el panda pandita.
4: ¡Ay, ya cállate!
2: ¡Qué broma!
4: ¡No mames! ¿Todos me escucharon, no?
0: Vamos, no, pues es una broma. Eres un llevada, ¿sí?
3: Oye, a ver, Vanessa. Vanessa preciosa, chula, bonita, bebé. ¿Qué tiene que te hayan escuchado? ¿Que nada más porque estabas a punto de aceptar ser la empleada doméstica o cómo?
4: Iván.
0: Te están hablando.
4: Me vale madre.
3: Uy, está enojada.
4: Soy tu burla.
0: No, es una broma.
3: Oye, Vanessa, espérate.
4: ¿Te vas a llevar, Iván?
3: Espérate, Vanessa, ¿sí? Vanessa. Vanessa,
4: ¿te
3: Vanessa?
4: ¿Te vas a llevar?
3: Nada más un favorcito, espérame.
4: Hablando, Iván.
3: Espérate, Vane, espérate. No me digas groserías porque estamos en la radio a través de la mejor 97.7 en la Ciudad de México. En Guadalajara estamos por la 95.5. En Claro Música estamos sin censura. Pero no me digas groserías y no tengo que apretar el delay. Por favor, anda. Pero bueno, a ver, Iván, adelante, dile por qué la bromita aquí a la housekeeping.
0: A ver, Vane, ¿me escuchas?
4: Sí.
0: Mira, la broma nada más fue porque eres tú medio llevadona y te tienes que aguantar, hija.
4: Seguro, Iván.
0: Seguro, neta que sí.
4: Arre.
0: Arre. Eso me late. ¿Cómo ves, panda?
3: Vanessa, te imaginé con tu uniforme negro, con tu mandil blanco, de colita, cubetita al lado.
4: Le tengo que decir a mi mamá porque mamá ya está bien enojada. Vamos a ver, Iván.
3: No. Oye, pero ¿qué tiene que ver tu mamá si tu mamá no participó en la broma? ¿Qué tiene? ¿Le dijiste
4: escuchó?
3: O qué? ¿Escuchó lo de la mamá, propuesta de que te fueras a trabajar?
0: A ver, pásame a tu mamá.
4: No crees.
3: Antes di que la mamá no brincó, ¿eh?
0: Pásame a tu mamá.
4: A ver, ¿qué pasó?
0: Hola, señora, ¿cómo está?
4: Pues estoy bien. ¿Qué pasó? ¿Por qué hiciste eso?
0: No, es una pequeña bromita, ¿no? Nada más para pasar el rato y para que no se olvide.
4: ¿Estás aburrido o qué?
0: ¿Eh?
4: ¿Estás aburrido o qué?
0: Sí, pues imagínese, aquí solo en Guadalajara, sin nada que hacer más que el trabajo.
4: No, qué bárbaro, de veras.
0: Sí, señora, pero nada más es para pasar el rato, señora. Todo tranquilo, todo nice.
3: ¡Ay, Dios!
4: Va.
3: Oye, Vanessa, si ¿sí eres pesadona? Dice Iván que eres pesadona, ¿sí?
4: Nada más que no chille.
3: Ay, o sea que le estás advirtiendo que va una vez de vuelta.
4: Veremos.
0: Veremos, no hay nada de qué preocuparte.
4: Tú nada más espérale ya, para dejar de estar haciendo tus chistecitos mensos.
3: Oye, Vanessa, llevan 2 semanas, ¿no? Bien poquito, ¿no?
4: ¿Dos semanas?
3: ¿O cuánto sí, tiempo llevan de relación?
4: Ay, ni me acuerdo.
0: No, entonces sí me ama.
4: Pues ya no.
3: Ya no lo amas, pero no, neta, ¿cuánto tiempo llevan, Vané?
4: Ya casi un mes.
3: ¿Y en este mes? O sea que hubo despedida, ¿eh? ¡Oh, mira! Pero bueno, pues les mando un abrazote, Vanessa. Espero que si realmente quieres hacerle el desquite, comunícate al Panda Show para hacerle la broma, Iván. Pero bueno, Iván, dime en Guadalajara cómo se oye el Panda Show.
0: A toda máquina, pandita.
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28: Chiquiringuillos, chiquiringuillas, estamos de vuelta contigo en este jueves 13 de agosto del 2026, a través de La Mejor FM en cadena, y también por la aplicación de Claro Música. Envíanos un correíto a quierounabroma@yahoo.com. ¿Qué esperas? Vámonos con más diversión y tengo a Miguel. Hola, ¿cómo andas?
29: ¿Qué onda, mi panda? ¿Cómo estás?
28: ¿Qué onda, Miguelón? ¿Qué me cuentas, aquí, papá?
29: Aquí, siguiéndote desde Estados Unidos.
28: Sí, ya vi, condenado. Estás en Santa Bárbara, California, ¿no?
29: En Santa Bárbara, California, exactamente. Mira, pandita.
28: Dime.
29: Siempre te escucho y quería hacer una broma.
28: Órale,
29: ¿a
28: quién?
29: Quería hacer una broma a mi novio, pero pues ya llegó aquí. Y me la echó a perder casi, casi.
28: Ni tan no manches.
29: Pero mira, no sé si le podemos hablar a mis papás.
28: ¿Y dónde viven tus papás? ¿También en Santa Bárbara?
29: En Santa Bárbara, aquí conmigo.
28: Okay.
29: Mira, queríamos a ver si les hablábamos y decirles que choqué en otro condado, no en Santa Bárbara, sino en Ventura, en un condado que se llama Ventura, es como una delegación.
28: Okay.
29: Y que llegó la patrulla y que me quieren deportar, que porque según yo tengo en deportación.
28: ¿Y eres
29: y ahí entras tú?
28: ¿Estás de hindú allá o no?
29: Tú.
28: ¿Estás de hindú?
29: Sí, sí, soy de hindú todavía.
28: Ok, bueno, entonces ya estás en la oficina del sheriff, ¿no?
29: Sí, y tú vas a ser como el abogado.
28: Ok, perfecto. ¿Cómo se llama tu papá?
29: Mi papá se llama Daniel.
28: ¿Y cómo se llama la novia?
29: Mi novia se llama Michelle.
28: Michelle, ¿y Michelle puede participar o no?
29: Michelle puede participar, no sé qué quieras que diga o que haga.
28: No, pues que haga el primer contacto explicándole a tu papá que están detenidos en la oficina del sheriff, allí en Ventura, que le explique el rollo, le pase al abogado, o sea, soy yo. Ok, y después del abogado, pues ya vemos de cómo entras tú, y así armamos el trío.
29: Vale, y ya le dices que pues que vayan por mí, que quién sabe qué, y que me ayuden, pues. Y al final, ya si te empiezas, pues, caliente en tu papá, dices que eso es una broma.
28: Orden de deportación, muy bien, pásame a Michelle, échamela al teléfono. Michelle,
29: a ver,
28: Michelle, hello, how are you, Michelle?
29: No quiere, panda, ándale.
28: Ay, ¿cómo que no quiere?
29: Dice que no quiere ser cómplice de eso.
28: Ay, que se le quite lo María a la hija de Calimán. ¿De dónde es Michelle?
29: ¿De dónde es? Guatemala.
28: Ay, guatemalteca tenía que ser la hija de Calimán. Ok, perfecto. Entonces yo voy a ser el abogado y, bueno, pues ya me la aviento.
29: Ok, panda.
28: ¿Qué?
29: Si te pregunta, yo no estaba trabajando porque saben que estoy trabajando, pero me fui para allá, ¿ok?
28: Ok, pero para allá, ¿para dónde?
29: Aventura,
28: vamos, ¿no?
29: Para, okay, pero dale, eso se lo dices.
28: Tú, ¿no? ¿De qué color es tu carro?
29: Un rojo.
28: Órale, rojito. Vámonos, señores. Hoy es jueves y las bromas están en este Casto Show.
30: Bromas. Sí, pandita. Saludos, pandita. Para Gabriel, para Jesús, de acá de la Nicolás Romero. Me gusta tu mamá, pandita.
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35: Bueno,
28: soy el abogado Jay García, que estoy representando a el señor Miguel.
35: Ajá.
28: Su hijo es Miguel.
35: Sí.
28: Bueno, él fue detenido en el condado de Ventura.
35: Sí.
28: Debido a un problema que tuvo de vialidad. Y bueno, fue trasladado y fui designado para ayudarle
4: Y bueno, él tiene previamente una orden de deportación. Y estoy apoyándolo para esto. ¿Usted sabía de esta orden de deportación de Miguel?
29: No, no.
4: ¿No tenía entendido eso?
29: No.
4: Ok. ¿Y él vive en lo que es el condado de Santa Bárbara?
29: Correcto.
4: Ok. ¿Él qué estaba haciendo, que usted sepa, en Ventura?
29: Bueno, permítame.
4: Hello.
29: ¿Cuándo ocurrió eso ya?
4: Esto pasó hace 1:30.
29: Ok, pues yo tengo entendido que él está trabajando en este momento.
4: No, él salió precisamente por eso le pregunto. Ok, permítame un segundo, ¿ok?
29: Claro, sí.
4: Miguel, ¿qué man?
6: Aló, papá.
29: ¿Qué pasó?
6: Oiga, está acá en Ventura.
29: Ajá, ¿y qué pasó?
6: Choqué.
29: ¿Eh?
6: Choqué.
29: Ajá, ¿y qué quieres que yo haga?
6: No, pues no, estoy avisando, pues estoy aquí con esta Michelle. Pues me chocó alguien y pues, se fue. Llegó una patrulla y me agarró y dijo que porque no tenía licencia.
29: Ajá.
6: Y pues acá estoy y me están dando una llamada para hablarte.
29: ¿Y qué estabas haciendo en Ventura, Miguel?
6: Vine acá con Michelle, agarraron las cosas.
29: ¿Y estás tú con Michelle ahorita?
6: Sí, pues ya Michelle ya salió.
29: Ajá. ¿Y ahora qué sigue?
6: Y pues nada más. No sé lo que te diga el abogado ahorita, no se está hablando para avisarte.
29: A ver, ¿qué te ha explicado el abogado?
6: Pues no sé, pues es que no lo entiendo y por eso le dije que te explicara a ti o a todo.
29: A ver, pásamelo pues.
6: Ok, señor abogado.
4: Ok, hello. Sí, señor.
29: Sí, bueno.
4: A sus órdenes.
29: ¿Y qué es lo que va a proceder ahorita?
4: Bueno, el problema real que hay, no sé si me haya entendido. Le explico desde un comienzo. Él tuvo un accidente. Al momento que llega la policía, él no cuenta con license driver, ¿ok? Su licencia de conducir. Y bueno, al momento de la aseguranza chequearlo y pedirle los datos, el sistema arroja que él tiene una orden de deportación. Fue trasladado a la oficina del sheriff. Estamos retomándolo el caso. Y no solamente aquí enfrenta cargos por el delito de no traer documentos que acrediten esta situación del automóvil, sino que él tiene una orden de deportación. Y bueno, el problema que hay es que él va a tener que ser remitido al Departamento de Inmigración y deportado a México.
29: ¿Y hay alguna opción de arreglar algo?
4: La única opción que he platicado hasta este momento es que él pueda inscribírselo al ejército y con esto él puede, después de 2 años, a poder ser residente y posteriormente la ciudadanía. Aquí hay 2 situaciones. Es por eso la urgencia de poder hablarlo con usted de la deportación o mandarlo al ejército para que él pueda estar en las filas del ejército americano. Hello.
29: Sí, lo estoy escuchando.
4: Yo creo que es importante que él hablen ustedes y lo decidan en este momento, porque yo tengo que hablar con el juez y decir cuál de los dos posibilidades hay que hacerlo. ¿Me entiende?
29: Ok, sí, lo entiendo.
4: Ok, entonces, ¿qué más, Miguel? Platiquen cuál de las dos opciones es mejor para ustedes. ¿Irse al ejército o irse a México? Hey, ¿qué más, Miguel?
6: Aló, papá.
29: Ajá.
6: Entonces, ¿cómo lo hacemos?
29: Pues yo que voy a Miguel, pues sí. ¿Cuántos años tienes?
6: 21.
29: Y a ver, dime, ¿qué, o sea, cómo te puedo explicar? ¿Cómo le hacemos de qué?
6: No sé.
29: ¿Cuál es la opción que tú tomarías?
6: Pues para que no me vaya, pues me estaba acá, me estaba ya 2 años, pues no.
29: Pues sí, pues si tomas la decisión, pues la decisión que tú tomes, Miguel, ya sabes que yo te respaldo en ese sentido. No,
6: no, pues ¿por qué entonces para decirle al abogado? Porque si me están tratando bien feo, me están gritando y todo, aquí toda la gente está.
29: ¿Quién te está gritando?
6: Me quitaron todo, todos los de aquí, el policía, me quitaron mi cartera y todo.
29: Ajá.
6: Y mi celular y todo ese, pues yo no sé, tengo miedo.
29: Pues era el día, todo lo que tú decidas.
6: Sí, también está Michelle, anda ahí de necia cuando me dijeron que si me deportaban, pues que se quede conmigo para México. Y que ya la sacaron a ella porque yo no tenía récord ni nada.
29: Ah,
6: y anda ahí también de necia. No sé qué hacer, ¿qué me recomiendas?
7: Okay. Pues tú toma, ¿qué decisión quieres agarrar?
4: Hey, come on, time over.
7: Pues me voy. ¿A dónde? Me voy para allá.
8: Ok, pues ya, entonces dile que te vas a meter al Army.
7: Ok, pues sí, entonces dile para que queden de acuerdo, para si mañana pueden ir por los papeles, te lo paso. Porque ya me están apresurando en el tiempo esta gente.
8: Ok.
4: Hello.
8: ¿Sí?
4: Sí, señor. ¿Qué decisión tomó?
8: Pues es que la decisión es de él. Dice que se quiere ir al ejército, pues yo respeto su decisión de él.
4: Ok. Mañana lo contactaré porque necesito algunos documentos de Miguel.
8: Oye, ¿me puede decir dónde está el detenido, por favor?
4: Estamos en lo que es Ventura Boulevard.
8: Ok. ¿Me puede dar su dirección, por favor?
4: La dirección, ¿dónde está la oficina del sheriff en Ventura?
8: Oficina del sheriff, ok. ¿Cuál es su nombre?
4: J.A. García.
8: ¿Me lo repite, por favor?
4: J.A. García. Llámeme para atrás cuando tenga los documentos. Y para saber qué es usted, le voy a hacer una pregunta.
8: Ajá, sí, lo estoy escuchando.
4: Le voy a preguntar cómo se oye el Panda Show, que es una broma de Miguel, ¿no es cierto?
9: A toda máquina, baboso.
8: Ay, Dios mío.
4: Ayer, mi Miguelón, ahí está tu jefe. Dile, ¿por qué la bromita?
8: Papá, nada más como le espero. No, por eso le estoy diciendo. Por eso, yo le dije, tú hablas con la divisada.
4: Para mí que sentarte solo, el hijo de Calimán.
8: No, pero le voy a decir una cosa, pero no sé, usted tiene un programa muy, muy. Me cae en serio. Qué poca abuela tiene, que ya no vive, ¿no? Pero qué poca tiene.
4: Oye, pero dime la neta, Daniel, ¿cuál fue la parte del cuerpo que más te sudó? La neta.
8: Pues ahorita la palma de las manos y el sisirir.
4: Pero esa atención, ¿no? Oye, fue una bromita de tu hijo. Te mando un abrazo hasta California.
8: Muchas gracias y muchas felicidades por su programa.
4: Gracias, carnal. Miguelón, dime, ¿cómo se oye el Panda Show?
8: A toda máquina, mi panda.
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4: Y nos vamos con más en esta noche de jueves. Qué padre estar contigo a través de La Mejor FM Cadena y también por la aplicación de Claro Música. Llévate Lopo a 5, el Panda Cell está padrísimo. Y es de Telcel, tengo a Viridiana. Buenas noches. ¿Cómo estás?
13: Hola, buenas noches, bien, ¿y tú?
4: Hola, Viri, ¿ya estás durmiendo? ¿Qué onda? Que te escucho así como muy, muy, muy pasivita, así como muy tranquilita, relajada.
13: No, lo que pasa es que estoy afuera, me estoy exponiendo de mis suegros.
4: Ah, ¿vives con tus suegros?
13: Sí.
4: Órale, ¿y por qué de arrimada tú?
13: Pues sí, aquí fue donde me trajeron.
4: ¿Hace cuánto tiempo que vives con los suegros?
13: Hace 4 años.
4: ¿4 años? Oye, sí. Pero tu marido, si decidió formar una familia contigo, es para que te pusiera, aunque sea un cuartito rentadito, ¿no? ¿El casado casa quiere o no?
13: Sí, pandita, mi marido falleció.
4: No me digas.
13: Sí, ¿cuándo? Sí, la verdad es que, pues sí, él tiene otra casa, tiene un departamento. Ajá. Pero pues no quiero irme sola a ese departamento, no, pandita.
4: Ay, pequeñito, se nos adelantó tu marido. ¿Cómo se llama?
13: Alberto.
4: Alberto. ¿Y hace cuánto tiempo que Alberto se nos fue?
13: El 9 de septiembre.
4: ¿Septiembre del año pasado?
13: Sí.
4: ¿Y qué edad tenía Alberto?
13: 28 años.
4: ¡Wow! ¡28 años!
13: Sí.
4: Soquito Loki, ¿hijos o no hijos?
13: Sí, tengo 2 hijos. Ajá. Uno de 10 años y otro de 1 año y medio.
4: 10 años y 1 año y medio. ¡Wow! ¡Qué desgracia! Oye, y supongo que en estos meses, pues has de estar tratando de buscar muchas respuestas, ¿no?
13: Muchísimas, porque, ay, no sabes, es fatal porque en estos momentos sucedieron tantas cosas. Al principio, me estaba volviendo como loca, tenía una ansiedad como de fumar, tomar. No aguantaba, o sea, de plano sentía y decía, pues no voy a poder salir adelante, pero pues tengo dos razones por el cual pues tengo que echarle muchísimas ganas.
4: Claro, pues, claro, definitivamente.
13: Yo soy mi razón.
4: Pero bueno, platícame, ¿para quién la bromita, Viri?
13: Para mi mamá.
12: ¿Y cómo se llama tu mami?
14: Margarita.
12: Margarita, ¿y qué bromita para Margarita?
14: Ah, pues mira, le voy a decir que el día de hoy, saliendo del trabajo, pues decidí irme con otra persona, que ya no voy a llegar, que vine por mi hijo y nos fuimos.
12: A ver, o sea, le vas a decir, la broma consiste en que después de esta situación tan compleja que has estado viviendo, ¿vas a rehacer tu vida?
14: Ajá, sí. Mi mamá como que no le gusta mucho la idea de eso. Entonces, pues no, ni yo, la verdad. Pero, pues la broma es para que... Es que ella como que no me apoya muchísimo y así. Y entonces hay una persona en especial que hace muchísimos años, pues era mi novia. Ella nunca lo quiso. Entonces le voy a decir que voy a rehacer mi vida con esa persona y que vamos para su casa. Ella nunca quiso a esa persona. Cuando le decíamos que íbamos para su casa, de plano me decía, no voy a estar, no quiero que lo traigas porque no lo quiero ni ver ni de chiste.
12: Okay.
14: Entonces le voy a decir que voy para allá con mi hijo, y no es que quiera, sino ya vamos para allá y que necesito que mi hermana desocupe su cuarto porque me voy a quedar ahí con Elías y Sebastián.
12: Ah, o sea que aparte de todo, vas a llevar a vivir al nuevo inquilino.
14: Sí.
12: Oye, ¿y cómo se llama este amigo que es de nombre innombrable que no lo soporta tu mami?
14: Se llama Elías.
12: Elías es su nombre, ajá, ok. Sí. Oye, ¿y de hace cuánto tiempo lo conoces o qué onda?
14: Hace como 8 años, pues sí fue mi novio, pero mi mamá nunca lo quiso, no entiendo por qué. Siempre me decía que no lo quería ni ver ni escuchar porque lo odiaba.
12: ¿Qué edad tienes tú, Viridiana?
14: Yo tengo 28.
12: 28, ¿y Elías más o menos es de la edad?
14: Él tiene como 29 años.
12: Ajá, 29, ajá, más o menos. Ajá. Ok, ¿y cómo va a ser tu planteamiento?
14: Pues mira, ahorita que me conteste, le voy a decir, ay, mamá, ¿sabes qué? Tengo un pequeño problema, ya tengo a mi hijo aquí conmigo, ya no llegué a la casa, estoy en la calle. Pues mira, necesito que mañana vayas conmigo a la casa de mis suegros para hablar con ellos y decirles que pues ya no voy a llegar con ellos, ni voy a vivir con ellos. Y
12: oye,
14: necesito,
12: Miri,
14: que me apoyes.
12: Pero si utilizamos mejor de que tus suegros,
14: ajá,
12: te cacharon dándote unos besitos o romanceando con Elías. Ok,
14: muy bien,
12: porque,
14: me parece
12: porque,
14: muy bien.
12: Sí, porque
14: claro,
12: tú ya tienes, digamos, has empezado pues a rehacer tu vida, llevas, ajá, no sé, 2 mesecitos saliendo con Elías, ajá, estabas echando reja, ¿sí me entiendes? A la vuelta te cacharon y obviamente se indignaron por lo claro, ya antes mencionado, ¿no?
14: Sí.
12: Entonces que te echaron para la calle.
14: Claro, muy bien.
12: Esto va a estar pero buenísimo. Comunícate, haz tu broma, mensajito vía WhatsApp. Si estás por la mejor FM al 5590-0726-32. Desde los Estados Unidos, el área es el 945-223-9850. Envía tu mensajito y escúchate aquí al 55760 Panda. Jueves 13 de agosto del 2026. Vamos a la pausa. Regresamos.

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3: Si de diversión se trata, estás en las frecuencias perfectas, estás en la mejor FM en todo el país y en el continente por la aplicación de Claro Música. Jueves 13 de agosto del 2026, si quieres tu broma, entra al pandazambrano.com y ahí encuentras toda la información. Estoy con Cristian. Buenas noches, ¿cómo estás? ¿Qué haciendo?
4: Muy bien, aquí laborando.
3: Órale, ¿a qué te dedicas?
4: Soy conductor de aplicación. Taxi.
3: Ándale.
4: De aplicación.
3: Ingeniero terrestre.
4: Exactamente.
3: ¿Y cuánto tiempo llevas trabajando en eso, carnal?
4: Como unos 4 años, pandita.
3: ¿Y cómo te va?
4: Pues gracias a Dios me va bien.
3: ¿Y antes a qué te dedicabas?
4: Antes, pues me dedicaba a albañil, bueno, ayudante de albañil, en trabajar en una fábrica y así.
3: O sea que de mil usos.
4: Exactamente, panda.
3: ¿Y por qué terminaste atrás de un volante de un taxi de aplicación?
4: Porque me gusta manejar.
3: Está chido. Entonces, ganas tu varito y aparte haces algo que te gusta.
4: Exactamente, pandita.
3: ¿Y de albañil no te gustaba?
4: Sí, es un buen trabajo, pero pues dije no, como que no es lo mío. Entonces, vamos a buscarle así. Me fui a una fábrica y tampoco me funcionó y dije, no, a ver, vamos a tratar de meternos de taxi de aplicación y así sucesivamente, pandita.
3: ¿Y dónde te va de los tres oficios que me comentas? ¿Dónde ganas más billetón?
4: Aquí en taxi de aplicación.
3: ¿Neta? ¿Más que de albañil?
4: Sí, es que trabajas más tiempo, pero ganas un poquito más.
3: Bueno, eso que ni que... Bueno, pero también de albañil es un trabajo de esfuerzo, ¿no?
4: Ah, claro.
3: Y aquí nada más el volantito, izquierda, derecha, el que se
4: sienta.
3: El retrovisor. Y ahí. Bueno, platícame, ¿para quién la bromita, Cristian?
4: Para un amigo, se llama Antonio.
3: Ok, ¿qué broma? ¿Para el tocayo?
4: Quiero hacerle la broma del pastor.
3: ¡Ándale! ¿Y eso por qué?
4: Pues, mira, siempre nos hemos apoyado entre él y yo y sé que si yo le pido un apoyo, oye, ven, ayúdame, necesito tu apoyo, necesito eso, lo va a hacer y se va a sacar de onda.
3: Oye, la broma del pastor es muy bonita, pero es complicada, porque vas a tener que ser muy narrativo, siempre argumentando, me llevé, esa es la palabra.
4: Sí, me llevé al pastor.
3: Y obviamente, pues decir, narrar, calle, esquina, iglesia, se cruzó y me lo llevé. No se mueve, estoy aterrado, la gente me mira. Y a partir de ahí improvisar, porque te digo que es una broma de doble sentido. Ahora, ¿para dónde va el tema? Que te apoye, que vaya a auxiliarte, que no sabes qué hacer, que si te escapas. ¿Para dónde va el tema?
4: Decirle que vaya a apoyarme, que porque la gente ya se está juntando, no me dejan ir, el pastor no se mueve.
3: Y dile que te quieres, que te has querido dar a la fuga, pero has visto que te han estado grabando en el celular. Ya sabes que es lo de hoy. Pues listo, señores, marcamos en directo desde el Panda Cool Center. La broma del pastor está en el Panda Show.
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6: Hola, buenas noches. Saludos a toda la raza de Ciudad Neza y especialmente a la familia Torres. Muy buenas bromas, Panda, sigue así.
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4: Bueno, ¿dónde andas, Logan?
7: aquí por
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1: Carnal, pues, ¿y ahorita qué hago, carnal? Ya se está juntando toda la gente aquí, güey.
2: No, güey, cálmate, güey. Bájate a ver.
1: Güey, el pastor ya está grande, güey. Ya está cerrando los ojos, güey. No, ¿qué pedo que hago, güey?
2: Carnal, muévete, güey.
1: No, güey, hay mucha gente, güey. Hay mucha gente, ya se está juntando, ya están rodeando el carro, güey.
2: No, pero no es muy rápido, güey.
1: Sí, güey, iba cruzando, carnal.
2: No, carnal.
1: ¿Estás escuchando, güey?
2: Sí, estoy escuchando, güey. Mira, carnal, dice que ve que voy para allá. Me
1: están pegando el carro, güey. ¿Qué hago, carnal?
2: Pues es que no sé, carnal, no sé, güey. No sé qué puedo hacer.
1: Es negro, güey, es negro el pastor, güey.
2: ¿Es qué?
1: Es negro, trae su vez negro, güey. Ya está cerrando los ojos, carnal.
2: No, pero cálmate, carnal, o sea, cálmate, güey.
1: No, ¿qué hago, güey? ¿Qué hago, carnal? ¿Qué hago? Sabes que no podemos tener problemas, güey.
2: No, carnal, pues mira, si puedes, desafánate, carnal, o sea, no quedas otras, güey.
1: De noche, carnal, no lo vi, güey, y lo confundí, carnal.
2: No, güey.
1: Carnal, soy inocente, carnal. Fue sin querer, güey.
2: Carnal, pero cálmate, güey. O sea, tienes que calmarte, Cristian.
1: En el templo, güey. Y ese templo grandote que está aquí, güey.
2: Sí, te posan y ¿cómo más? Sí, ya sé cuál es. Enfrente del mercado.
1: Sí, carnal. Sí, güey.
2: Ya voy para allá, voy a financiar mi viaje, ya me lo acabo, güey, cálmate, güey.
1: No, ¿qué hago, carnal?
2: Es que te hubiera dado la fuga en corto, carnal.
1: No, güey, aquí hay un poco de gente ya, güey, y el pastor no se mueve, güey. No, mira, me quiero bajar ni del carro, güey.
2: Mira, pues ya valió madre, güey, mira, bájate del carro y asume la responsabilidad, güey, eso lo van a ver.
1: Acompáñame, carnal, en el teléfono, güey, me voy a bajar, güey.
2: Sí, güey, no te preocupes, güey, yo te acompaño.
1: Ya está respirando el pastor, carnal, todavía está respirando, güey.
2: Sí, carnal, bájate, ahorita hablamos a una ambulancia, güey, ahorita pagamos, no hay pedo, güey.
1: No, carnal. No, güey. ¿Qué hago, güey? ¿Qué hago? Me echo a correr y dejo el carro aquí, güey, ¿qué hago, güey?
2: No, es que va a ser peor, carnal, si te echas a correr, güey.
1: Me voy a echar a correr, güey. Dejo el carro, carnal. Dejo las llaves pegadas y vienes por él, güey.
2: No, carnal. No, güey. Esto era en corto, güey. Ahorita ya no. Ya te van a seguir. Ya valió madre. No, güey. Ahí voy para allá, güey.
1: Todavía respira.
2: Sí, carnal. Bájate, güey. Bájate y chépalo.
1: Ay. Estoy muy nervioso, güey.
2: Cálmate, carnal, pero cálmate, güey, ya voy para allá, ya voy acabando el viaje, güey.
1: Logan, el pastor ya se empezó a mover, carnal, güey.
2: Bájate, solicito una ambulancia.
1: No, carnal, no. Están saliendo sus hijitos del pastor, güey.
2: Sí, carnal, bájate, que vean, güey, es un pastor.
1: No, güey, ya voy al veterinario, carnal.
2: Sí, carnal, mira, bájate, güey, ve a ver, que vean que eres... Que estás al pendiente de la salud, güey, que te preocupas, ve, güey.
1: Ya viene un veterinario, carnal.
2: Pero cálmate, Cristian.
1: Carnal, ya viene el veterinario, es que es un pastor, güey.
2: ¿O sea, es el pastor de la iglesia?
1: Es un pastor alemán, mi hermano.
2: ¿Cómo?
1: Sí, carnal, es el pastor aquí de la iglesia, un pastor alemán.
2: O sea, ¿es un perro, güey, o es el pastor, güey?
1: Carnal, ¿y cómo es hoy el Panda Show?
2: Ah, vete a la...
3: Oye, pero un pastorcito. No. Antonio, tocayo, chiquillo, bebé. Estás en las bromas.

0: del Panda Show. Oye, en todo momento te dijo que era un pastor, que las patitas, la iglesia, el hocico, ¡lotería!
1: No, mami. Te pasaste de lanza.
0: Oye, Antonio, ¿cuál fue la parte del cuerpo que más te sudó, Antonio?
1: No, yo te platico, carnal. No. Nada, antes que nada, mi panda, un saludo, soy tu fan y te escucho siempre. Hubiera escuchado tu voz, panda, y me cae la madre que en corto la tatué, güey.
0: ¡Qué bueno que no me metiste, Cristian!
1: Sí, güey, sabía que a lo mejor te reconocía la voz.
0: Qué bueno, digo, estuvimos dando el color y ahí todos los efectitos. Oye, Antonio, qué broma te hizo tu cuate Cristian, no manches.
1: No, se pasó de lanza, mi panda. A Chile se pasó de lanza, ¿sabes? Por lo que estamos pasando y luego sale con su bromita. No,
0: ¿por qué están pasando? Platícame, ¿por qué?
1: No, un problemita legal que tuvimos y ahorita no podemos meternos en problemas de ningún tipo.
0: No. Oye, platícame, ¿qué te imaginaste cuando te dijo me llevé a un pastor?
1: No, pues que sea que había atropellado al pastor, al de la iglesia. ¿Sí? Pues es que me está diciendo la iglesia, el pastor, va saliendo el pastor.
0: Es que esta es una broma en doble sentido, pero si realmente eres un panda fan, ¿no has escuchado la broma esta del pastor?
1: Sí, pero te lo juro que estoy en otras cosas y me agarró en falso, la neta me agarró bien. Pero te digo, hubiera escuchado tu voz en corto, pero reconozco tu pues ya te conozco, tu iris, ¿qué haces?
0: Oye, Cristian, entonces no fue con una orejita, sino de las dos. Sí, he escuchado la broma, pero bueno, lo agarramos en una situación incómoda que ni se le ocurrió. Bueno, Cristian, dile por qué le hiciste la broma al tocayo.
1: Ya sabes, mi Loba, que eres mi carnal y yo sé que siempre voy a contar contigo, carnalito. Ya sabes, y tú conmigo.
2: Sí, carnal, gracias.
0: Oye, ¿algún mensaje para el pastor? ¿Algo que quieras decirle, tocayo?
2: No, pues, que ahorita de coraje, pues vamos a echar unos tacos al pastor, güey.
0: Mira, no, aquí te está saludando el pastor. Está contento, ya se levantó, no. Ya está moviendo la colita, o sea que todo perfecto.
1: No,
0: bueno, pero... Díganme, ¿cómo se oye el Panda Show?

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2: Comunícate y haz tu broma. Si estás por La Mejor FM, envíanos mensajito vía WhatsApp al 5599-072632. Si nos acompañas por Claro Music en los Estados Unidos, el área es el 945-223-9850, jueves 13 de agosto del 2026. Y en esta noche estoy en Guerrero y saludo a Juan Carlos. ¿Qué óvole? ¿Cómo andas?
3: Pues aquí queriéndole hacer una bromita a mi hermano.
2: Va,
3: a ver
2: va.
3: A ver si cae.
2: ¿Y cómo se llama tu hermano?
3: Alfredo.
2: ¿Y qué bromita para Alfredo?
3: Pues yo vivo aquí en Acapulco.
2: Ajá.
3: En casa de mis primos. Ellos salieron de paseo y dejaron la camioneta con las llaves pegadas. Como me estoy enseñando a manejar, pues yo la tomé, se me hizo fácil abrir el portón, salir a comprar al supermercado, cosas para comer. En una de esas, pues yo quise poner el freno, pero en vez del freno le puse el acelerador y le di el golpe al carro.
2: ¡No manches! O sea que le diste un besito a un automovilista, pero que uno de esos carros caros, ¿no?
3: Sí, de esos.
2: De los que tú y yo nunca vamos a tener, mi rey.
3: Exactamente. Esos.
2: Y le pegaste, pues supongo que por detrás, o sea, te embarraste.
3: Sí.
2: Oye, ¿tú eres de Acapulco o estás ahí con la familia o qué onda?
3: De hecho, tengo 6 años viviendo en Acapulco.
2: Ah, ¿y qué tal? ¿Vives en Acapulco?
3: Pues más o menos bien.
2: ¿Más o menos bien o más o menos mal?
3: No, más o menos bien.
2: Oye, ¿y qué tan seguido vas al marcito de Acapulco tan hermoso?
3: Pues los domingos a veces nos vamos con la familia a echarnos un chapuzón.
2: Qué rico, qué rico.
3: Y a comernos unos mariscos.
2: Ok, oye, entonces, Alfredo, ¿qué le vas a pedir el paro? Mándame dinero, está muy prepotente este tipo. ¿Qué onda? ¿Para dónde quiere llevar la broma?
3: Pues para ver si me ayuda con el a pagar el golpe, si me puede prestar dinero mi hermano. De hecho, okay. Que pues lo dudo porque es canijo, él casi nunca tiene dinero, siempre tiene deudas por aquí, deudas por allá, y es lo que me va a decir.
2: Bueno, entonces digamos, al que le pegaste, ¿cuánto quiere para, pues, ahí parar la bronca? ¿De cuánto te gusta el golpe?
3: Al carro que le había dañado la fascia. Esa facha mínimo vale como unos 25, 30, a 30 baros.
2: Ándale, o sea, dañaste toda la fascia.
3: Sí, entonces, pues, el tipo que le pegué el golpe del carro, pues que si no le pago, me va a decomisar la camioneta, y hasta que yo consiga el billete, pues me va a soltar el carro.
2: Ok, bueno, nosotros vamos a manejar un tipo prepotente, ¿no?
3: Ajá, y que si no, pues, va a llamar hasta a los de tránsito y todo eso, y pues ahí me van a joder más porque yo no tengo licencia para manejar.
2: Bueno, entonces tienes que argumentar todo eso, tal cual como me estás diciendo, aparte de que aceleraste en lugar de frenar, un auto de alta gama, le dañaste la fascia, no traes seguro el automóvil, no traes licencia, o sea que estás del carajo. Oye, ¿y el carro que supuestamente agarraste, más o menos como de qué año es?
3: Del 2000.
2: Uy, o sea que una carcacha, papá. Ya está hecha la machaca. Oye, ¿estás con tus hijos?
3: Con una de mis niñas.
2: Y si te puedes alejar poquito, digo, pues para que no se escuche ahí que estás en tu casa, porque se oye. Pero tranquilo ahí. ¿Empiezas tú? Bueno. ¿Empiezo yo? ¿Cómo quieres que la hagamos?
3: No, pues que empieces tú para que sea mejor la acción, la bromita mejor.
2: Bueno, pues vamos a dar el antecedente, vamos a justificar que ni teléfono tienes y vamos a pegarle con todo en directo desde el Panda Go Center. Las bromas están en Aztecast, tu show.
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5: Cámara, mi pandita, saludos de acá de Mérida. Un saludito para la banda trailerística, aquí en especial para el buen Alejandro y el Quique.
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2: Voy a decir que fue en la costera Miguel Alemán, ¿eh?
3: Ajá.
2: Sobre la costera.
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2: Mira, mi
3: bueno.
2: Porque el que pega, paga. O sea, así son las cosas. Si tú no sabes manejar, brother, bueno.
3: Sí, bueno.
2: ¿Qué tal? Hablo Gustavo. ¿Este es el teléfono de Alfredo?
3: Sí.
2: Mira, tengo aquí un percance. Estoy en la costera Miguel Alemán. Yo venía circulando y hay un tipo de nombre Juan que ni siquiera trae crédito en su teléfono. Creo que es familiar tuyo. Le pegó a mi nave. Déjate lo comunico que quiere hablar contigo. Ten, no sé si él te lo vaya a solucionar. Pero aquí las cosas son como son. El que pega, paga. Págame mi fascia. Y punto. Si no, es que esperar que llegue la policía.
3: Bueno, carnal. ¿Qué onda? Bueno, carnal. ¿Qué pasó? Oye, no manches, me metí pues ahorita como te marcó el la persona de la persona que le pegué, güey. Es que agarré la camioneta de Gabacho, güey. Y no están ellos, se fueron de paseo. No. Y en una de esas quise frenar, pero en vez de frenar, le pisé el acelerador, güey, y le pegué a la fase del carro. El señor está medio prepotente, pues me quiere decomisar la camioneta, güey, no sé ni qué hacer. No, pues sí, háblale a Gabacho. No, pues no hay, no tengo saldo, te digo que no tengo saldo, güey.
2: El tipo no tiene seguro, sí.
3: Y y pues me está pidiendo una feria, hazme un paro, préstame lana, güey, ¿no? No hay yo de dónde. Pues yo tengo que, pues yo veo cómo le hago para pagarte, nada más salir el pedo, güey.
6: Pues por eso me vine de allá, porque pues no es que no completaba con acta.
3: Y pues y es que Gabacho no están, salieron fuera, no hay no tienen ni señal, y no le quiero dar porque va a venir bien pero ¿por qué la agarraste?
2: Oye, Macorrito, claro, oye, apúrate, ¿no? O sea, no es para que estés ahí platicando tus cosas, o sea, págame
3: pues
2: y punto.
3: Pues es muy fácil, oye, a ver, ya me está aquí alegando, chavo. Pues sí, puede ser, pero no manches, ¿para qué la sacas si sabes cómo usted, si no sabes manejar bien? Pues es que como me estaban enseñando a manejar, pues se me hizo fácil y dije, voy a ir a...
6: No traigo ni licencia ni nada. Y yo no tengo lana, güey.
3: No, ya estoy bien
6: programado, güey. ¿Necesitas hablarle a Gabacho o a Josué? Porque ellos no hay pedo, porque si no va a salir más peor, le van a quitar la camioneta y todo.
2: O sea, vale mucho más que el carro que vienes manejando, mucho más. O sea, pero lo quiero de agencia, güey.
3: Pues
2: me lo entregaron hace 6 meses.
3: Le pegué al carro por atrás, y pues son las fases de que se deshizo bien feo y la tengo que pagar. Y pues ya, pues yo le dije que me prestara el teléfono para marcarle a él, pero no quisieron. Dije, no, tengo que marcarle uno de tus familiares para ver qué show.
6: Pues sí, va, pero pues no manches, me recurres a mí y yo ando bien frito.
3: Y pues es el único que tengo confianza, no le puedo ni hablar ni a Norma, güey. Y estoy bien preocupado porque dejé a los chamacos en la casa, güey, y no hay nadie.
6: No manches, no. Pues háblale, va, que te recurra esta Abby o Diego, aquel,
2: Ah, por fin llegó la policía. ¿Oficial?
3: No, ya
2: oficial.
3: Viene la policía,
2: es aquí,
3: güey.
2: ¿Oficial?
6: Pues sí, pues, porque se va a complicar más. Háblale a ellos.
2: Buenas noches, oficial. Mira, yo estoy circulando.
3: Pero no,
2: exactamente
3: no, Abby está en Cuernavaca.
2: Si se nota, ahí está el semáforo.
3: Pero pues es que
2: más o menos.
3: Vuelvo a repetir y luego vas, de seguro vas tomado.
2: ¿Hacer el alto, el stop?
3: No, güey, yo no tomo.
2: Y bueno, este tipejo.
3: Pues entonces, por eso. Háblales a ellos. Porque yo, ¿de dónde voy?
2: En la parte
3: ¿de dónde
2: atrás
3: quieres que saque lana?
2: O sea, dice que no,
3: no que me vaya a robar, no
2: o sea,
3: tengo
2: creo que
3: yo.
2: Está hablando con el propietario, no sé, porque ni teléfono tiene.
3: No, pues no sé,
2: o sea,
3: qué hacer. Pues por eso te estoy diciendo, háblale a Josué. Y es
2: sí,
3: que
2: oficial.
3: Mi teléfono lo agarró y me lo soltó el de ese chavo. Viene, le dije, te doy mi celular, aguántame, yo te pago. Y me dijo,
2: sí,
3: no,
2: persona,
3: mira,
2: eso,
3: mira,
2: sí.
3: lo vas a complicar.
6: ¿Con quién
3: más
6: habla? ¿Con
3: conmigo
6: quién
3: no
6: habla,
3: vas Dios a resolver nada, carnal? Al que le
6: ¿con quién está hablando?
3: ¿Con
6: quién está hablando?
3: Sí, voy ahorita.
6: Señor, tenemos un percance automovilístico aquí. ¿Con quién está hablando?
3: Con mi hermano.
6: ¿Tu hermano? ¿Tu hermano qué? ¿En qué le va a ayudar?
3: Mira, habla a ellos,
6: el
3: que son
6: ver,
3: dueños
6: pásenelo
3: de la camioneta.
6: Pásenlo. Me
3: mira,
6: dice el afectado que es el propietario.
3: Es que a yo, ¿cómo quieres que hable con ellos? Si no tengo yo cómo solucionarte el problema.
6: Buenas noches. Buenas,
3: sí,
6: noches,
3: buenas noches,
6: policía Melquiades, ahora en Acapulco de Juárez. Buenas noches, ¿con quién hablo? Con el propietario, buenas noches. No, soy su hermano de él. Okay, soy su hermano señor, mayor.
8: Usted como, dueño de esta unidad, una camioneta azul modelo 2001, se encuentra en este momento en un percance aquí en la costera Miguel Alemán. Apunte, sí, por favor, no, oficial Melquiades, 8404-530-4, ahora en Acapulco de Juárez.
6: Sí, pero yo no soy propietario de la camioneta.
8: Me están remitiendo que usted es el propietario. Estamos aquí a la altura de la Diana, por favor. Inmediatamente venga, por favor, a responder.
6: Ya le dije a mi hermano que le hable al primo.
8: Está aquí.
6: Ajá. No, yo ando por México.
8: Nosotros también estamos aquí en México o estamos en Francia.
9: Es que me
8: estamos?
9: Pague mi fascia. O sea, estar haciendo y hablando con gente ignorante. O sea, yo vine de fin de semana, sí, acá.
8: Escucha usted el afectado.
9: Tengo casa
8: que
9: acá en Las Brisas, sí. O sea, ¿cómo es posible que una persona, que un pasguato,
8: ¿cómo
9: que
8: van no sabe a responder ni siquiera ante manejar esto?
9: O sea, yo lo que pido es que me reparen el daño, oficial, no tiene seguro.
8: Sí, sí, no se preocupe, en este mismo instante le atendemos. Es un automóvil último modelo, ajá, un vehículo carísimo, fascia deshecha. El hombre no sabe manejar, ¿por qué le prestó su unidad? Dígame.
6: Que no soy el dueño, entiéndalo, no soy yo el dueño.
8: Pero si este hombre no sabe manejar, por vida de Dios.
6: Pero yo no soy el dueño de la camioneta.
8: Mire, hable con el afectado y llegue un arreglo, si no lo vamos a detener a este hombre que no sabe manejar.
9: El único arreglo es que me paguen, o sea.
8: Sí, ahorita.
9: Yo hablé ahorita con la persona que me arregla los carros.
8: En Acapulco de Juárez entrará el derecho. El derecho te asiste. El derecho te apoyará.
6: Por eso, vayan a callar, ahí está la familia. Yo no puedo resolver el problema.
8: Por eso, hágame el favor de hablar con el afectado, lleguen a un arreglo o nos vamos a llevar a este hombre que no sabe manejar y que usted le prestó la camioneta. Señor afectado, por favor, pásele, aquí está el propietario.
9: Yo ya hablé incluso con mi abogado, o sea, lo que quiero es que me paguen. O sea, eso es lo que yo pretendo. Bueno.
6: Sí, bueno.
9: Habla Gustavo, soy la persona que le marqué ahorita por teléfono. Porque esta persona en nombre Juan, o sea, yo iba circulando sobre la costera, en lugar de frenar, yo vi por el retrovisor y se impacta. ¿Sabe cuánto cuesta el arreglar mi nave?
6: No,
9: o sea,
6: tengo
9: ya
6: idea.
9: Incluso con el mecánico que trabaja en la agencia y dice que mínimo son 25 mil. O sea, ¿cómo es posible que este tipo, si usted es dueño del vehículo y no, es su familiar, ¿por qué maneja si no sabe manejar? O sea,
6: yo no entiendo. Yo no sé manejar ni tengo vehículo. Estoy diciendo que vayan a Tayaco. Ahí está viviendo.
9: A ver, señor, no evada la responsabilidad. A mí la persona que está aquí, que incluso no dice nada, que es su hermano, lo único que dijo es que usted es el propietario y que usted iba a pagar. A ver, Raco, y así, a ver, dime, es la persona, el propietario. Entonces que pague, porque si no ya llegó la autoridad y te van a llevar, punto, y hasta donde tope, güey.
6: Por eso, tope. Mire, deje que haga la llamada, préstele el celular para que le hablen al dueño de la camioneta.
10: Carnal.
6: El primo.
10: Déjame la mano, carnal, no quiero hacer.
6: Ay, ¿de dónde? No manches, ¿de dónde voy a sacar 25 mil?
10: Si yo le hablo a ellos, me van a correr de la casa y me van a decomisar la camioneta.
6: Pero ¿para qué la sacaste? Yo no puedo poner, darles bien con cuánto estoy endeudado con Juan, con Brian.
9: Sí. O sea, si no sabes manejar, o sea, ve el problema que estamos.
6: Por eso, tú habla con ellos, dile que la regaste y la sacaste.
10: Pero no tengo saldo, no tengo teléfono, mi teléfono me lo rompieron, me lo
6: por eso, oficial, o sea, que te lleve el policía ya a Tayaco con ellos. O sea, ¿cómo quieres que yo te resuelva los problemas, carnal?
10: Pues es que tú eres el único que yo puedo acudir. No, Mari, no le hablo porque no me ayuda. A Mari pues se va a espantar y... No,
6: pues sí, pues.
10: Yo le quería decir a Mari que le dijera a Toño, pero Toño no tiene, creo, dinero y él es mecánico, él sabe de carros.
6: Pues sí, te vuelvo a repetir, carnal, ¿para qué? Si apenas te van enseñando, no debes de agarrar las cosas ajenas. ¿Para qué las sacaste?
10: Está el policía ya agarrándome, ya me voy a poner las esposas, espérenme, no me las ponga. Ahorita,
9: oficial,
10: espérenme.
9: Lléveselo. Esto
6: no,
9: lo vamos a hablar directamente.
6: Eso, háblale a Norma.
8: El derecho.
10: No, tengo teléfono, no me lo quieren emprestar.
11: Ay, pues que te lleven a Cariaco, donde está la familia.
9: Bueno, Naco, mira, ya el oficial se lo llevó a la patrulla, ya se lo subió.
11: Por eso, ¿pero qué quiere que yo resuelva? Yo no tengo dinero.
9: Espérate, Naco. Palabras, a ver, no tengo dinero. A ver, esclavo, a ver, perrito, espérate. Déjame hablar. Soy yo, Gustavo. ¿De acuerdo? Así que cuando te dirijas a mí, a ver, Naquito. Tu hermano no sabe ni qué hacer, papá. Pues es que le dije, ey, ey, ey, a ver, Naquito. Déjale llamo. Tiene que contestar, marcamos.
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10: Le va a marcar a mi esposa.
9: ¿Y por qué a tu esposa?
10: Porque ella tiene el número de mi esposa y le va a decir que estoy en grave problema.
9: Okay.
10: Y ella se va a espantar y le va a decir a toda la familia.
9: ¿Y no le dijiste a tu esposa?
10: No, pues mi esposa está trabajando. Bueno.
9: Oye, ¿por qué me colgaste, Naco estúpido? ¿Por qué me colgaste?
10: O sea, ir a tu hermano. Junior.
9: A ver, perro.
10: Yo no te estoy faltando respeto.
9: Claro ya, que me has faltado el respeto. No. O sea, ¿cómo es posible que tú, siendo propietario de esa carcacha, permitas que tu hermano la maneje y aparte de todo, me dañó todo, imbécil?
10: Por eso. Mira, dime dónde están, porque ya va el familiar para allá.
9: Mira, te lo dije y te lo digo repetidamente. Los hechos. A ver, espérate, te callas la boca, por favor, idiotita.
10: No me calles la boca.
9: Te callas, por favor. Mira, de menos lo que yo tengo, tú jamás lo vas a tener en tu vida. Esta camioneta que yo tengo, jamás lo vas a poder alcanzar en todo lo que reste a ti, a tu hermano y a tus bastardos en toda la vida. La verdad. Así que hay niveles y hay códigos postales. Tu hermano ya está en la patrulla. Nosotros estamos aquí en la costera Miguel Alemán por la Diana, pero ahorita ya se lo subieron al Ministerio Público, se va a llevar esta carcacha en grúa y a donde tope. Porque lo único que yo estuve solicitando es que pagaran mi fascia. Eso es todo, perro.
10: Por eso, perro, como me digas, ya me comuniqué con mi familia. Quieren la ubicación donde están porque quieren arreglar el bronca.
9: Directamente en el Ministerio Público. Yo quise arreglarlo, incluso el muerto de hambre, ni siquiera crédito en su teléfono. Te estoy llamando desde mi teléfono. O sea, no tiene ni un peso partido por la mitad y aparte está manejando sin licencia. No es su carro, es tu carro. O sea, ¿qué pasa? Eso es lo que hacen ustedes los macuarros.
10: Yo te estoy volviendo a repetir. Yo no tengo camioneta, no sé manejar y no soy el dueño. Los dueños son mis primos, ¿sí?
9: Entonces, al igual que tú, pateas a córner, dices que no eres el dueño. Mira, no me voy a poner a discutir contigo, Naco. Directamente que el juez y el Ministerio Público lo determine. Yo voy al Ministerio Público, aunque esté ahorita mi carro dañado, ahorita me voy a subir a mi nave, voy al Ministerio Público, ya le hablé a mi papi, ¿sí? Van a llegar los abogados de la compañía y vas a ver que no te la vas a acabar tú y también el perro de tu hermano. ¿Entendiste, Zangano? Yo hablé, te expliqué y tú no entiendes. Porque eres un descerebrado, por eso.
10: Sí, pero tú me estás faltando al respeto y yo no te estoy faltando al respeto.
9: El decir la verdad y el describirte es faltar al respeto, o sea, por favor.
10: Por eso, yo también de la manera más atenta, mire tu vocabulario.
9: De la manera más atenta, ponte a leer, ¿sí me entiendes? No todo es ver programa de chismes, ¿sí? Ponte a leer, se ve que no tienes ni siquiera la primaria, o sea, eres un tipo inculto, eres un naquito, eres de lo peor. Entonces, vamos al Ministerio Público, ahí va tu hermano, y a donde tope, ¿sí?
10: Por eso, dime en qué Ministerio Público estás.
9: Ah, espérate, yo te pasé al oficial, eso se lo hubieras preguntado, Naco. Yo te lo pasé, él estuvo hablando contigo al Ministerio Público que corresponde. Y si no sabes dónde, bueno, pues métete al internet, a tu teléfono. Bueno, creo que ni siquiera has de saber qué es internet, ¿verdad? Porque con eso que dices que te falta el respeto, mira, haber nacido es una falta de respeto para la naturaleza que hayas tú nacido, Naco. La verdad, en buena onda.
10: Por así eso, que, en buena onda, ya les di el número que tú eres el afectado. Ahorita te van a regresar la llamada. Conmigo no tienes que arreglar nada porque yo simplemente soy tu hermano, el mayor,
9: Pero y el no, propietario del vehículo. Eso lo dijo Juan y por eso te llamó. Síguelo negando, es tu problema. No vas a poder sacar tu auto del corralón. Mis abogados, ya hablé con mi papi y van a hacer que tú y toda tu perra familia paguen lo que tengan que pagar, porque mi vehículo se va a tener que arreglar en la agencia, ¿ok? Y no aquí en Acapulco, en la Ciudad de México, donde corresponde. ¿Estamos? Así que yo ya no voy a hablar contigo, va a hablar directamente mi abogado, y cuando hable mi abogado te va a preguntar, ¿cómo se oye el Panda Show que es una broma de tu hermano?
12: A toda máquina.
9: ¡Fue broma! ¡Alfredo, estás en las bromas del Panda Show! Juan Carlos, ahí está tu carnal.
13: Bueno, carnal, ¿qué onda? Oye, es una broma, carnal. No te la creas. ¿Cómo crees que voy a sacar las camionetas, mis firmes? Es una broma del Panda Show. Para hacer gracia, carnal, nada más. Después de que no nos vemos, todo esto, pues, nada más es una broma.
14: Pero no manches, ahorita yo le hablé a Abby.
13: Pues sí, ya me comuniqué con
14: Abby, ya todo.
9: Bueno, Juan, dile a Alfredo por qué la bromita. Adelante.
13: Para hacerte reír, carnal, para que te ponga la broma. Ya, no te enojes, pues, carnal.
9: Alfredo, no, habla no, Gus. Oye, déjame decirte que eres lo peor de lo peor. Lo furris de lo furris, güey. Y así.
13: Es una bromita piadosa. A lo mejor tú algún día me la vas a hacer.
9: Oye, Alfredo, y tú desesperado tratando de decir, no es mi carro, no es mi carro. Pero bueno, en lugar de negociar, apoyar a tu hermano, lo único que te preocupaba era decir, yo no tengo que ver, no es mi carro, no tengo feria, yo no puedo arreglar. Así que, oye, ¿qué forma de apoyar a tu hermano? O sea, sí, nada.
14: Pues esas bromas no me gustan a mí.
13: Ay, discúlpame, pues, carnal, ya, no lo vuelvo a hacer.
9: Ya, mándale un beso a tu hermano, ya, porque ya está desentida. Pero bueno, pues creo que Juan está bastante enchiladito, ¿eh? Pero en fin, díganme, por favor, ¿cómo se oye el Panda Show?
13: A toda máquina.
9: Y con esto concluimos, familia, en este jueves 13 de agosto del 2026. Gracias a toda la cadena de La Mejor FM. Regreso mañana, que es fin de semana. Buenas noches.

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0: es. Revista del Consumidor Radio. Un cuaderno que se deshoja la primera semana, una goma que mancha en lugar de borrar, o una pluma que deja de pintar en pleno examen. Lo que parecía un ahorro termina siendo un doble gasto para tu bolsillo. Que no te pase, quédate para saber cómo les fue a las marcas en nuestro estudio de calidad.
1: Revista del Consumidor.
2: Surtir la lista de útiles escolares requiere de tiempo, paciencia y sobre todo una buena planeación. Frente a un anaquel lleno de opciones, la decisión se complica. El reto no solo es encontrar el precio más bajo, sino garantizar que los útiles duren todo el ciclo escolar.
0: Para ayudarte y orientarte en estas decisiones, realizamos un estudio de calidad de algunos artículos incluidos en la lista de útiles escolares.
2: Analizamos un total de 94 productos de útiles escolares, entre bolígrafos de tinta azul, lápices de colores, cuadernos, juegos de geometría, gomas y sacapuntas.
3: El objetivo general de este estudio es verificar que los productos cumplan con su etiquetado, que cumplan en cuanto a las pruebas de seguridad, para que en el momento que lo utilicen las niñas y los niños en la escuela, sea producto seguro para ellos.
2: Para empezar, verificamos que ningún producto tuviera defectos a simple vista y que todos incluyeran su información comercial. En los cuadernos, comprobamos el número de hojas, que el papel resista el borrado sin rasgarse, que hojas y pastas no se desprendan fácilmente del arillo o cocido y, en el caso de las pastas no plastificadas, qué tanto repelen el agua.
0: A los lápices de color les exigimos puntillas que soporten la presión al dibujar sin romperse. Además, evaluamos su eficiencia al iluminar, midiendo el grado de desgaste en los tonos rojos, negro y azul. En las gomas, pusimos a prueba su nivel de desgaste y su efectividad al borrar.
2: Para los juegos de geometría, comprobamos la precisión en las escalas de reglas y escuadras, la graduación exacta del transportador y el buen trazo del compás. En los sacapuntas, revisamos que no presentaran aristas filosas y que lograran una punta perfecta.
0: Y finalmente, en los bolígrafos, vigilamos que no manchen ni chorren, midiendo metro a metro cuánto rinde la tinta antes de agotarse. ¿Cuáles fueron los resultados?
2: Todos los cuadernos analizados cumplieron con su número de hojas, gramaje y no presentaron defectos. De los modelos no plastificados, el mejor evaluado al promediar todas las pruebas fue un modelo de la marca Escribe. Si prefieres cuadernos plastificados, los mejores evaluados fueron First Class, Keep, Cute, Norma y dos modelos de Escribe.
0: En los lápices de color, ninguno presentó defectos. Los que tienen las puntillas más resistentes son Cores, Mae, Norma, Vinci, además de dos modelos de Faber-Castell y dos de Staedtler.
2: En las gomas, las que menos se desgastan son Artesco, Maped, Pelican y Staedtler.
0: Para los sacapuntas, dos de Cores y uno de la marca Kum no presentan leyendas de precaución.
2: Los bolígrafos de tinta azul no presentaron defectos en sus acabados. Si quieres que la tinta te rinda al máximo, la marca Bic rompió récord al superar los 2,000 metros de escritura, mientras que Mae y Office Max apenas alcanzaron los 800 metros.
0: Finalmente, en los juegos de geometría, todos los modelos analizados presentaron algún defecto en sus acabados y ninguno logró la excelencia general.
2: Ahora bien, antes de comprar los útiles escolares, haz una pausa y revisa lo que quedó del ciclo anterior. Rescatar los materiales que siguen en buenas condiciones no solo le da un gran respiro a tu economía, sino que también ayuda a reducir el impacto ambiental.
0: En este regreso a clases, haz que tu inversión saque 10.
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3: ¿Alguna vez has escuchado a alguien decir, me cayó la solitaria y no sabía si era un chiste o algo real? Pues es muy real. La solitaria es un parásito que puede medir hasta 7 metros de largo. Imagínate un gusano del tamaño de un poste de luz viviendo dentro de tu intestino. Pero lo más preocupante no es eso. Lo peor ocurre cuando sus larvas llegan al cerebro. Su nombre científico es Tenia solium y su ciclo de vida es un viaje complicado entre cerdos y humanos. Todo empieza cuando un cerdo criado en traspatio y sin control sanitario come algo contaminado con heces humanas que contienen huevos del parásito. Dentro del cerdo, esos huevos se convierten en larvas que se alojan en los músculos. Si una persona come esa carne cruda o mal cocida, las larvas llegan a su intestino, se pegan a la pared y crecen hasta convertirse en el gusano adulto, la famosa solitaria. Eso se llama teniasis. Pero si lo que una persona ingiere no son las larvas, sino los huevos del parásito, por agua o alimentos contaminados, el asunto se pone grave. Las larvas pueden viajar por la sangre y alojarse en músculos, ojos o, en el peor de los casos, en el cerebro. A eso se le llama cisticercosis. Y cuando llega al cerebro, se convierte en una neurocisticercosis, la forma más peligrosa. Puede provocar epilepsia, dolores de cabeza intolerables e incluso la muerte. De hecho, es la primera causa de epilepsia adquirida en adultos en muchas regiones del mundo. Este parásito tiene un truco maestro. Es capaz de engañar al sistema inmunológico, transformando la respuesta inflamatoria del cuerpo en una respuesta antiinflamatoria que le permite vivir años dentro de los tejidos sin causar síntomas. Es como un intruso que entra a tu casa, desactiva la alarma y se queda viviendo ahí sin que te des cuenta. El problema está ya cuando la larva muere, ya sea por medicamentos o por edad, y libera sustancias que desatan una inflamación brutal en el cerebro. Paradójicamente, muchas veces los síntomas más graves no los causa el parásito, sino la propia defensa del cuerpo al intentar eliminarlo. En México, los casos de cisticercosis han bajado mucho en las últimas décadas. Hoy se reportan menos de 300 al año, pero la enfermedad no ha desaparecido. La Organización Mundial de la Salud la tiene entre sus prioridades de eliminación para América hacia 2030. Y es que persisten comunidades donde la falta de agua potable, el manejo inadecuado de excretas y la crianza de cerdos sin control sanitario mantienen vivo el ciclo del parásito. Mientras tanto, se investigan moléculas del parásito que podrían convertirse en blancos para terapias más precisas, que ataquen al invasor sin desatar la tormenta inflamatoria. Erradicar la cisticercosis no depende solo de eliminar un parásito, sino de transformar las condiciones que le permiten existir. Cocinar bien la carne de cerdo, lavarse las manos, tener acceso a agua limpia, suena sencillo. Pero para millones de personas en México todavía no lo es. La lucha contra la solitaria es una lucha contra la desigualdad. Con información de la doctora Lucía Jiménez García, de la Facultad de Medicina de la UNAM. Les saluda Mónica Genis.
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1: Amigos, vamos a presentarles este gran tema para que lo valen y lo disfruten a lo grande. Ahora vete con los amigos, los perdidos de Sinaloa, compadre Ariel.
2: Para toda nuestra gente, compadre, redes sociales, plataformas digitales, se lo he encargado muchísimo. Y esto suena más o menos con la dulzura musical
1: de la caña, la caña, la caña. Se llama Tira que jale y lo presentamos. Dice así.

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1: Y más para la gente que está en casita.

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1: Claro que te dije que un día esto pasaría y no me creíste, ¿verdad?

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1: Esta canción va con mucho cariño y con mucho respeto hasta el cielo para nuestro aventurero, Jason Jiménez.

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1: Muy buenos días, muy buenos días. Ya arrancamos esta bella mañana de viernes, viernes 14 de agosto a las 6:03. Y vámonos rápido al reporte de garitas. Y es que en la garita centro, hay un tiempo de espera en la línea Sentry de 10 minutos, en la Renain de 50 minutos, en la línea general de 40 y en general la patina 20 minutos. Nos movemos rápidamente a la garita Nuevo Mexicali. Y es que el tiempo de espera de la garita Nuevo Mexicali en la Sentry es de 10 minutos, Renain 15 minutos y a patín de nada más y nada menos 20 minutos de espera también. Así que si usted también ya está cruzando para Calexico, tiene algún reporte ya sea de tráfico, nos puede mandar rápidamente un mensaje por WhatsApp al 686-216-5971. Repito el número, 686-216-5971. Para que aquí estemos reportando cualquier cosa del tráfico, cualquier cosa de la garita, pues aquí estamos muy atentos. ¿Qué les parece si nos vamos con un poco de música? Esto que se llama Polvo R de Lenrin Ramírez.

0: Arrancamos con un poco de la nota internacional y vámonos a la actualización de lo que sucedió allá en Colombia. Dicen que los rescates pues están mermando en Colombia a 3 días del terremoto. Cientos de personas siguen desaparecidas mientras la desaparición cunde en medio de las labores de la búsqueda de supervivientes. Fíjate que no hay un número, no me ha tocado ver exactamente cuántas personas son las que se van desaparecidas. Ahorita vamos a ver si en la nota esta sale. Dicen que las esperanzas de encontrar más sobrevivientes del potente terremoto que acabamos de escuchar. ¿Cuándo fue? ¿El lunes?
1: El lunes,
0: ¿verdad? Si no me equivoco. Dicen que pues a medida que los equipos de rescate restringían sus búsquedas, mientras que las familias en las zonas más afectadas esperaban noticias de sus familiares desaparecidos, y principalmente allá en Cali, la tercera ciudad más grande del país, de los equipos han pasado de las labores de búsqueda y rescate a la remoción de escombros en la mayoría de los sitios, una señal de la que la respuesta ante el desastre estaba entrando en una fase más sombría después de las cruciales primeras 72 horas. Fíjate que me hace mucho ruido porque, digo, yo sé que llevan todo un protocolo y he escuchado entrevistas de los topos y todo ese rollo, cómo hacen la labor de rescate, pero digo yo, si nadie te contesta y probablemente hay uno vivo por ahí y ya van a empezar a remover los escombros con máquinas, hijo de la guayaba. Ah, sí. Ese es el tipo de cosas que me genera un poquito de ruido, que digo yo, bueno, ahora sí que, pues, hermano, pues, con la pena, pues. Hijo de la guayaba. Ah, sí. Ese es el tipo de cosas que me genera un poquito de ruido, que digo yo, bueno, ahora sí que, pues, hermano, pues, con la pena, pues.

0: para no desesperarte y no generarle pánico a la cabeza, ¿no? Dos, es la deshidratación.
1: Uy, sí.
0: Dicen que en su momento, pues si hay una manera o modo de poder hacer la orinoterapia, hijo, pues es lo que te puede llegar a salvar.
1: Sí.
0: Es lo que estaba escuchando.
1: Oye, fíjate que pues a todo lo que pasó, ¿no?, en Colombia, que todavía hay gente que todavía no logran localizar. Bueno, pues en unas buenas noticias, pues fue emocionante un rescate de una mujer después de 30 horas del terremoto en Colombia. Y es que la joven Diana Marcela Troncoso, de 33 años, quedó atrapada en el edificio que se llama Torres de Limonar, al sur de Cali, tras el terremoto que golpeó durante a Colombia el pasado lunes. Y pues según el equipo de bomberos, pues logró sacarla y Diana se encuentra estable tras el difícil proceso, ¿no?, de rescate. Y bueno, pues ese es un caso, ¿no? Esperemos que salgan más, ¿no? Salgan más personas que puedan ser rescatadas después de esta horrible tragedia en Colombia.
0: Sí, la neta que sí. Sigue todavía el rollo de, pues, en lo que viene siendo el pánico también y el miedo de, hablando internacionalmente, esto es un poco internacional, local. Hay un video, de hecho, donde una persona el día de ayer, digo, esto no está bien, probablemente, ¿por qué? Porque, pues, se pueden meter en problemas, el cual llega una mujer a la línea, iba como de copiloto, uh-huh, iba a cruzar a Calexico aparentemente, y le dice al oficial, oiga, oficial, le dice, ¿es cierto lo que está pasando con las visas? ¿Si las están retirando o es puro pánico y mentira de las redes? Uh-huh. Y le dijo, no, sí, dijo, sí, sí, sí está sucediendo eso, pero ese es a criterio del oficial, ¿verdad?
1: Sí.
0: Le dice, pues, sí, le dijo, pero pues la verdad, es que tengo unas amigas que se aliviaron acá, que no sé qué. Pues yo les recomiendo que no crucen por el momento todavía, pero pues cada quien dijo así como que al ratito vamos a pasar el video, ¿no? Ya ahí está la voz detrás del oficial. Vamos a ver si al rato lo pasamos el video. Digo, a mí se me hace muy mal gusto. ¿Por qué? Porque ese tipo de cosas no se deben de hacer. Pero al mismo tiempo se me hace bien dentro de lo que cabe, uh-huh, porque pues estamos escuchando de la voz de un CBP, ¿no? Que uh-huh, para que si alguien tiene dudas o algo, así que si traen
1: un poco seguro.
0: Así, el vato dio a entender como que por ahorita mejor ni traten de cruzar, güey. Porque van a decir, no pasa nada, yo ya fui, no pasa nada. Si al rato tocamos un poquito más ese tema. Oye, ¿nos vamos con música?
1: Así es, nos vamos con esto que se llama Te Soñé. ¿Qué te parece?
0: Vámonos, Recio, ¿es el original?
1: Es del Coyote y...
0: Del Coyote. La otra quiero estar soñando.
1: Sí.
0: Esta es la de Te Prometo Que Soñé Y Que También Te Amé. Vámonos, Recio, hasta regresamos, señores. Es viernes. Mucha información el día de hoy. Volvemos.

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0: regresamos, señoras y señores. 6 de la mañana con 24 minutos, escuchando el sub y baja por la mañana. Aquí nomás en la mejor 103.3. Oye, Paula. Hijo de la guayaba. Pues ayer miré un video por ahí donde hasta hablaron de una supuesta como petición, se le puede llamar, como es como tipo carta, ¿no?
1: Ajá.
0: Pues supuestamente dicen, y ya salió en las redes ahí, que al hijo del expresidente Andrés Manuel López Obrador, pues dicen que le escribió una cartita a Donald Trump y no es de amor.
1: Oh.
0: Que le dice que la decisión tiene un carácter politiquero y que al estilo hitleriano le dice... Pues le quitaron la visa a Andrés Manuel López Beltrán, que es el hijo del expresidente de la República, Andrés Manuel López Obrador, y difundió en la noche del jueves, o sea, es ayer, una carta dirigida a Donald Trump en la que acusa al secretario de Estado, Marco Rubio, y al subsecretario Christopher Landu de haber ordenado el retiro de su visa para ingresar a los Estados Unidos como turista. Dicen que López Beltrán sostiene que la decisión tiene un carácter politiquero y al estilo hitleriano, y niega además que las autoridades estadounidenses cuenten con pruebas en su contra de algún acto inmoral o delictivo, como para haberle retirado el plástico al chamaco. Pues no, ya está peludo. Porque dice, pues, ¿cómo? Trump, a ver, investigame, ¿de dónde estás? Dice, échale un ojito, papi, y ojéale ahí. ¿Cómo me la estás quitando? ¿Cómo me la estás quitando? Entonces, dicen que pues anda un poquito medio sacado del vato, y digo, como, pues, si él dice que no tiene nada que deber ni temer, y pues se la quitaron es por algo.
1: Yo creo.
0: Los gabachos no se andan con tonterías,
1: No creo que haya sido la
0: sal. Los gringos, o sea, el güero, el ciudadano americano que esté encargado del departamento de pues lo que corresponde a este tipo de cosas, pues no se anda con cosas a medias, Si estos vatos están haciendo algo es porque ellos algo saben.
1: Oye, y fíjate que algo que, pues, comenta el Episcopado Mexicano es que, pues, que es esto que es lo que reúne a los obispos católicos del país. Bueno, es que advirtió que los nuevos lineamientos para proteger los derechos de las audiencias podrían poner en riesgo la libertad de expresión. Dice, la propuesta busca fortalecer los derechos de quienes escuchan radio y ven televisión, pero la Iglesia Católica cuestiona que una autoridad puede determinar si una información es verdadera, falsa o está fuera de contexto.
0: Claro.
1: Según el Episcopado, pues esto podría afectar la independencia editorial de los medios, y bueno, la consulta pública sobre estos lineamientos pues permanecerá abierta hasta el 21 de agosto.
0: No le quiero hacer mucha bronca, pero ayer que venía precisamente para acá, que ya venía en la mañana al trabajo, estaba poniendo a pensar y dije, con todo respeto, dije, si una religión fuera la que rigiera las leyes de México, no me quiero imaginar qué sucedería.
1: No.
0: Porque se me vino ese pensamiento, pues lamentablemente, como lo dice ahí en la libre expresión, aquí entre uno que si comenta, que le quieran ahí, pues anda aprendiendo a meter el pedo, ¿no? Oigan, si su celular termina en uno de los números que estuvimos diciendo la otra vez, ¿qué creen? Hay una fecha límite para registrar la línea, si no, de lo contrario, le van a cancelar y suspender el servicio. No habrá prórroga y va a ser suspendido. Y vamos a arrancar con el número 0.
1: 0.
0: No lo digo yo. Ya lo sacaron. Los usuarios que no vinculen sus datos a la línea telefónica enfrentarán una suspensión paulatina del servicio de las llamadas, mensajes e internet. Así como lo está escuchando. La Comisión Reguladora de Telecomunicaciones, CRTE, llamó a los usuarios de línea de celular con terminación 0 para registrar sus datos antes del 15 de agosto. O sea, se... antes de mañana. Tienen, hoy yo te podría decir que es el último día. Si su celular termina en cero, hoy probablemente es el último día que tenga servicio, y si no va a ser mañana, porque el domingo no va a haber. Se lo comunicamos, se lo decimos, porque esto es lo que está saliendo en las notas. Yo en lo personal diría, no al registro.
1: Yo también.
0: No al registro, no quiero. No me importa, no me interesa.
1: No, y aparte yo estoy, pues, prácticamente estoy registrada con mi línea, o sea, con mi compañía,
0: ¿es de
1: ¿no?
0: plan?
1: Ajá.
0: Es lo que te digo. Si o tu sea, empresa, necesidad? Tu compañía, ajá, ya tiene todos tus registros, el gobierno como para que los quiere.
1: Exacto.
0: Pero bueno, ese es un tema que ya se ha ido tratando, ¿no? Dice que explicaron que la suspensión del servicio se dará de manera paulatina, ya que podría tomar hasta 72 horas. Para poder quedar dado de alta.
1: Oye, pero yo me pregunto, por ejemplo, yo soy tal compañía, ¿no? AT y así. Pero no me ha llegado ningún mensaje de mi compañía diciéndome, hey, regístrate o te quedas en línea.
0: ¿No te llegó ninguno?
1: Ninguno. No sé si a las demás compañías sí.
0: ¿En qué termina tu teléfono?
1: En 6.
0: Ah, te falta, hija.
1: Pero aún no me debería llegar.
0: Te faltan unas cuantas semanas para que te preocupes. Deberías de marcarle a tu compañía y decirle, oye, ¿sabes qué? Fíjate que tengo la duda esta, ¿qué onda? Uh-huh.
1: Sí, porque no me
0: llegan. O como los teléfonos se escuchan, Paula, a lo mejor te empiezan a llegar.
1: Ay, ya sé.
0: Ay, ay, pues bueno, señores, esto dicen que no habrá prórroga. Dicen, si no registro mi línea, ¿se pierde? El comunicado expuso que la línea no se pierde. Al vincularla al servicio, se reactivará de forma inmediata. No se requiere saldo ni usar datos. O sea, que hay unos que están preocupados. Chéquenle bien, plebes. Chéquenle ahí ustedes mismos. Marquen. Dicen que los únicos números que van a poder marcar, obviamente, de tu celular son los de emergencia. Uh-huh. 911, 079, 088 y 089. Esos son los que podrán, o la tu compañía, son los que te podrás ahora sí que comunicar. En caso de que digas, tú sabes qué, yo no lo quiero hacer, bueno, eso ya es decisión tuya, hermano. Ahora mi pregunta es, cuando saques un teléfono nuevo, ¿tienes que hablar directamente para allá o ya venir registrado? O sea, hay cosas que yo no entiendo.
1: Sí, que no tienen respuesta todavía.
0: ¿No? No entiendo yo, la neta, pero bueno, es allá ellos, ¿no? Fíjate que hay una de las notas, ¿tienes algo ahí, Paula?
1: Sí, sácalo. Fíjate, ya ves que estamos hablando estos días de todo lo que la polémica de la UNAM y los exámenes de nuevo ingreso. Bueno, pues es que ahora ya salió el director de la UNAM diciendo de que ya fue mucho show y ya se arrepiente de la modalidad virtual.
0: Ya. Tráiganselas a hacer el examen.
1: Ya, vénganse. Yo le estaba poniendo la facilidad, ¿no?
0: Sí.
1: Pero ya dijo mucha queja y todo eso y pues no. Ahora pues dice que ya en un futuro pues ya van a regresar el examen a presencial y pues que las personas que no pueden acudir o pues que era más fácil en virtual pues van a considerar otras sedes, ¿no? Para que puedan aplicar este examen. Pero pues esas son las palabras pues del rector de la UNAM que después de esta polémica, pues sí, yo creo que varios quedaron fuera de la UNAM después de no poder realizar sus exámenes. Ayer estábamos dando cifras, ¿no? 735 aspirantes, sí. O sea, que fueron llamados para realizar el examen y nada más, y no fueron 265.
0: Y todo por correr la voz y hacerlo con ChatGPT.
1: Así es.
0: Oye, nos vamos hasta la ciudad del bello puerto de Mazatlán, Sinaloa, donde detienen a 3 narcomenudistas, entre ellos una mujer. Dicen que traían más de 5,000 dosis de diferentes drogas. Al parecer forma parte de una banda que se dedica a distribuir droga ahí en el puerto. La morra se mira tuneadona, se mira buenona, sí. La morra ahí. Y no, ¿puedo ir a guacha? Ahora sí que no falta el que diga, ¿cuánto por la fianza?
1: Ya sé.
0: Se le mira bien marcada la ropa. Dice que pues fueron detenidos ahí en el puerto. En un coto privado, en un fraccionamiento que se llama Real del Valle, al norte de la ciudad de Mazatlán. Eso fue en un operativo conjunto de elementos de la Secretaría de Marina Armada de México, SEMAR, y Secretaría de Seguridad y Protección Ciudadana, que son los que mira ahorita entonces, SSPC, que no querían rebasar son las camionetas negras. De acuerdo a un comunicado del Gabinete de Seguridad del Gobierno de México, se informó que el operativo se llevó a cabo la noche del martes, cuando las fuerzas federales detectaron a los civiles que se desplazaban al norte de la ciudad y les hicieron el... A ver, vengan para acá. ¿Cómo que bolsitas, hijo? ¿Fenta? No, hombre, es el más penado, papá. Venga para acá. Pero bueno, ahí está un poquito de la nota nacional, ¿te parece? Dice por acá, Jorgito, una línea gabacha y se acabó el pedo, dice. No, no te creas, te voy a decir algo. Te voy a decir algo que está sucediendo con los gabachos y te lo digo de buena fuente. ¿Nos vamos con rola, Paula?
1: Así es.
0: Te lo digo de buena fuente. Ahorita que regresemos, Jorgito. Yo tengo línea... ¿Ah? Y vas a ver lo que nos dijeron. Regresale poquito, Paula. Ahorita te voy a dar una pequeña explicación de algo que me enteré la otra vez, yo escuchándolo de un asesor de líneas telefónicas de gabachas. Regresamos. Vale.

0: Vámonos a la actualización del cruce de Garitas a los United States. Y nos vamos rápidamente a lo que viene siendo Garitas Center. En tiempo de espera de 40 minutos por la fila Pueblo Nuevo, que es la normal. 55 minutos por la Ready Lane. En la Colón, tres líneas abiertas. 15 minutos por la Sentry. 20 minutos por la fila peatonal. En la Garita Nueva Mexicali, en tiempo de espera de 15 minutos por la fila normal. 13 minutos por la Ready Lane, 10 minutos por la peatonal y 6 minutos por la Sentry, es lo que nos está marcando. Y nos vamos rápidamente hasta el grupo de Échame el Pitazo, donde nos están reportando por acá. Dice que hay bastante tráfico en lo que viene siendo la carretera San Luis. Dice que abarca desde lo que es la calle Primera hasta la calle Novena, que está fluido, pero sí está cargado. Se calma un poquito, pero allá en lo que viene siendo el parque industrial, donde están las Sabritas, allá a aquel lado, dice que hay bastante tráfico. En la Glorieta del Sánchez Taguada está todo fluido, donde hace la separación para la carretera San Felipe y la San Luis. No ha pasado el tren todavía, yo creo, pues no hay nada de qué preocuparse. Y en la Terán Terán, donde se estaba congestionando un poquito nomás, era en el cruce del Motel Las Flores, ahí en la Terán Terán, y el Río Nuevo, que se convierte en el otro Gómez Morín. Así que nos vamos, Paula. Ahorita regresamos, volvemos porque está pidiendo música la gente. Regresamos con la nota local, chisme local. Ahorita vamos a decir que está corriendo por los barrios de Mexicali. Regresamos.
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0: Regresamos y vámonos a la nota local, en la cual encontré una que me llamó bastante la atención. Uh-huh. Exagente de CBP y su prometida son sentenciados por fraude en programas de alimentos. Esto sucedió en Yuma, Arizona. La pareja obtuvo ilegalmente más de $25,000, casi $500,000, en beneficios de SNAP destinado a asistencia nutricional y WIC dirigido a mujeres, bebés y niños. Se trata de SNAP, el Programa Federal de Asistencia Nutricional para Personas y Familias que necesiten apoyo para adquirir alimentos y WIC destinado a mujeres, bebés y niños. De acuerdo con la Fiscalía General de Arizona, Saúl Rivas Howe, quien era exagente de CBP cuando ocurrieron los hechos, Hilda Sánchez, utilizaron estos beneficios de manera fraudulenta. Ambos fueron sentenciados antier 12 de agosto por un juez en la Corte Superior del Condado de Yuma a 36 meses de libertad condicional supervisada y deberán pagar ahora $26,424 de restitución. O sea que la neta no está tan caro, digo, güey, le están cobrando $1,424 más de lo que ellos consumieron.
1: Ah, bueno, eso sí.
0: Pero bueno, ¿no? De acuerdo con la acusación presentada ante un juzgado estatal, la pareja habría conspirado para defraudar al Departamento de Seguridad Económica de Arizona, ASDES, mediante la obtención ilegal de beneficios. La gente piensa que a los estadounidenses se les va una, pero güey, se los están guardando. Dicen que esto sucedió desde marzo del 2022 y el 30 de agosto del 2025. Ahí es donde, pues, güey, pues, ojito ahí, mami y papi, porque... O sea, aquí son bien descarados con la tarjeta violeta.
1: Sí, sí.
0: Pero manchi, hay muchas personas que, por ejemplo, dicen... Ve, tú pide welfare, pide WIC, pide esto, pide sí, el otro, dan, pide aquello, pide... Sí, uh-huh, te lo dan. Y te pones como soltero o soltera... Y, güey, al rato se dan cuenta que si tienes pareja o tienen un buen trabajo o algo y es fraude, pues al final de cuentas es fraude. Hay gente, Paula, que agarra cosas de WIC y de allá de ese uh-huh rollo que te dan apoyos y sí vienen y los venden aquí. Sí. Cuando miras en el Facebook vendiendo leche gabacha, vendiendo cosas como Estados Unidos y dices tú, ¿por qué está tan barato? Uh-huh. Es porque estos vatos se lo regalan allá en Estados Unidos.
1: ¡Órale!
0: Y se los proporcionan mirado, por medio de un apoyo.
1: No manches.
0: Pero bueno.
1: Oye, y otra noticia, adivina qué, mira, hay ¿qué? Que llamarlos... Los juegos, en vez de los juegos del hambre, que ahora salen los juegos por la candidatura. Y es que fíjate que a la presidenta Norma Bustamante, pues ya le están metiendo mucha presión para que diga que sí, qué onda con los movimientos del gabinete. No sé si escuchaste que pues hubo ahora sí que renuncias del gabinete de la gobernadora Marina del Pilar porque pues se van a meter a la política. Y hay muchos comentarios al respecto, ¿no? Incluyendo pues el secretario de la salud que dijo, ¿sabes qué? Ya el Iztecali está muy... ya es mucho trabajo el Iztecali, pero ahora quiero la política. Entonces yo me pregunto, señor, ¿cómo dejó la bronca en el Iztecali y quiere meterse como diputado? Que creo que va para diputado.
0: Ahora sí que... ¿Cómo te explico, hija?
1: Ya sé. Y bueno, pues es que el partido Movimiento, el Partido Naranja, ya dio a conocer el género para su candidata para... Bueno, ya lo dije. Para la gobernatura va a ser mujer. Aún no dicen quién, pero ya. Faltan que los demás partidos digan como el PAN, Morena y todo eso.
0: ¿Puedo imaginar quién? Uh-huh. Creo sí que aquí estuvo sentada con nosotros platicando hace poco.
1: Que... Ahora sí que es adivina quién.
0: Adivina, adivinador. Así detienen, que es... así es, pues vamos a ver, uh-huh, a ver quién llega, ¿no? Oye, detienen a Sirenio N, padrastro de niña de 11 años a quien irrumpieron en un embarazo en Tamaulipas. Fíjate, esto es nota nacional, pero lo sacaron aquí en Mexicali, el cual investigan por presunta violación equiparada agravada. Dicen que este vato quedó a disposición de la autoridad judicial tras la orden de aprehensión. Complementada por medio de la fiscalía, el cual pues ya agarraron al viejo cochino por su probable responsabilidad en el delito de violación equiparada agravada contra una niña de 11 años. Hijo de toda tu pelona.
1: Oye, y en otras noticias, ya como de reportes en las redes sociales, es que fíjate que varias colonias se quedaron sin luz, ¿eh? Por ejemplo, sí, aquí reportan que la colonia creo que es la Santa Isabel. se quedó sin luz desde a partir de las 4.
0: Oye, están los transformadores tirados, ¿no? El poste estaba tirado en el suelo y está el transformador.
1: Y nada, y CFE dijo, no pasa nada en Mexicali. Y lo ignoró.
0: Que está, siguen reportando muchos lugares sin luz, ¿eh? Sí. Demasiados. Oye, lo voy a decir así rapidito, aquí lo tengo a la mano. Uh-huh. El calendario para la terminación, el cual se tienen que registrar. Si su teléfono termina en cero, ya lo dijimos, sí, el día 15 de agosto es el límite para que usted se registre, si no va a quedar, ahora sí que, sin línea, se lo vamos a decir de esa manera. Los que terminan en uno, tienen hasta el 31 de agosto. Los que terminan en dos, tienen hasta el 15 de septiembre. Los que terminan en tres, hasta el 30 de septiembre. Los que terminan en cuatro, 15 de octubre. La terminación 5, 31 de octubre. Terminación 6, 15 de noviembre. Si su teléfono termina con 7, tiene hasta el 30 de noviembre. Los que terminan en 8, 15 de diciembre. Los que terminan en 9, hasta el 31 de diciembre. ¿Eres el 6, Paula?
1: Así es.
0: Tienes hasta el 15 de noviembre para registrarlo.
1: Ah, sí, lo pensaré.
0: Como te dije, tienes un par de semanas todavía. Ajá, para a checarle.
1: Te siento como si me hubieras dicho mi horóscopo.
0: Ah, ¿te sentiste como que te lo leí?
1: Sí.
0: Oye, entre otras noticias locales, el cual pues... Pues hay bastante noticias referente a los apagones de cerro y le están llamando. Aparece Terminator por acá. Ah, que Terminator anda por este lado. Y es que cuando aparece como un cortocircuito. Uh-huh. Ah, pues han estado haciendo cortocircuito en diferentes lugares de Mexicali por medio de lo que vienen siendo los árboles en los cables con el aire y todo ese rollo. Pues fíjate que se desató. ¿Ya lo estás viendo? Mira, sí. Ahí está el Terminator, mira. Aquí, fíjate el encabezado que dice.
1: Sí, el Terminator ahora. Y luego también aquí sale, ¿no? Que en la colonia Santa Isabel ya se está preparando para el desfile navideño. Y está la luz ahí.
0: Dicen que ayer atropellaron a una mujer en la tarde. Allá en la colonia Sol de al Amanecer, entre Gómez Morín y Santa Isabel, para allá mismo donde estamos hablando ahorita, uh-huh, de los postes que estaban caídos. Se reportó que el conductor estaría en estado de ebriedad. Andaba a pedo el vato. Fíjate, y también hay otra nota donde decía que un hombre lesionó con un machete a su padre en el ejido Sinaloa. Hay operativo en búsqueda de la tarde desde el día de ayer, el cual pues le dio unos machetazos y pues andan taloneando al vato, ¿no?
1: Mm. Oye, fíjate que acá reportaron que acá por la Compuertas y Tulichek, pues a la altura de Bachoco, que 20 horas sin luz. 20 horas sin luz. Que ya lo reportaron y nada. No manches.
0: Es demasiado.
1: Sí. Y lo bueno, o sea, ha estado pues un poco agradable el clima, pero imagínate, aquí no puedes estar ni un día sin refrigeración.
0: No, estamos en clima extremo, uh-huh, aquí. Oigan, fíjate que estaba mirando un video donde hubo, pues, se alicuzaron ahí varios, se pusieron como que quiule, quién anda, y se alebrestaron en lo que viene siendo el Congreso local, uh-huh, sobre la sesión del Congreso tras quedar fuera de la orden del día de solicitud de la renuncia de la gobernadora Marina del Pilar. Y la gente, pues empezó, tenían un canto muy fluido. Al mismo tiempo, todos estaban expresando de cierta manera las siguientes frases. Fuera Morena, dice.
1: Oye, fíjate que pues metieron esta petición, ¿no? Pero que el presidente del Congreso dijo... Pues no presentaron pruebas suficientes y pues no puede entrar. No puede entrar a este juicio.
0: Hijos de la ve.
1: Pues así.
0: Ay, Dios. Vámonos por acá a ver qué es lo que nos dice la raza. Adelante, papá.
2: Buenos días. Chamacos, suavecito.
1: ¿Dónde está el suavecito?
2: Mazapán, Fideo, Paula. Quería pedirles una canción.
0: Uf.
2: Si me pueden poner la canción de los dos carnales, la del estrés. Ya que ahora es mi cumpleaños.
0: Felicidades, 29, carnal.
3: Me gusta más.
0: Feliz cumpleaños. Ahorita vamos a checar, carnal, porque como tenemos otra en programación, uh-huh, aguántanos poquito. Dice por acá el compa este, adelante.
4: Buenos días. Ojalá y sea cierto lo que dijo la señora de que le preguntó al CBP, porque mucha gente no lo hace con ese plan, ¿entiendes? Hay mucha gente que se alegra de la desgracia de otras personas, que le quiten su mica, que los deporten. Acuérdate que el peor enemigo de un mexicano es otro mexicano, ¿me entiendes? Ojalá y que haya sido con ese objetivo de, si tiene amigas, que les diga. Pero cada quien, ¿me entiendes?
0: Te voy a decir algo ahí, brother. No hay peor enemigo de un mexicano que otro mexicano, pero cuando tienen aires, que se creen gabachos, que porque son, uh-huh, les arreglaron. Y esos son los peorcitos, güey. Los que se creen bien chingoncillos porque tienen papelillos y se creen superiores a los demás, ¿no? Que se creen chinguetas, pues, o sea. Esos güeyes son los que están bien pasados de lanza. Ando buscando el video, por aquí lo tengo. El cual la muchacha le preguntó. Pero bueno, vamos por acá a ver con el siguiente. Dice el David Robles. David, manda audio, David. Manda audio, carnal. No sé por qué no mandas. No me acuerdo por qué me dijiste que no mandabas, güey. Pero si nos puede hacer el paro, manda mejor, güey, por favor. Va a ser de las pocas canciones que voy a estar poniendo en que son en escrito. Pero si nos pueden mandar audio, pues, se lo vamos a agradecer. Está pidiendo la vuelta y vuelta de la banda Renovación, dice el David. Paula, Enrique Mazapán, dice, soy David Robles, el Centinela. Nos ponen la vuelta y vuelta con la banda Renovación, por favor, dice. Por favor, David, así como tú lo pides, también te lo pedimos. Mandan audio, carnal. ¿Ok? Vámonos, llega la vuelta y vuelta de la Renovación.

0: aquí, Paula, que nos están haciendo. Al rato yo creo que podemos entrar con eso como tema. Solicito, yo tengo una pregunta. ¿Solicito? A ver si os solicito o qué. ¿O qué solicitas, hijo? Porque nosotros no somos del car center, ¿eh? Cuando tienes una terminación 10, ¿cuál es la fecha límite? Papi, no hay terminación 10. Tu terminación es 0.
1: Sí.
0: Si tu terminación es 11, tu terminación es 1.
1: Es solamente un número.
0: Así es, el último número de tu teléfono es el tiempo que tú tienes. Así que si terminas en 10, tienes hasta el día de hoy para registrarte.
1: Pues sí, prácticamente.
0: Si termina en 90, 80, 70, 60, 50, 40, 30, o sea, donde vaya el 0, el último, ese es el último día que tienes y es el día de hoy. Así que, vamos por acá, ¿qué dice?
2: Buen día. Pueden poner esa que dice wow, pequea, pero.
0: No es viernes random. No. Oye, dijimos que era viernes random.
1: A ver si mi Chazam lo agarra.
0: Dice por acá: ya no me mires así. De cuisillos, pero tengo una buena.
1: Ajá.
0: ¿Se la vamos a meter? De las grabaciones que hizo con Pancho Barraza exactamente hace 3 años. A uno recio llega Pancho Barraza con cuisillos.

0: Vámonos, ahorita regresamos, señores. Ahorita volvemos con el mitote. Tenemos bastante cosas que podemos platicar el día de hoy. Ahorita vamos a salir de dudas si alguien nos quiere ayudar. Fíjate, y lo que les decía la línea Gabacho, ahorita regresando les voy a platicar un poquito. Así que vámonos, regresamos, Paula. ¿Nos vamos al corte?
1: Nos vamos directo al corte.
0: Directo al corte comercial. Ahorita regresamos, señores. Se queda escuchando el sub y baja. 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Regresamos.
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1: Ya estamos de regreso aquí en el Sub y Baja y nos vamos rápido con el reporte de garitas. Y es que en la garita centro, la Sentry está a 15 minutos, la Rail Lane a 55, la General a 35 minutos y a Patín a 20 minutos de espera. La garita Nuevo Mexicali, la Sentry está alrededor de unos, ¿qué será? 5 minutos aquí marca, y la Rail Lane unos 10 minutos, la General al 15 minutos y a Patín unos 10 minutos de espera. Nos vamos rápido con el tráfico acá con el Mazapán.
2: Vámonos recio hasta las calles de Mexicali, donde están reportando, dice por acá que ya en la actualización de el tráfico, ahora nos vamos rápidamente hasta lo que viene siendo Boulevard Río Nuevo. Están diciendo que había algo de tráfico entre lo que es el Río Nuevo y el Eje Central. No sé si ya reactivaron otra vez la parte de abajo, porque digo, pues eso según yo nomás inunda en el rato que llueve, y si acaso quedan 12 horas más después de la lluvia cuando es intensa, queda muy, muy, muy cargado el agua por abajo, ¿no? Digo, no sé si ya sí, eso ya quedó, ya va.
1: No, yo creo que ya.
2: Entonces yo creo que va a ser el tráfico normalito, y sí, nos vamos hasta lo que viene siendo la calle a la Colón, Paula, y sí había tráfico que estaban reportando desde la Morelos hasta lo que viene siendo pues el parque, todo ese rollo, ¿no? Pero estaba muy fluido, no había nada congestionado. Y dice también los morros acá en el Échame el Pitazo que en lo que viene siendo Calzada Independencia y Novena hay bastante movimiento, no hay nada de qué preocuparse. Si va a transitar por la Novena, está todo libre, hay bastantes carros, pero es muy, muy fluido por si va a la garita nueva de allá, que le llamamos Garita Nueva Mexicali, ¿no? Así que nos vamos en música. ¿Quién llega?
1: Llega Calibre 50 con Mi Problema.
2: Con... ¡Ah! Este es el que canta como Edencito Muñoz. Regresamos.

0: El calor.
1: Aunque el año pasado estuvo fuerte.
0: Sí, pero ya, como quiera, ya es septiembre. Que dice, ay, estoy haciendo calor en septiembre. Sí, güey, pero pues ya es septiembre, hermano, hombre, ya. Bajar el pedo, hombre, ya, no pasa nada. Oye, hay bastantes temas que tocar. Mira, vamos. Dice, calle San Luis, desde la primera hasta la Carranza, mucho tráfico, un par, agrégame el pitazo. Ahorita te mandamos el enlace, hermano. Vamos a entrar en pánico.
1: ¿Sí?
0: Ah, no es cierto. Ahí te va. Decía Jorgito hace rato, agárrate una línea gabacha y te quitas de pedos. Ok, Jorgito. Hay una empresa de línea telefónica estadounidense, gabacha, como dices, que se le habló por teléfono para decirle, oye, ¿sabes qué? Están fallando los datos celulares aquí en Mexicali. Ya va un día, van tres días, una semana, dos semanas. Entonces, es un rollote, pero un rollo, no poder dar con, pues con alguien que te pueda atender. Como la canción del perro, el gato, el ratón, la araña, la mosca, la rana, o sea,
1: ándale.
0: Es un rollote, déjame te paso para allá. Oiga, pero hágale esto, reseté el teléfono, ya tiene activado esto, ya hizo los protocolos, ¿no? Todo, fue un desmadre, uno con el otro, del otro, no crees que quita madre de apagar y prender, hermano. Agarra con Wi-Fi, sí, agarra muy bien con Wi-Fi, y la línea telefónica agarra muy bien, los datos celulares no agarran. Pues total, allá a las 500, después de ciertas horas de espera y todo ese rollo, se comunican con el ingeniero, un ingeniero. Pues entre musiquita de espera y todo ese rollo. No, fue un pedote, Paula. Ah, ok, a grandes rasgos, así nomás, pocas palabras, al buen conocedor. Ah, ok, esa línea telefónica de Estados Unidos ya tiene más de 3 meses en México. No, pues, tiene años. Ah, ok, sí, pues es lo que está pasando ahorita, que no sé qué. Sí, pero porque anteriormente no pasaba eso. No, pues es que no puede estar tanto tiempo allá porque se detecta, porque las antenas son prestadas.
1: Ah, ya está ahorita.
0: Y todo ese rollo, que la chinga. Ok, pero ¿por qué el año pasado no me falló? ¿Por qué el año antepasado no me falló? ¿Por qué el año, el otro no me falló? ¿Por qué el otro año no me falló? O sea, hace 3-4 años no me falló. Te dan las explicaciones que al final de cuentas, entre tanto borlote, te dicen, ah, ok, hay una nueva modalidad, que si tú duras más de 3 meses con tu teléfono de Estados Unidos en México,
1: ajá,
0: los datos, llama.
1: Pero eso te viene, no te viene en contrato, no te lo dicen cuando adquieres, ¿no?
0: Probablemente los contratos son larguísimos. Y probablemente si viene ahí una pequeña parte en la que te dice, ¿sabes qué? Pues tienes que estar más en tu estado, o sea, en tu lugar. Pues
1: sí,
0: en,
1: ajá, porque aquí dices un número americano si eres de México.
0: Entonces, ahorita, digo, sin tanto pedo, sin tanto barullo, digo, hay ciertas empresas, en este caso esa, que si duras más de 3 meses con una línea americana en México, los datos te van a fallar. Fallar es igual a no entran, no salen, no puedes mandar. Sí te va a servir el teléfono para el Wi-Fi, te va a servir para las llamadas, te va a servir para todo, menos los datos celulares. Uh-huh. Eso es lo que Jorgito hace rato estaba diciendo, que si no nos queremos registrar, que agarremos una línea. Y pues, y por eso lo estamos diciendo.
1: Uh-huh.
0: Un rollote, Jorgito, pero un rollote. Bueno, regresamos al rollo ahora, vámonos al tema, ¿qué te parece de las calles?
1: Ah, sí.
0: Hay un video, uh-huh, donde hay un muchacho que está grabando desde una banqueta un negocio. Este negocio era un hotel. Entonces el muchacho está haciendo buenas referencias del hotel.
1: Ajá.
0: Y llega un guardia de negro. Tiene la finta de todo menos de guardia, con todo respeto. Y le empieza a decir que no puede grabar. Escuchamos por acá el audio. El muchacho haciendo muy buenas referencias. Y llegan y le están diciendo, no puedes grabar. ¿Por qué no? Oiga, estoy en la banqueta. No, que no sé qué. Y le sacan una sarta de cosas. Pero bueno, adelante.
2: Pues vamos.
3: Háblele. Yo aquí lo espero en la banqueta.
2: Venga por acá.
3: Yo no voy a ningún lado.
0: ¿Eso fue el adelanto?
3: No me estoy tocando.
4: Es el hotel Holiday Inn Express, que estaba bien nuevo. Se lo acaban de inaugurar.
0: Fíjate,
4: en mayo.
0: El morro está hablando muy bien. Está hablando el morro. El morro está hablando súper bien. Está haciendo la reseña. Y en eso llega el señor y le dice las siguientes cosas. El morro está hablando bien.
2: ¿Usted a dónde pertenece?
4: Yo soy independiente, pero puedo grabar aquí.
0: Ok, pausa. Dicen por ahí, dicen que no se necesita.
4: Yo soy independiente, pero puedo grabar aquí.
0: Ok, pausa. Dicen por ahí, dicen

0: ya estoy en la banqueta. ¿Te puedo grabar?
1: Pero no puede grabar al hotel, ¿sí? Ni hacer publicación sobre él.
0: Por supuesto que sí.
1: ¿Cómo no? Si quiere, vamos para acá para que...
0: ¿Habla a la patrulla?
1: Pues vamos.
0: Háblele. Yo aquí lo espero en la banqueta.
1: Venga para acá.
0: Yo no voy a ningún lado. No me estoy tocando.
2: El vato lo jala el brazo. Lo está jalando el brazo el vato.
1: ¿Puede usted hacer publicaciones?
0: No puedo grabar porque estoy en la banqueta.
1: Pero puede grabar. Pero
0: sí, puedo grabar.
1: Pero no hacer publicaciones.
2: Ok. Ahí el carnal este, al vato este del negocio, uh-huh. Pues alguien le debe dicho, güey.
3: Sí,
2: no te di al vato que no esté grabando. Y ahí va el vato, güey, no puede grabar. Se escucha, obviamente, de lo verbalmente hablando, el vato, pues no sabe ni lo que está diciendo. O sea, el morro no, el señor.
3: El señor, ajá.
2: Porque ni siquiera le fundamenta o algo, pues, o sea, solamente no puede grabar.
3: Porque hoy no, aquí
2: y
3: la ven, dice ven, no,
2: y sí. Se lo quiere llevar para allá para adentro. Uh-huh. Si al vato hubiera agarrado al morro del brazo, lo jala y lo lleva para allá para adentro, el vato se mete en un pedo y la empresa, ¿eh?
3: Sí.
2: Se mete en un rollo, te digo, no soy licenciado, pero yo sé que se puede meter en un problema porque lo está llevando a la fuerza para allá. Uh-huh. Si el morro se hubiera dejado y no forcejea ni nada, el vato se mete en un pedote, que también lo hubieran metido en problemas al morro allá adentro, ya estando adentro.
3: Sí, ya estando adentro.
2: Porque para acción, reacción, reacción, acción, y no es como lo que pasó, estaba mal todo hasta que tú... te pusiste mal y empezaste a agredir, entonces, sí. Bueno, ¿no?
3: Oye, pero lo que le dice, ¿no? Que no puedes grabar al hotel. ¿Cómo no voy a poder grabar al hotel? O sea, si está en vía pública.
2: Así es. Dices, no, pues es que nosotros no conocemos nada de ese tipo de cosas o algo. Bueno, dicen por ahí, y me tocó leer algo para que, por si usted tiene dudas o que diga, ¿sabes qué? Pues, ¿de dónde? Bueno, dicen que la libertad de expresión y crítica tienes derecho a publicar fotos y videos u opiniones sobre el hotel, ya sea buenas o malas, pues la ley protege la difusión de información desde el espacio público.
3: Así es.
2: Si el muchacho hubiera estado grabando dentro del hotel...
3: Fuera diferente la cosa.
2: Fuera diferente la cosa. Fundamento artículo 6 y 7 de la Constitución Mexicana, libertad de expresión y difusión, que es lo que estaba pasando en este caso. Tú... ¿Qué opinas y qué piensas sobre este tipo de cosas, Paula? Que el vato, por ejemplo, si alguien pasa por aquí y en la banqueta está grabando y dice, aquí es MBC Radio, miren que acá, y sale el guardia, güey, no puede grabar. Pues claro que puede grabar,
3: sí,
2: estás
3: pues,
2: en la banqueta,
3: supuesto,
2: hermano.
3: Está en todo su derecho de grabar.
2: ¿Por qué lo platicamos? Porque son cosas que usted debe de saber, para que no me lo azorrillen, para que no me lo amedrenten, uh-huh. Para que no me lo quieran, ahora sí que golpear en este caso, o que lo van a demandar, o que no te voy a demandar, o que acá, que sí. ¿Cómo se va tu página? Porque te voy a buscar y que. Güey. Tranquilízate.
3: Que muchas veces pasa.
2: Te sonrías.
3: Ajá, no, pero también muchas veces pasa de que hay alguien que no quiere ser grabado y manda a su gente de que dile a este muchacho que no me grabe. Porque no quiero que se.
2: Volvemos al juego del gato, el perro, el gato, el ratón, la araña. Entonces, pobre morro, la neta, solamente estaba haciendo contenido y le dice el morro, claro, yo, dice, no voy a hacer eso, claro que puedo. ¿Y quién te dijo? Yo me dedico a esto. Uh-huh. Claro que lo puedo hacer, le dice, yo leo, yo sé derecho, yo sé este rollo, yo lo puedo hacer. Desde aquí. Y le dice, sí. Compa, aparte estoy hablando bien del hotel. No, pero mira, ven para acá, que no puedes, que no sé qué. Y se puso mamón el vato.
3: Y luego dice, no, pues es que no los puedes grabar, pero no puedes subir. No puedes subir publicidad. Me dice, pero ¿por qué? O sea.
2: En tu red personal, no.
3: Ajá.
2: Que dije, ¿por qué? Que, güey, compa, te están haciendo un paro que no pediste. Uh-huh. Y ante el paro que no pediste, entre la injusticia y no, pues injusto no es, carnal. Uh-huh. La gente puede hablar lo que quieran de fuera. No, compa, pues ya se era metido en pedo Luisito Comunica.
3: Ah, exacto.
2: Luisito sí. Comunica hace referencias de las cosas por la libertad de expresión, pero pues alégale a Luisito. Aparte, uh-huh. Bien o mal la publicidad de Luisito sale hablando de hoteles dentro del hotel.
3: Dentro del hotel,
2: dentro
3: ajá.
2: Del hotel, dice, yo no lo recomendaría pagar $5,700 la noche. Porque exacto. Mira, no me puedo ni agachar en el baño de los últimos videos que subió.
3: Oye, también habla de aerolíneas estando dentro del aeropuerto, o adentro del avión.
2: Así es.
3: O sea,
2: y hay lugares donde sí lo han metido al bote porque pues está grabando y dice que está prohibido grabar y el vato graba uh-huh. Y pues ya termina saliendo, ¿no?
3: Sí. Pero la verdad es una injusticia lo que le estaban haciendo a este muchacho y sobre todo que el guardia lo estaba jalando. La neta, o sea, no se puede hacer eso.
2: Sí. Entonces, vámonos, ahorita regresamos. Ahorita volvemos, es viernes, señores, viernes de quejadera. Lo invitamos a que nos diga de qué se va a quejar el día de hoy, porque acá dicen, plebes, yo me quiero quejar que en efecto, acá en los santorales hay unos postes que están tirados y los transformadores, pues, ¿qué crees? No sirven. Ah.

0: Pues no, no, no sirve. No sirve. El poste tirado, transformador no sirve. Igual no hay luz en la cuadra. Oye, ¿con qué nos vamos? ¿O nos vamos ya a corte?
1: Vamos a corte y ahorita regresamos,
0: señores. Volvemos. Viernes de quejadera. Va mandando su WhatsApp, audio 686-216-5971. ¿De qué se quiere quejar el día de hoy? ¿Del compadre? ¿La comadre? ¿Del patrón? Regresamos.
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0: Regresamos, señoras y señores. Viernes de quejadera. Saludos al Jarocho, dice. Ya está activo, dice, por abajo del puente. Gracias, Jarocho. Este Jarocho versión 2026 está chila, ¿eh? No, no, el vato está acá.
1: ¿Sí?
0: Sí, se puso las pilas. Vámonos, viernes de quejadera, dice. Saludos a toda la familia Muñoz Martínez de parte de su amigo o su excuñado Paco Saucel, solitario Zacatecas, del mérito ¿qué? Hoja Caliente, Zacatecas.
1: Ah, ok.
0: Ok, saludotes. A ver, don José, quéjese. El micrófono es suyo.
2: Voy a quejar de que sus cambios, ya el programa ya aparece de noticias, ya les voy a mandar las noticias de acá también. No me pusieron mi rola, entre semanas no me han puesto mis canciones, los estoy oyendo, todos me los voy a seguir escuchando, pero esos cambios no me gustaron.
0: Ok, don José, viernes de quejadera.
1: Se quejó. Bien, don José.
0: Quiero quejar, dice por acá, que el semáforo donde está la fábrica Aerospace está apagado. Está apagado. Y por acá lo están reportando, mira. Uh-huh. Semáforo apagado donde está la Aerospace en Granjas de la Progreso. Ah, ok. ¿Dónde venden los carros? ¿Eso es donde venden los carros o dónde es, carnal? A ver, déjame. Me asomo bien. Sí, es por donde venden los carros acá del lado derecho, según yo.
1: Sí, igual por lo mismo de la lluvia.
0: Sí, mándanos su WhatsApp audio de qué se quiere quejar el día de hoy, 686-216-5971. ¿De qué te quieres quejar, Paula?
1: Yo, fíjate que me quiero quejar de los Didis.
0: ¿Por qué?
1: Porque yo no sé, neta, te lo juro, que cuando yo me arreglo y lo pido a tiempo, o sea, de que digo, va a llegar bien a tal hora, se tardan un montón en llegar. Hoy mi día llegó 8 minutos. O sea, y está bien, estaba terminando un viaje. La verdad, todo bien, o sea, sí llegó a tiempo, pero hay otros que tardan más. Y cuando de plano digo, no, lo voy a pedir de una vez y termino de arreglarme, pum, llega el minuto. Y la otra es, la neta, me quejé allá con la carajilla, pero la otra vez pedí un Didi, se me estaba haciendo tarde para acá. Ajá. Y ya estaba a punto de abrir la puerta, te lo juro, ya toqué el carro y arrancó. Y me cobró 20 pesos. Así.
0: ¿Pero no te volteó a ver o qué?
1: No. Sí, o sea, y te lo juro, tenía tiempo de espera, ok.
0: Te la aplicó. Te la aplicó de
1: yo
0: que...
1: Yo con todas mis cosas afuera de mi casa, sí. Y yo le puse, ya salgo. Nada más que la puerta eléctrica no me estaba agarrando, pero ya estaba fuera de la casa, o sea, el Didi me estaba mirando. Yo de verdad no entiendo por qué hacen eso los Didis, o sea.
0: Así como la Paula, usted también se puede quejar, ¿de qué se quiere quejar el día de hoy? Que en este caso te voy a decir algo. ¿Sabes de qué me podría quejar yo de esa parte que me choca bastante?
1: Sí.
0: Que pidas un Didi y el chofer que te toca, uh-huh, agarra el viaje. Hermano, estás a 10 minutos, brother. Ya, déjaselo a alguien más. Uh-huh. Es demasiado, Padre Santo. No lo agarres.
1: Sí.
0: Es demasiado, güey. Pero bueno. Otra vez quejándote, ya ve el psicólogo, dice por acá.
1: Ya voy.
0: Te hablan, Paula.
1: Ay, ¿a poco nos escucha desde la mañana?
0: Pues yo creo. Oye, dice por acá... Ah, ok. Ah, es que este es fan del periqueño, pues por eso. Okay. Por eso. Viernes de quejadera. Uh-huh. Viernes de quejadera. Pero regresando un poquito ahorita a lo que la gente se empieza a quejar, porque es como de efecto tardío la gente. Sí. Ahorita andan en chinga porque salen a trabajar. Entran a las 8.
1: Pues que se quejen.
0: Vamos a pasar
1: trabajo.
0: a la Carito.
3: Hola, chicos, buenos días. Lo que pasa, ahí sí puedo opinar, porque fui chofer. Nunca te toqué yo, niña. Si no, conmigo no hubiera detallado. No es cierto.
0: Se escuchó raro eso, Carita. No.
3: Lo que pasa, Mazapán, es que si te lo manda y te lo manda a ti insistentemente, es porque él es el que andas más cerca. No porque te lo agarres tú. Ajá. O sea, es el que andas el más cerca, no tienes ninguno cerca. Por eso le llega a uno. Y mi queja es de que hay mucho tráfico y voy tarde al trabajo. Ay, no.
0: ¿Qué te dije? 7:30, la gente ya va tarde. Vamos con el viernes de quejadera, a ver qué es lo que nos dice por acá la Larisa. Adelante, Larisa, que ella sigue siendo chofer, ¿eh?
4: Yo también me quiero quejar de los usuarios que nos hacen esperar mucho tiempo afuera de su domicilio. Y les dice uno, ya llegamos. Y ellos dicen, ay, ahí salgo. Y aún así no salen. Tardan demasiado. Yo sí hago eso. Yo miro que están saliendo. En cuanto cierran el cerco, les cancelo y me voy.
1: Oye, sí, es que si hay unas personas, por ejemplo, yo sí puedo decir que yo no me paso de lanza. Yo no, de verdad, yo de los 2 minutos, creo que el Didi abarca 2 minutos nada más de espera. Yo te lo juro que no me lo paso y hago de que, ¿sabes qué? Estoy agarrando mis cosas, le digo a mi hermano quien esté, sal y dile que ahorita ya voy. O sea, para que el Didi cheque de que, ¿sabes qué? Ahorita
0: ya salió alguien.
1: Sí, sí, exacto. Pero fíjate que yo tengo una vecina que yo, mira, desde antes que estuviera la plataforma esta de los taxis, tardaba media hora, te lo juro. Siempre de que yo me arreglaba para ir a la secundaria y salía y ella, el Didi estaba ahí. Todavía, y tardaba como una hora. Y sí, a lo que yo supe.
0: ¿Y era el mismo?
1: No era el mismo. A lo que yo supe es que sí le daba de que dinero extra para que se esperara. Pero siempre tardaban y siempre se escuchaba de que pi, pi, pi.
0: ¿Pero para qué lo pides si vas a tardar media hora?
1: Exacto, ajá. Pero es que antes pues los pedías, ¿no? Para que hoy marcabas y pedirlos, pero pues ahora que es más rápido con la aplicación.
0: Ah, ok,
1: sí.
0: Ok.
1: Pero sí, o sea, la neta sí hay gente que sí se pasa y luego sí se molesta. O sea, te digo, yo puedo decir mi caso porque la neta sí me molestó de que, ¿sabes qué? Lo había pedido con tiempo, avisé, me miraron de que yo estaba en el portón, no sé, y aún así se fue. Pero sí hay gente que se pasa, la neta.
4: Mi tiempo vale.
0: Sí, claro, como el de todos. Uh-huh. Como el de todos, hija. Vámonos, Recio, ahorita regresamos.
5: Masa, masa, masa, buenos días. Vamos a una vaquita para que la Samantha no batalle con Odis y le compramos un buen carrito.
1: ¿Qué Samantha?
0: La Paula, viejo baboso. ¿Con quién nos vamos, Paula?
1: Nos vamos con Lo Sé, ¿qué te parece?
0: Vámonos, Recio, ahorita regresamos. Ay, ay, ay, ahorita volvemos ya. Se están activando por acá. Viernes de quejadera. Díganos de qué se quiere quejar el día de hoy. Tiene muy enlodada la cuadra, el barrio. ¿Le llovió? ¿No le llovió? Ya fue uno de la CFE. Le dieron lonche. ¿Quiere quemar a su mujer, a su marido? Uh-huh. ¿El marido no le dio servicio anoche? ¿No le dio de piña? Quémelo. Regresamos.

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0: Nivea.

0: hijos de la guayaba. Dicen, ay, ¿cómo eres, ojete? ¿Para qué te ríes? 7:46 a.m, señores, regresamos, volvemos. Fíjate que me encontré una pequeña reflexión. Uh-huh. Se la vamos a soltar ahorita. Pero antes de irnos con la reflexión, me gustaría escuchar por acá un WhatsApp audio, que es lo que nos dice la gente. Adelante.
1: Buenos días, buenos días. Quiero quejar de los radioescuchas babosos que le cambian el nombre a las locutoras.
2: Gracias, gracias, de verdad.
0: Ahí está el leñador, creo que la reflexión se va a tener que esperar. Adelante.
3: Buenos días, yo también soy Didi y yo me quiero quejar de los pasajeros que cuando llega uno tardan en salir. Uh-huh. Luego van en ruta y dice, ay, llégame para comprar unos tacos o que llégame para esto. No, no ponen, hombre, las paradas y no quieren que se las cobren, quieren que, no, se las, hombre, hagan, no, de gratis.
2: No, pues ahí
3: y como, así no son las cosas.
2: Hay que hacerle, oye, no, luego también, no, los que, bueno, a lo que yo he escuchado, te digo, porque yo me muevo en Didi, los Didi se enojan mucho cuando les cambias el método de pago.
0: Ah, sí.
2: Sí, o sea, a mí una vez me pasó, no se molestó el Didi, pero sí me dijo de que la situación de que, oye, ¿sabes qué? Lo que pasa es que cuando me cambias el método se me complica, y yo, ah, perdón, y desde ahí no lo he vuelto a hacer, pero sí me ha tocado escuchar que varios Didi se quejan de que están de que ya agarraron el viaje y está el pasajero dentro del carro y todo, y que, pum, tu usuario ha cambiado el método
0: de pago. Si a mí no hay algo que no me gusta, yo no le digo nada al vato. Me voy tranquilo y cuando voy a llegar, cambio el método de pago a tarjeta. Órale, güey, llama. Sí, güey, ¿para qué me quedo con el vato?
2: Bueno, pues sí.
0: Compa, que no era en efectivo. Perdón, carnal, no traigo cartera, güey. No, pues fíjese. No, a ver. Vamos a entrar en discusión, güey. Es la única manera en que te puedo pagar ahorita. O es gratis o te lo pago con tarjeta. No, pues ya no me acercan ahí. ¿Qué vas a hacer? Pues pero sí, porque el vato ya hizo cosas, sí, que a mí no me, sí, gustaron. Ajá. ¿Da? Y no por eso voy a entrar como la mayoría de los estúperos de la gente que dice, pues si no te gusta, compras de carro. Pues si no te gusta, uh-huh, no agarres, pide otro. O sea, no, güey, no. Uh-huh. Mira, de gente de como cerco con mil salidas, no me gusta, carnal, no me gusta, hombre. Buen día para ambos, aclarando para que el Didi haga un cobro porque el pasajero no salió. Se deben de pasar 5 minutos de espera.
2: ¿Cinco minutos?
0: 5 minutos.
2: No manches. Yo
0: y tú en dos te dejó.
2: En dos, ya, sí.
0: Dice, el Didi de un tiempo de espera de 3 minutos y para poder hacer el cobro se tienen que esperar 5.
2: Fíjate que el Didi, después de que me pasó eso, sí me dijo de que, oye, muchacho, pero ¿segura quedó? Y le digo, sí, le digo, mira, aquí está el registro.
0: Es lo que dicen acá.
2: Y me dijo, oye, pero es de 5 minutos. Ese Didi no te quiso esperar. O sea, no, yo creo que le salió otro viaje, no sé.
0: Sí, sí.
2: Y de no, que, pues,
0: no,
2: bueno,
0: simplemente no te quiso esperar. Hay gente que dice, no te espero y me voy.
2: Sí, pues está
0: punto.
2: Bien.
0: Punto.
2: Uh-huh. Pero, o sea, también no, te digo, o sea, yo no me paso de esos 2 minutos.
0: Dice, por acá, sí, ella le cobraban 20 pesos, fue porque se tardó más de 5 minutos en salir.
2: No. Hasta tengo, ahí está, decía el tiempo.
0: Está todo, ya salieron todos los días, ahí están diciendo ya. Ok, gracias. Vamos por acá, que dice la gente, adelante.
4: Buenos días, muchachos, yo quiero quejar de mi señora esposa. Ya tenemos 2 semanas enojados, he querido hacer bacha y no quiere, siguen renuentes, todo porque le dije que ahorita no era tiempo de ir a Vallarta. Ay, tú, bueno, esa es la de mi vea.
0: 2 semanas con la mujer enojada, hermano, no, bro.
2: ¿Qué le hiciste?
0: Pues mientras le hayas hecho un plebe, está bien porque se aguantan. Cuando no hay un plebe de por medio, no se tragan, ¿eh? Uno no tiene por qué aguantar lo del otro. Siempre dicen lo mismo. Dice por acá alguien que no quiere mandar audio. Dice, ¿qué onda, Mazapán? Sorry que me meta ahí. Dice, yo soy conductor de plataforma, mijo. Yo no tengo ningún problema en que paguen con tarjeta, pero si lo estás pidiendo en efectivo, que sea en efectivo. Y si sea con tarjeta, uno decide si lo toma o no. Ok, ahí lo voy a parar. Uh-huh. Ahora que tenemos la atención de todos los choferes, yo les pregunto, a la hora que sea, pido mi carro de plataforma, por ya no volver a decir el nombre, pido mi chofer, mi carro para irme, con tarjeta.
2: Ok.
0: 2 minutos, 3 minutos, 5 minutos, 8 minutos, 10 minutos, 15 minutos. Y nadie agarra el viaje. Uh-huh. Yo les pregunto, si no traigo efectivo y solamente tarjeta, entonces, si yo necesito y me urge el viaje, ¿qué crees tú que yo voy a hacer? ¿O cuál sería la solución? Uh-huh. ¿Agarrarlo y llegar de una carrera al banco, sacar dinero para poderle pagar en efectivo? Pregunta. Esto va dirigido para ti, carnal, que termina en 77, y para todos los demás. Dice, transferencia. ¡Ah! ¡Salió el peine!
2: Fíjate, mira.
0: No le quieren pagar a la plataforma.
2: Oye, y al rato
0: tienen bronca.
2: Transferencias al rato. Viaje no pagado.
0: Sí.
2: Así. Ajá. Oye, fíjate, un Didi me platicó esto, me dijo. Lo que pasa es que cuando tú pagas con tarjeta, cierto porcentaje se le va a la aplicación y no a mí. Entonces a mí me pagan menos.
0: Le debes.
2: Ajá, entonces a mí me pagan menos y cuando esté en efectivo, pues todo se me viene pues a mí. Ajá. Entonces fue como que, con razón. Y hay Didis que dicen, ¿sabes qué? Yo te acepto puro viaje en tarjeta. Y yo, pues, y son los que a veces me tocan.
0: Dice por acá, viernes de quejadera, a mí también me pasó como al compa. Bueno, a mí también mi mujer tarda en venirse. Ya no entendí, carnal, sí, pero bueno, échale ganas, primo.
5: Es que ahí no agarran los viajes con tarjeta porque no le quieren pagar lo que le deben a la plataforma.
0: Exactamente.
5: Nosotros no tenemos la culpa de que ellos quieran estafar a la plataforma y por eso tengamos que andar batallando nosotros. Por algo están las dos opciones de pago. Si ellos pagaran su parte, lo que le deben a la plataforma, no batallarían. Los pagos con tarjeta caerían igual.
2: Con razón.
0: Dice transferencia u otro, pero no estoy peleando con tarjeta. No estoy peleado con la tarjeta ni nada por el estilo, porque nosotros tenemos un cierto límite de tope para agarrar efectivo. Y de ahí se bloquea, si es efectivo, de ahí se obliga a la aplicación a tomar viaje con tarjeta y 50-50, dice, pero pues, es que hay pasajeros, dice, que se pasan de lanza, que piden viaje. Sí. No, hay pasajeros que están muy hardcore, la neta, están muy pasados de lanza.
2: Mi respeto para los días que a veces aguantan.
0: Sí, la neta sí, pero no toda la tenemos que llevar, carnal.
2: No, sí.
0: La neta, pero a mí me ha tocado, Paula, en el horario nosotros que entramos a trabajar, es un pedote, aguas con que se descomponga el carro, porque en las mañanas... yo he tardado hasta 23 minutos esperando a que me agarren el viaje.
2: Sí.
0: Todo porque es por tarjeta.
2: Uh-huh. Fíjate,
0: hermano,
2: que a mí también.
0: ¿Tú crees que yo traía ganas de que el carro amaneciera ponchado, hermano, y sin extra? ¿Tú crees que yo traía ganas de que el carro amaneciera tóxico y no prendiera? ¿Qué más vas a salir con la estupidez de
6: cómprate un carro de agencia?
0: Regresamos, señores.
2: Vamos.
0: Buenos días. Volvemos.
2: Con más
0: viernes de quejadera. ¿Con quién nos vamos, Paula?
2: Vamos con Yuridia, ¿qué te parece?
0: Regresamos, perfecto.

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0: Vamos a aventar varias frases el día de hoy. Que probablemente nos pueden ayudar a sobrellevar el día viernes 14 de agosto. La otra les comentaba una que es buenísima, que dice que hay personas tan pobres que lo único que tienen es dinero.
1: Sí.
0: Pero hay otras que también me llamaron mucha la atención, y entre ellas están las siguientes. Nunca permitas que la familia de la que vienes perjudique a la familia que viene de ti. Nunca llegarás a tu destino si te detienes a tirarle piedras a cada perro que te ladre. No existe eso de en el fondo es buena persona. Mijo, o si no está buscando petróleo, en la bondad, y eso debe verse en la superficie. A ti, que estás escuchando el día de hoy, ojalá y te llegue y mentalices y profundices en esas palabras que estamos diciendo. Y entre ellas está otra frase.
1: ¿Cuál?
0: No tienes que controlar todo para estar bien. Ahí les hablan los que quieren tener todo bajo control, que nunca se equivocan.
1: Según ellos.
0: Lo vi, lo entendí y decidí no reaccionar. Porque mi paz vale más que una discusión innecesaria. Así que échenle ganas, plebes. Échenle ganas, es muy bonita la vida. Como para andar queriendo tener todo bajo control y tener que andarle escarbando, pues sí es cierto, pues ni que fuera, que quieres, pues está sí, buscando petróleo, ¿o qué? Tranquilo, tranquilo, eso es
1: men. Con calma.
0: Vámonos, recio. Oye, vámonos, finalizamos ya con los WhatsApp audios, Paula.
1: Me parece perfecto.
0: Vámonos a finalizar con los WhatsApp audios. Dice por acá, creo que la solución para ti, Mazapán, es que te compres un carro de agencia. No es cierto, compito. Oh, te vato. Te vato, hombre. Vamos por acá con el siguiente WhatsApp. Bueno, vamos con este, que ya tiene rato que lo mandó. Adelante, muchacha.
2: Chicos, buenos días. Yo me quiero quejar también de los didis. Entro a la universidad a las 3. Pido mi didi a las 2:50. El didi, y yo trabajo en Acucapá y voy en el río. El didi agarra me lleva por lo más lejos en vez de llevarme por lo más pronto. La maestra que me toca da tolerancia 15 minutos. Pues no, ayer llegué tarde por eso, porque el Didi se fue por el camino más largo en vez de cortar. Pero obvio que ellos les marca lo que es el teléfono, te marca, pero los teléfonos también siempre te llevan por el camino más largo y donde rodeas más. Sí. Entonces tú, si vives aquí en Mexicali, pues entiendo que sabes por dónde te puedes ir más rápido, ¿no? Y luego, también me choca que los pides y no sé, en 5 minutos, ahí te cancelan. Igual, ah, porque sí, a lo mejor sí, le sale no, otro hija, viaje, o no sé, o andan cerca del otro viaje y te cancelan. En eso también se me hace como que son un poco irresponsables. Esa es mi queja del día de hoy.
0: Gracias, ay, gracias, gracias. Escuchamos por acá, viernes de quejadera.
3: Yo solicité un viaje de Didi, me puso un precio, y porque no había llegada pronto allí a mi destino, se dio la vuelta y me aumentó a 200 y tantos arriba el precio.
0: Vamos con el siguiente, viernes de quejadera.
4: Saludos, saludos. Pues mire, yo soy Didi. A mí, mi hija también es Didi, pero ella no quiere tarjeta, ella quiere efectivo. Yo le digo, te va a bloquear. Mejor agarra tarjeta, y es la misma. Le digo, mira, si agarras efectivo, te la va a bloquear y tienes que agarrar viajes en tarjeta. Mejor agarra pura tarjeta, que se cobra aplicación su parte y que te deje la tuya, es la misma. Yo agarro tarjeta, agarro efectivo,
1: cuerpo,
4: agarro cupones, de todo.
0: ¿Qué pasa, Paula?
4: De todo.
0: ¿Cómo que cuerpo?
1: Pues llego de todo. ¿Quién sabe?
0: Buenos días, amiga, gracias.
5: No, negativo, más negativo. No es no pagarle a la plataforma, es que la plataforma nos cobra un 16% todavía del pago del cobro de tarjeta. Si pagas a la diferencia tú, Está bien, si no, pues haz transferencia, así de sencillo.
0: Papi, a ver, brother, a ver. A ver, güey. Fíjate, hay un tema que siempre he tratado y yo se los he dicho, no tengo problema, ahí vamos de nuevo, con obsequiar propina de mi dinero por un servicio de comida donde voy y compro en un menú que dice cuesta 200 pesos el plato.
1: Ajá.
0: No hay problema, güey, que tenga que regalarte de mi dinero para que sea mi bondad ante ti por no quedar mal, porque ya se normalizó este pedo. A ver, si tú me dices a mí, Don Testarudo 3000, que yo pague la diferencia, en este caso, del porcentaje que te cobran, entonces, número uno, tu trabajo, no estás contento con tu trabajo, hermano.
1: Uh-huh.
0: Número dos, ¿yo por qué tendría que andar pagando algo que es tuyo?
1: Oye, ¿no sería igual que como las terminales que te dicen, nada más que te voy a cobrar una comisión de 10 pesos porque vas a pagar con tarjeta?
0: Profeco,
1: ¿no sería lo mismo?
0: Profeco, papi. Profeco, caliente, para que veas cómo se van a regular.
1: Uh-huh.
0: Ahora, si a ti te están cobrando eso, entonces ya es un problema que tienen ustedes con la plataforma. Ustedes deberían de levantar la voz, quejarse, mandar ciertas cosas para que los volteen a ver y los tomen en cuenta, porque no sería justo. Por ejemplo, o sea, tú nos miras aquí muy monos y todo.
6: Vamos con los del sindicato, porque luego van a venir a cobrar fido.
0: Nosotros
7: ni los invoques,
0: tenemos que pagar el desplazamiento por estar hablando, güey.
7: ¿Tú? Ajá, sí.
0: ¿Yo?
7: ¿Y la Paula también?
0: Yo tengo que pagar por hablar, cabrón.
7: Claro, sí. Yo no, porque si
0: yo le pregunto al carnal este. ¿Tú?
7: ¿Tú? Ajá, sí.
0: ¿Yo?
7: ¿Y la Paula también?
0: Yo tengo que pagar por hablar, cabrón.
7: Claro, sí. Yo no, porque si
0: yo le pregunto al carnal este.

0: 20%, güey. Mira, te di, mira, ¿qué onda? A ver, ¿cuánto fue todo el programa? Te di dos reflexiones, güey, y tres chistes, güey. Eso es plus, güey. ¿Qué onda? ¿Propina, qué onda? ¿Te mochas o qué?
1: Güey, cuando me dicen, es que, ya, hombre, no te le... Déjale propina. Güey, a mí no me dan propina, el vato me dio mal servicio, compa. Si me lo hubiera dado bueno, me dijo, ahí te va.
0: Ah, no, pues sí.
1: Por ejemplo, el del pollo.
0: Ajá.
1: Le di, ¿cuánto le di? Como el 120%, ¿no?
0: Sí.
1: ¿Me explico?
0: Sí,
1: el vato se portó toda madre, güey.
0: Sí.
1: Después y el vato nos dio un servicio irrespetuoso, o sea, respetuoso, no irrespetuoso. Sí, y sobre todo, muy, muy respetuoso y limpio. Y dije, órale, va. Dijo mi compa, déjale tú la propina. Va, güey, no hay pedo.
0: Y un pollo.
1: No hay pedo, cabrón. Aquí está la propina, sin pedos. Pero dicen que el mamoncillo es uno. Güey, el Didi.
0: Ajá.
1: El Didi tiene una opción que tú le puedes obsequiar, aparte de la buena reseña.
0: Sí, sí se puede. 5, igual 10, en la, igual 15, en la,
1: 20
0: sí.
1: pesos.
0: Uh-huh. En la otra, en la plataforma de comida, también.
1: ¿Qué
0: también
1: pasó? No me digan eso, ahorita le voy a subir una tarjeta al estado de WhatsApp para que empiecen a
0: depositar.
1: ¿Qué pasó? No, mijo, no me vengan con mamás. O sea, no, hombre, hijo, no me vengan con que los pericos tienen saliva, güey. ¿Con qué nos vamos?
2: Con Superestrella de Los Peña.
0: ¡Wow! Vamos, ahorita regresamos.
1: Volvemos, señores, es viernes de quejadera, ya me quejé.
0: Qué bárbaro, qué quejumbroso.

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6: Vámonos con Grupo Selectivo, se llama Ya No Estás. Ahorita regresamos. Paula, viernes de quejadera. Ahorita volvemos, buenos días.

0: Vamos a inhalar y exhalar todo el mundo, señores. Al haber garantía en esta vida para todos el día de hoy que estamos respirando. Al haber garantizado tu trabajo, claro, el día de hoy tienes que agradecer y dar gracias siempre a Dios, si crees en Él, a nuestro Padre Todopoderoso y al patrón.
1: Claro, hay que agradecer siempre, es un agradecimiento, la gratitud es una de las cosas más importantes del ser humano, de esta vida.
0: Así es. Fideo, ¿traes algo ahí? Te estoy viendo desde acá, te estoy viendo.
1: Sí, traigo un chorro de problemas, ¿quieres uno?
0: No creo que tú quieras uno de los que traigo yo.
1: ¿Hacemos intercambio como las cartitas o qué?
0: No creo. ¿Sabes que hay que pasarle uno de cada quien a la Paula?
2: No, sí,
0: está muy tranquila esta plebe.
2: No.
0: Muy tranquila como para arruinarle el día, estaría muy bien.
2: No, yo estoy también, traigo muchos problemas.
0: No creo.
2: Muchos, así, económicos, de todo.
1: No me digas
2: vida,
1: eso. Todo.
0: Paula, si dicen que me llora hasta el muerto, Paula, por ahí se escucha el rumor de canal de cubreturno. Que hasta el noticiero diste. Y ese es el noticiero, paga muy bien, ¿eh? ¿Eh?
2: No sé de qué, ¿sí paga?
0: La Paula es multifuncional.
1: No, Paula. Oye, un dato curioso en esta mañana, importante, fíjate. Tu estómago se puede comer a sí mismo, güey.
0: Ah, chinga.
1: Así como lo están escuchando, así está
0: el asunto. Me digas eso porque debe ser una teoría que yo tenía de niño, güey.
1: La gente te decía.
0: Que si le daba hambre y no tenía nada, mi propio estómago se empezaba a comer a sí mismo porque no había nada.
1: Que las tripas supuestamente se tragaban entre ellas, ¿no? Pues fíjate, el estómago produce ácido clorhídrico, un ácido muy potente capaz de ayudar a descomponer los alimentos. Su pH puede estar alrededor de 1 a 3 dependiendo de sus condiciones. Pero entonces, ¿por qué ese ácido no se come el estómago? Porque el estómago tiene varias defensas y una de las principales es la capa de moco, una capa de moco que tiene, que recubre su interior y ayuda a proteger las células del ácido y a las enzimas digestivas. Además, las células de revestimiento del estómago se renuevan constantemente, lo que viene a reparar el desgaste. Pero una cosa real del estómago es que tu estómago se puede autodañar si no le echas comida. Cuando te dice tu mamá, no desayunaste porque se te va a subir el ácido y el reflujo y eso. Sí, es cierto,
0: güey. Sí, da reflujo cuando no comes.
1: Entonces, el reflujo es puro ácido, son puros ácidos gástricos que van a tener una repercusión en tu sistema, ¿no?
0: El reflujo.
1: Para que tengan cuidado. También una de las formas, también hay mucha gente que padece reflujo siempre, güey. Siempre como yo, por ejemplo. O sea, el reflujo es parte de mí, somos primos hermanos. Entonces, la recomendación siempre comer de perdida o cenar de perdida unas 2-3 horas antes de acostarte a dormir. Recomendación, siempre hacer eso. Recomendación 2, bajarle al chile. Yo sé que te encanta el chile, pero bájale un poquito porque...
0: Conozco gente que no puede vivir sin el chile, güey.
1: Bájale un poquito.
0: En la mañana, chile, en la tarde, en la noche, antes de dormir, chile.
1: Te va a dar. Y muchas veces te vas a decir tú, no, es que el chile no me hace nada. Espérate a que cumplas poquito más años. Sí. Espérate.
0: Oye, y te digo, no pueden estar sin el chile y al rato se están quejando. ¿Qué pasó? No, pues que haber sido el horóscopo. Hija, tremendo chile te cenaste también tú. No vengas con que el horóscopo y esas naves lineales que el eclipse solar. Pero sí, el estómago sí te puede meter en problemas.
1: Sí, claro. Te puede meter en problemas definitivamente.
0: Interesante, Fideo.
1: Entonces, para que usted lo tome en cuenta, tú cuides su estómago, cuides su gastrointestinal.
0: ¿Quieres Flaming Hot moradas en la peda?
1: Y sí, y es lo peor, güey, porque principalmente la cerveza te sube el
0: son
1: tema del reflujo.
0: Son la porquería las papas Flaming Hot.
1: ¿Cómo? Y luego le echas Flaming Hot.
0: Sí. Cuando yo no conozco, y esto es rollo serio, yo no conozco ser humano que respire hoy en día de cualquier edad que coma Flaming Hot de la marca y raza que quieras que no dure buen rato en el baño. La mayoría, si no es que, sin temor a equivocarme, toda la gente que yo conozco que consume Flaming Hot duran más de lo normal, aunque digan estaba en el teléfono, esta vez no, animáis. Estar mucho en el baño te hace daño, güey. Tú tienes que llegar, sí, a lo que vas.
1: A lo que vas, ya. Sí,
0: como sí, los aviones, como los cazas, güey. Estos, güey, los de guerra, güey. Mm-hmm. Llegas, bombardeas y fuga, hermano.
1: A descargar el
0: no hay nada que, vámonos. No, que estoy esperando a que se oree. No. Pues como que les ha recomido a las moscas, hermano. Pero sí, güey, no. Yo no conozco a nadie que coma Flaming Hot que no dure buen rato en el baño.
1: Sí.
0: Muchas gracias por la información,
1: Fiat. Para que se cuiden mucho.
0: Ahí llegó un WhatsApp.
1: Este viernes.
0: De viernes de quejadera.
1: ¿Qué pasó?
3: Yo me quiero quejar de mis amigos que ya es viernes y no hemos visto qué vamos a hacer el fin de semana. Saludos. ¡Sí, amor!
0: ¡Sí, papi! ¡Ay, no, dice por acá! Otra de las personas que no quieren mandar audio porque no me gusta mi voz. Fue la chinga. Hay 7 de cada 10 personas que conozco. Dicen lo mismo.
1: Sí, que no le gusta
0: no
1: su voz.
0: No me gusta mi voz. Sea hombre o mujer. O otra cosa, porque ya no sé ni cómo decirle, porque no se ofendan. Buen día. No hagas coraje, mazapán. Es correcto lo que dices. Aquí la única verdad es que los que no agarran tarjeta o se molestan por cambio de pago, de efectivo, tarjeta, no le quieren pagar a la aplicación. Hay veces que ponen de pretexto que porque el efectivo lo iban a usar para echar gasolina.
2: Ah, sí.
0: Oye, a ver, no le voy a seguir. Fíjate lo que la incongruencia, güey.
1: A ver.
0: Es viernes de quejadera, carnal.
2: Y me voy a quejar, dile.
0: No, es que el dinero lo quería para echar gasolina. Güey, ese no es mi pedo, cabrón. O sea, tú tenías que haber puesto gasolina antes de empezar a trabajar. Uh-huh. O con qué tontería quieres que diga, por ejemplo, no vamos tan lejos, en nuestro trabajo. No, no voy a hablar, ¿por qué? Es que como ayer no me pagaron, dijeron que pagaban ahora. ¿En qué me voy? No tengo en qué irme.
1: No, pues no voy a ir, no voy a hablar y no.
0: ¿Sí? O sea, hay cosas que me retumban en la choya, loco, que quisiera sacar, pero vamos con lo que dice la gente. ¿Les parece?
1: Escuchamos.
4: Buenos días, muchachos. Mira, Maza, es verdad que la aplicación quita un poco más de comisión, ¿no? O por el pago con la tarjeta. Pero pues yo ahí lo que aplico es que pues le subo un poquito más, ¿no? Para que pues a mí me convenga también. Si no me conviene, pues simplemente dejo pasar el viaje. A eso también hago referencia, que dicen que pues a veces el chofer de este no quiere tomar el viaje, que dura 10 minutos, 8 minutos. Entonces es porque el viaje pues en realidad pues no conviene entonces. Y pues está raro, ¿no? Porque ahorita pues todo deja pasar, todo agarran ahorita. Otra cosa ahorita que dijo la señora que llegó tarde por culpa del chofer, porque
0: ¿neta?
4: Por la ruta que marca el teléfono.
0: Híjola, pues ok, ya párame un poquito del carro porque está bien largo el podcast, güey. Oye, saludos a la Judith, que anda por ahí. Saludito a Judith de este milagro.
1: Saludos a la Judith que nos está escuchando con mucho gusto, claro.
0: Oye,
1: que sí.
0: ¿Qué andará haciendo que viene a caer a este tipo de lugares con
1: qué
0: nosotros?
1: Claro que está escuchando.
0: Qué raro, ¿eh? Pues es nice, anda ya como de Villafontana para quedar esta morra, ¿no?
1: ¿A poco?
0: Sí, según yo sí. Pero bueno, es viernes de quejadera. ¿Con qué nos vamos, Paula?
2: Con Eres Arte de Quinto Traste, ¿qué te parece?
0: Quinto Traste,
1: con nosotros. Ahorita regresamos en esta mañana de
0: quejadera.
1: De quejadera.
0: ¿Por qué romantizaron tanto el pedo de la propina, güey?

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2: Llega la banda clave de oro.
3: Se pegó lo de la Paula.
2: Ahorita regresamos, señores. Ahorita volvemos. Viernes de quejadera. Regresamos. Mucha información.
3: Y ahora tú te vas así como si nada.
2: Chale. Nunca imaginé.

0: ¿Eh? ¿El Maza o el Fideo?
1: No, el Maza.
0: ¿El Maza?
1: El Maza me gusta mucho cómo habla él. No
0: ¿sí?
1: sé, tiene algo así como... No sé, me gusta mucho.
2: ¡Hola! Me gusta mucho cómo habla el hijo.
3: ¡Hola, Tate!
2: Te sirvió.
3: Pues claro que me chiveo, güey.
2: La nota
3: regularmente
2: bien,
3: la gente dice que nomás me la vivo quejando.
2: Ajá.
3: Mira, guacha, fíjate cómo está
2: no,
3: el pedo.
2: No, ¿para qué? También tú, pues.
3: Mira, guacha, ¿cómo está el pedo?
2: Me descuidé un poquito y prendí la radio contra los días. ¡Inga,
3: tío! ¡Eh, perro! ¡Fue la Paula!
4: ¡Ey! Yo no estaba diciendo mi experiencia.
3: La Paula destapó la avispero ahí.
4: Mi respeto para los días, la neta.
3: Ah, la Paula destapó el avispero ahí. No, güey, a lo que voy es, por ejemplo, fíjate, ¿en qué nivel de tontería llega el ser humano, güey? Que vamos a hablar sobre lo de la propela.
2: Ajá.
3: Siempre tenemos un tema sobre eso. ¿Por qué se romantiza tanto el tener casi que, o sea, no das propina, eres piojo, güey? Si vas a un lugar de comida, tienes que dejar propina, ajá, eres piojo
2: sí,
3: si
2: sí,
3: no
2: sí.
3: dejas.
2: Sí, sí,
3: sí. Ya se ha hablado diferentes cosas. Ok, ajá, bueno, a lo que voy es, uno lo dice, por eso te va como te va. O sea, me estás maldiciendo. No, te estoy diciendo, pero te va como... ¿Y por qué? ¿Tú quién eres para decirlo? Ahora, ¿qué punto de necesidad desde el fondo del corazón y mentalidad de esa persona que se expresa así? Porque yo he escuchado gente ajá, incongruente que dice, si yo me quejo de una rifa, por ahí, ¿va? Déjalos, cada quien sabe lo suyo. Uh-huh. No, pero yo sé de lo que se trata, ¿no? Pues déjalos cada quien. Ah, pero en la propina, si yo digo y me quejo de algo... ¿De qué tanto te quejas?
2: Qué
3: ya,
2: piojo,
3: pues ya.
2: Qué piojo.
3: No, es que no hay tema de... No, claro que no me vas a callar con argumentos. No me vas a callar. ¿Por qué? Porque siendo con la verdad, sinceramente hablando, o sea, ¿por qué se romantizó tanto, güey? Porque, a ver, ¿por qué no le dejas, te pregunto, ¿por qué no le dejas propina a lo del banco? Porque tú piensas que ganan bien, porque los miras que están trabajando con dinero. ¿Por qué no le dejas propina al mecánico?
2: Sí, pero ¿por qué se romantizó también el tema de el romantizando la pobreza, diría el TikTok, ¿no?
4: Ándale.
2: Entonces, ¿por qué hacemos esto?
3: Ajá.
2: ¿Qué es lo que pasa? Antes sí es una realidad.
3: Nace desde el fondo del corazón de una persona que tiene la necesidad de regalar o dar algo para que Diosito les regrese, güey.
2: Sí, es cierto que
3: antes tienen culpa.
2: Los meseros, sí es cierto que muchos meseros y en algunos modelos de trabajo ganan simplemente las propinas.
4: Sí.
2: Pero ya casi no es así. Ya es muy diferente.
3: Porque la ley lo prohíbe.
2: Ya
3: no lo permite.
2: Sí, ya ajá, no es así. Ya tienen su sueldo. Y les digo algo que me acaban de decir. Y no puedo decir yo nombres porque... No quiero meter tampoco en problemas a la persona.
3: Sí, sí, que lo
2: pero
3: diga,
2: hay
3: lo
2: varios diga, restaurantes, incluyendo un restaurante chino.
3: Que te lo están obligando ya.
2: Que le están pidiendo que al mesero que pida propina, pero la propina se lo queda al restaurante y no le dan nada al
3: ¿Tú me enseñaste
2: al
3: un mensaje o lo vimos
2: nos
3: en
2: dijeron,
3: alguna parte?
2: Nos dijeron
3: ¿verdad?
2: La vez que fuimos
3: ¿no lo dijeron?
2: No lo dijeron.
3: No lo, ¿sí? nos lo dijo el mesero. Dijo, ¿sí? ¿Sabes cuál es el pedo? Dijo. Que si tú me dejas propina, a nosotros no nos lo da nuestro patrón. ¡Ese es el punto!
2: Sí.
3: ¡Bravo!
2: Y no
3: el
2: digo
3: mazapán
2: así,
3: no está loco y no es un pinche tacaño.
2: Oye, no digo así. No
3: ¡a
2: digo
3: huevo!
2: Así. Oye, quémelo en la radio, ¿no? Por favor, porque... No podemos quemarlo por ética y profesionalismo.
3: No podemos
2: quemarlo.
3: Eso es a lo que voy. ¿Yo por qué voy a apoyar al patrón, hijo? Si el patrón ya está ganando.
2: Pero se pasa, sí, es una realidad.
3: Es que debes de dejarle porque... Pues por eso no te va como te va. O por eso es... ¡Cállate el hocico, ser humano que respira! No estoy enojado. Uh-huh. Es mi manera de expresar.
2: Oye,
3: para poder llegar a la gente.
2: Y pasa mucho en restaurantes. Regularmente he escuchado muchos comentarios de restaurantes que tienen comida asiática, comida china, comida que los patrones sí son un poquito rígidos, ¿no? Por no decir
4: sí,
2: ojetes.
4: Sí.
2: Pero en cambio hay muchos patrones de restaurantes mexicanos, de restaurantes de otro tipo, que asumir a todo dar con sus
4: empleados,
2: eso sí uh-huh, es cierto. Es como todo, o sea, así como hay buenos, hay malos, hay como hay malos, hay buenos, ¿no?
4: Sí.
2: Pero el día de ayer antier que estuvimos ahí visitando un lugar, nos dijeron, oye, ¿sabes qué? Porque llegó el momento de la propina y nos dicen, oye, es que no dejes tanto, creo que dijo no dejes tanto.
3: No dejen tanto.
2: No la dan a nosotros.
3: No la están dando a nosotros. La jefa, pues es jefa de hecho, y es... Es asiática, uh-huh, dijo, se las queda ella.
2: Se la está quedando ella.
4: Oye, así. Fíjate que hace que 2 años o algo así hubo un restaurante que los quemaron en Facebook, no voy a decir cuál, pero es un restaurante donde hay mucho joven que trabaja. Y decían que cuando llegaban tarde o incluso cuando azotaban la puerta, lo que hacían para castigarlos es que, tú tienes 100 de propina, te voy a quitar 25 porque llegaste tarde. Otros 25 porque azotaste la puerta.
3: A lo que yo voy, por ejemplo, a ti, ser humano que nos estás escuchando el día de hoy, uh-huh. A ti nos dirigimos hacia ti. Bueno, me dirijo hacia ti de la manera más atenta y te lo digo desde el fondo del corazón. Uh-huh. El detalle está en que cuando tú ofreces algo de caridad, tú piensas que, mira, es como un placebo. Te hace sentir bien a ti mismo y esta es un facto, güey. Te hace bien sentirte contigo mismo porque a nadie más. O es un juego de A y B o de dos. Tú y el que se lo das. Uh-huh. Te hace sentir bien a ti mismo el hecho de estar regalando y obsequiando tu dinero para una propina.
2: Sí, es
3: por miles de razones. Porque quieras o no.
2: Es una manera de contrarrestar tu culpa.
3: Así sí, es, sí, culpa sí, sí, de algo. Sí, sí. No, es que yo también trabajé. Es que si yo le doy, a mí también me va a ir bien en la vida. Es que no hay que ser así con la gente. Es que no hay que hacer esto. Ok. A ver, criatura, a ver. Mi pregunta es, ¿cuándo vas a pagar el recibo de la luz, le dejas propina al de la CFE? ¿Cuándo pagas el recibo del agua, le dejas propina? Por favor, señores, no sean incongruentes. Y cuando van a sacar la licencia, te dan la opción de quitar el apoyo a la
2: Cruz Roja.
3: ¿A la Cruz Roja? Sí, sí, sí. ¿Cuánto es, güey?
2: 199 pesos, creo.
3: ¿Se lo quitas?
2: Pesos, sí.
3: ¿Se lo quitas? Menos. No, no quiero. Está bien, no es obligatorio. Viene aquí, pero no es obligado. Se lo quitas. Uh-huh, sí. Y la Cruz Roja te puede ayudar más a ti, cabrón.
2: Sí, sí.
3: Que un garrotero, que un mesero.
2: O cuando te topas a los de Brigada del Sol, a los aguiluchos.
3: Claro. Sí, sí, sí. ¿Por qué no le das?
2: O a los aguiluchos.
3: ¿Por qué no le das a los aguiluchos?
2: Ajá. Sí, sí, sí.
3: ¿Sí me explico?
2: Que te pueden ayudar más cuando.
3: ¿Por qué no le das a esto? Cállate, hombre, pues tú ganas bien. ¿Quieres que te enseñe?
2: Pero independientemente.
3: Sí, me explico.
2: Es que, eso es independiente.
3: Te tengo,
2: güey,
3: que enseñar lo que gano para que entres en razón de la estupidez que estás diciendo.
2: No, pero independientemente.
3: Solamente estás romantizando, güey. Uh-huh. ¿Quieres que te vaya bien en la vida? Hay que dejar propina
2: una
3: en todas partes.
2: Una vez un patrón me dijo, y sáquenle cuentas. Una vez un patrón me dijo, no, es que no se toman en cuenta porque tú ya ganas mucho, me dijo. Válgame la red de pitofigada, güey.
3: Sí.
2: O sea, de verdad está pasando esto. No, ¿qué tiene que ver una cosa con la otra? O sea, uh-huh. No tiene que ver, estamos hablando de cosas distintas.
3: Claro.
2: Y independientemente si yo gano poco, mucho, mediano o lo que sea, el tema de propinas, el tema de ayudas, el tema de altruismo es propio.
3: Claro.
2: Es moral.
3: Por ejemplo, si dicen, no, pues que si no te gusta, buscas otro trabajo. A mí me gusta lo que hago. Y me pagan exactamente lo que yo debo de ganar haciendo lo que hago.
4: Sí.
3: Busco otro tipo de ingresos porque no me alcanza, lamentablemente, por muchas razones. Uh-huh. Ok, ese es mi pedo. Ahora, me dicen, no, pues, entonces busque otra cosa. O entonces, ¿por qué no estudiaste? O entonces, ¿por qué no esto? O sea, la gente siempre va a sacar eso desde el punto en el que no quieren verse como que, bueno, tienes razón. Bueno, sí es cierto, pero ¿qué quieres que haga? No te quieren dar la razón porque la mayoría de las veces la gente quiere tener la razón y piensan que les va bien en la vida porque están haciendo el bien. Por favor, señores, conozco gente buena que muere de cáncer.
2: Conozco gente buena. Muy mala millonaria.
3: Conozco gente muy buena de corazón que salió y la atropelló un carro, los balacearon, le robaron el hijo, los filerearon y se murieron. No me vengas con la estupidez de que si tú haces el bien te va a ir bien.
2: Pero si hay que tomar en cuenta algo como seres humanos, si hay que tomar en cuenta, no hay que irnos tampoco al hoyo. Que la gratitud, como lo comenté hace rato, la gratitud es una forma de agradecer no nada más a una persona, sino a todo. ¿Cuál es la gratitud contra el mundo? La gratitud es, si hace falta árboles de perdida, en toda tu vida, en tus 50, 80 años, planta un arbolito. Esa es la gratitud contra
3: ¡claro!
2: el mundo. Si ves a alguien de perdida, alguna vez de tu vida, no todos los días, pero alguna vez de tu vida ayuda a alguien, güey. Es la gratitud, güey. Es una forma de ser de agradecerle al mundo. Agradece a tus padres, por ejemplo. A tus padres. Ayuda a tus padres. Eso es gratitud, güey.
3: Claro. Oye, por ejemplo, como dicen, si te alcanza para el iPhone, ¿te alcanza?
4: Saldo.
3: Para el saldo.
2: Claro, si entonces, te alcanza para el whisky, te alcanza para los hielos.
3: Claro. Entonces, si vas a la agencia del carro, es porque te alcanza para un carro.
2: Pues
3: ahora,
2: sí.
3: Ahora uh-huh. viene uh-huh. mi pregunta uh-huh. otra vez.
2: Uh-huh.
3: Viene mi pregunta.
2: Uh-huh.
3: A todos los que sacaron carro de agencia, ¿le dejaron propina?
2: No, porque no, porque
3: pues no,
2: está bien caro.
3: Pues no, porque ya están ganando una comisión muy alta. ¿Cómo? ¿Sí me explico? ¿Sí me explico? Vámonos, ahorita regresamos, señores, volvemos. Ya suena el teléfono rojo, señores. ¿Con quién vamos, Paula?
4: Vamos con Crecer Germán, ¿qué te parece?
3: Me parece muy bien.
2: No te dé miedo.
3: ¿Por qué no le dejaron propinas de la agencia del carro? Qué raro.
2: Nosotros vamos a tramar.

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1: Vámonos al reporte, actualización de las garitas para cruzar a los United States y nos vamos rápidamente a lo que viene siendo Garita Centro, que hay un tiempo de espera de 1 hora con 10 minutos por la fila normal, 50 minutos por la Ready Lane, 25 minutos por la Sentry, 1 hora con 55 por la fila peatonal. En la Garita Nueva Mexicali hay un tiempo de espera de 1 hora 60 minutotes por la fila normal con una línea abierta. 2 líneas abiertas por la Ready Lane con 1 hora 20 en la Garita Nueva Mexicali, 20 minutos por la Sentry, 15 minutos por la línea peatonal. Y en el tráfico, vámonos rápidamente hasta las calles de Mexicali, donde estamos viendo bastante movimiento y están reportando por acá que, en efecto, ya traen su revolote allá por la calzada Cetis, entre lo que viene siendo Bernardo Reyes y calle Cuarta, que es la Boulevard Carranza y la calle Cuarta. ¿Por qué? Porque pues hay mucho tráfico de allá de aquel lado. No sé por qué, güey. No sé por qué. De los residenciales esos, ¿va? Yo creo que sí. Acá por la Novena está bastante fluido. Hay tráfico, pero está muy fluido. No hay nada con lo que se tenga que preocupar. Y nos vamos rápidamente hasta lo que viene siendo la Lázaro Cárdenas. Y como ya es costumbre, abajo del puente donde está la Bimbo, hay bastante tráfico. Yo creo que unos 2 semaforitos sí se va a aventar para poder cruzar. ¿Con quién nos vamos, Paula?
2: Nos vamos con esto que se llama Ayúdame los dos de Tamaulipas.
1: Vámonos, Recio. Ahorita regresamos, señores. Volvemos. Es viernes. Viernes.

0: regresamos y tenemos invitado el día de hoy.
1: Como de costumbre y con todo el gusto del mundo, recibimos a nuestro amigo Eduardo López de Super Colchones.
0: Eduardito. Hola, Eduardo, buenos días.
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0: Vámonos, ahorita regresamos. ¿Con quién nos vamos, Paulita?
3: Luis Ángel, el flaco, con eso que se llama Aventurero.
0: Regrésamela toda para que hable el vato. Volvemos, Fideo. Oye, el clima para que nos lo des ahorita, ¿no?
1: Ahorita regresando, les digo cómo hace el show.
0: Gracias, Eduardo.
2: Gracias a ustedes.
0: Adiós.
4: Esta canción va con mucho cariño y con mucho respeto hasta el cielo para nuestro aventurero, Jason Jiménez.

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0: edición Viernes Social. Estoy esperando nomás que nos digan ahorita, nos den el banderazo para ver si vamos a regalar un paquetito de algo. A ver si vamos a regalar un paquete.
1: Y si es que se va. Sí. Si es que se va.
0: Así es. Así es, pero bueno, ¿qué le vamos a hacer, Paulita?
1: Pues sí.
0: Vámonos rápidamente por acá a ver qué es lo que nos dicen las redes sociales. A ver. A ver. Ok, este no era. ¡Perfecto! Este, entre risa, me dio, dirían los niños, los chamacos, cringe. ¿O sea, se?
1: Cringe.
0: Cringe. ¿Miras mi cara?
1: Sí.
0: Esa misma cara puse cuando me enteré que los japoneses comían sushi cuando no tienen dinero.
1: Ay, no.
0: Y tú, ¿qué estás escuchando? Lo comes cuando cobras.
2: Gasolina,
0: gasolina. A ver. Explícame eso. ¿Cómo que los japoneses comen sushi cuando no tienen lana y uno nomás cae la cacharpa? Un sushito, mijo, ¿qué?
1: Un sushito.
0: ¿Te gusta el sushi?
1: Fíjate que soy fan del teriyaki, pero el sushi no.
0: Oh, ¿no te gusta crudo?
1: Ajá, crudo.
0: Ah. Tienes que incursionar en el mundo del crudo, Paula.
1: Exacto. Oye, y pagan por un sushi que le falta todo el respeto a Japón, ¿no? Que al rato está con sushi con aguachile. Sushi con Flaming Hot. O sea, esos no los venden en Japón.
0: La cañería, Paula. No es miércoles tóxico, pero acabas de destapar la cañería. Entre todas las modas curiosas que tienen los cachanillas, y yo sé que va a andar uno que otro baboso grabando por ahí, pero no le hacen. Una de las moditas que hay hoy en día, y me da gusto, qué bueno que están vendiendo, qué bueno. El ingenio. Wow. Los tostiaguachiles.
1: Los tostiaguachiles, sí.
0: Ay. Qué ingeniosos. Y no falta el tarado o la tarada que salga por ahí que diga: ay, vas para allá, mazapán, pues si no te gusta, pues tú también pon unos. No. Yo no voy a compartir la receta secreta con nadie. Los míos a mí me gustan y punto. ¿Puedes ganar dinero? Sí. Véndelos. No, ya tengo trabajo. Ah, yo también. ¿Entonces qué te afecta? Nada. Tengo la oportunidad de poder quejarme en un lugar donde agarro cura. Agarramos cotorreo. Pero como es viernes de quejadera, como hay gente que está vendiendo tostiaguachiles el día de hoy, ¿eh?
1: Sí.
0: Está el Facebook tundido, hija. Tundido. Por ejemplo, pusieron una publicación y me metí a opinar, ¿no? A mí me gusta opinar. Soy una señora para tirar chisme en el soy como un abanico en el 3. Entonces la publicación dice lo siguiente: dos jóvenes emprendedores tienen más de una semana vendiendo pan allá por la Náhuac y la gobernador, que viene siendo como el Gómez Morín.
1: Sí.
0: Cuando gusten apoyarlos, dice, no han tenido muchas ventas. Y en mi comentario le dije, porque le pusieron, Tocho, al del paro. No, que fulano. A ver, hermano. A ver, hermana. Ni yo le puse yo ahí en la publicación, ni el Tocho. Ni qué tocho, ni qué publicidad. A esos chamacos les faltan nalgas. Sí, así como lo escucharon. No tienen hacha los morros. Si estuvieran algonzones y chones, pues obviamente estuvieran vendiendo, porque esa es la moda también. Que a todas las buenonas les dio por vender tacos de guisado. ¡Wow! ¡Qué buen emprendimiento!
1: ¡Qué buena inversión!
0: Tostiaguachiles y nalgonas vendiendo tacos. Pobres niños, güey, no venden pan. Pues claro, hijo, pues no tienen hachas ni no tienen boobies. ¿Cómo van a vender por solidaridad? ¿Dónde está la incongruencia de la gente? Pues eso es a lo que voy. Vamos a apoyar. ¿A quién vas a apoyar? Le dices a tu vieja que no te eche lonche porque vas a comprar con la doñita y la doñita es una que trae ley y negro bien arremangado el pantalón, que se le marque todo el panorama ahí. Pero a los niños esto, ¿por qué no los ayudas?
1: Exacto.
0: Dice, no han ido muy bien en las ventas. El lugar, Paula, mira cómo está el lugar.
1: Solo.
0: Solito, güey.
1: Solito.
0: Pobrecito, güey. Y dice la gente, yo he probado y están bien buenos. La neta, yo he comprado y sí es cierto. Afirmo, están muy buenos. Pues qué raro, ¿no?
1: Sí.
0: De eso es lo que yo me río y volteo y digo, no manches, ¿dónde está?
1: ¿Por qué los tacos con la muchacha están llenísimos?
0: ¿Por qué tanto revoloteo? Pues ya lo sabemos, está más que comprobado. Si yo me pongo a vender tacos, obviamente no voy a vender igual que si la Paula la ponemos en falda y vende. No. Que ponga a enseñar las piernas. Dice por acá, fíjate bien lo que dice este vato. Terminación 6077. De entrada, tengo un programa de radio que los invito amablemente a todos a escucharnos gratis, ¿verdad? Tengo la oportunidad, gracias a mis jefes, que les dé el agradecimiento. 2, tengo psico. 3, pues, es viernes de quejadera, hermano. Dice, oye, loco, ¿por qué todo te quejas? ¿Por qué haces berrinche? Eres muy negativo. La vida te ha tratado tan mal, ¿verdad? ¿Qué te hicieron? ¿Qué te lastimaron? ¿Por qué de todo te quejas? No hay ningún programa tuyo que no te quejen.
1: Yo creo que acaba de sintonizarnos, ¿eh?
0: Sí.
1: Yo creo que no escuchó ni siquiera la reflexión, ni siquiera todo lo que dijo el video.
0: Ajá.
1: Sobre la gratitud. O sea, creo que no lo escuchó.
0: Porque ahí viene, Paula, para irnos ya ahorita con lo que traemos allá. Ahí viene algunas palabras que yo descubrí y se las digo a mi círculo. La gente es tan curada, es tan curiosa la gente, que por mi tono de voz, por la manera en que me pongo y todo ese rollo, me resta. La gente, hay veces que si yo converso de frente, me han dicho, yo dejo de escucharte desde que empiezas a quejarte. Bueno, te la doy por válida. Mi pregunta en la cabeza es, ¿tú nunca te equivocas?
1: ¿Tú nunca
0: yo me
1: te
0: quejo
1: quejas?
0: De todo. Pero ¿tú nunca te equivocas? ¿Tú nunca te quejas? Porque tengo grabaciones y audio donde tienes un pinche quejadero hasta de tu trabajo, que digo, Dios mío, pero bueno, yo escucho. Y punto. Pero bueno, este vato dice que todo se queja. Es viernes de quejadera, papi.
1: Pues sí.
0: Hay cosas positivas, claro que hay cosas positivas.
1: Es como si dijera, no los voy a... Ay, es que, ¿por qué todos los martes hablan sobre historias paranormales?
0: Está abierto, cámbiale, no pasa nada.
1: Es martes paranormal.
0: Por cada 2 gente que se vayan, yo sé, como dijo la Eloxa, van a llegar 4.
2: Oye, hermano, y luego le comentas a la morra, no, oye, pero pues tú vendes cuerpo, no vendes tacos. No, yo no vendo un cuerpo, yo vendo un producto de calidad. Y va en leggings, en chorcito de licra, o en un pantalón bien arremangado con un topcito nomás.
0: Claro.
1: Pero es que ustedes no saben, pues es que termina de vender tacos y se va al gimnasio, se queda en corto.
0: No, es que dicen que es por comodidad.
1: Ah, comodidad, mira, ahí está, pues.
0: Pero, es comodidad.
1: Pues, ¿ustedes qué van a saber, pues?
0: Ay, ay, ay, estas criaturitas, fíjate qué loco. Bueno, te decía ahorita, la gente puede escuchar de mí 10 palabras, son palabras mías, y esto es una realidad, Paula. Si la gente escucha 10 palabras que yo te puedo decir, pero entre ellas dije caca, ¿cuál palabra crees que se le pega más a la gente? ¿No van a recordar las otras 9, güey?
1: No.
0: Van a recordar lo que a ellos se les pega.
1: Exacto.
0: Y probablemente algunos lo que ellos mismos son. O lo que ellos mismos tienen.
1: Porque les quedó el saco.
0: Pero, exactamente, se identificaron. Pero no escucharon las otras 9 cosas positivas y ayudas que pudimos dar o que hicimos o que hacemos. Qué loco, ¿no?
1: Sí,
0: pero bueno, vámonos con música. Ahorita regresamos, señores. Viernes de quejadera. Regresamos y volvemos. El programa se llama El Sube y Baja. Para el que no sabe, Fideito es el que sube, yo soy el que bajo, yo a veces subo, él baja.
3: Uy, ahorita, pues está para arriba, pa, pa, pa, pa. Pero sí, está baja, pues.
0: Ocupa alguien bajarme. Pero bueno, regresamos. ¿Con quién vamos, Paula?
1: Nos vamos con Fuiste Tú, de Mar Solís.
0: Vámonos, recio, regresamos, señores. Buenos días. 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
0: Sí, que te lleva a todas partes, se queja de todo.

0: Vámonos con el reporte Garitas actualizado, traído a ti gracias al sub y baja de la mejor. Vámonos rápidamente con la Garita Nuevo Mexicali. Ya creció, hay un tiempo de espera de la fila normal de 52 minutos, 1 hora con 20 por la Ready Lane, 25 minutos por la Sentry, 10 minutos por la línea peatonal. En la Garita Centro hay un tiempo de espera de 1 hora con 50 en la fila peatonal, 1 hora con 10 por la Polo Nuevo, 45 minutos por la Ready Lane, 17 minutos por la Sentry. Así que si usted venía a comprar tacos nomás a Mexicali o va a venir a hacer algo, si está ahí en Calexico, en el centro, pues se va a topar con 17 minutotes ahí de fila en la Sentry. En el clima, Fideo.
1: 39 como máxima, mínima de 29. Tenemos un clima muy considerable el día de hoy. Es un clima muy agradable también. Para que lo tome en cuenta, va a estar mayormente nublado. ¿Qué quiere decir esto? Que va a estar soleado, pero de repente algunas nubecillas. Para que lo tome en cuenta, tenemos de humedad 44%. Va a estar tranquilo. Fin de semana va a estar tranquilito.
0: Vámonos, recio. Perfecto. Nos vamos. Ahorita regresamos, señores. Volvemos. Escuchando el sube y baja por la mañana.
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0: viernesito, viernesito de echarle, de empinar el codo.
1: Así, ya echarle agua a los bules.
0: ¿Qué te digo? ¿Qué te digo? ¿Qué te gusta hacer los viernes, Paula?
2: Los viernes, la neta, me gusta salir. Sí, salgo.
0: Regularmente, ¿dónde va? Porque he mirado historias tuyas que subes que así como que allá.
2: ¿Qué opinas?
0: Probablemente de la chinesca, algo así te miras.
2: Ah,
0: ahí,
2: sí,
0: como
2: sí,
0: que...
2: sí me gusta, fíjate.
0: ¿Tomas?
2: Sí.
0: ¿Así bebes?
2: Sí, sí, huevo.
0: Ah, si Paula, ¿quién te viera?
2: Ah, huevo. Sí, ajá.
0: ¿A Paula?
1: Es lo que te digo, pues está bien, ¿no? Está bien, vi que te está chava y
0: tú disfrutas tu manera, hija. ¿Cuántos años
2: tienes?
1: 22. Ay, 22 años, sí.
0: Hombre, a los 22 llegó el Fido aquí a la radio.
1: Pero te falta que te engañen tres veces.
0: Sí, no. ¿Cuánto llevas? ¿Una?
2: No, no, no. Faltan las otras dos.
0: Te faltan dos. Alguien te tiene que romper el cochinito.
1: El corazón.
0: El corazón. La canción, digo, el los ahorros, digo. Bueno, tú sabes. No, está muy bien, Pablo.
1: Sí, todavía falta que hagas cosas por la gente y luego le digas, es que hice esto por ti, y te contestan, es que yo no te pedí que lo hicieras.
2: Sí,
1: todavía
2: ya,
1: falta eso.
2: Ya sé.
0: Así, pues, tú
1: no te tocaba esa relación, ¿va?
2: No. Ay, espero no
0: que
2: toque,
0: te desvivas
2: pero...
0: y hagas hasta lo que no y que te digan, pues yo no te pedí que lo hicieras.
1: Tómala.
2: Sí.
0: Como dijo Aspelación Norteña, sin gato muere.
1: Sí, sí, sí, pues ni, no hay nada más que hacer.
0: Ve y checa tu mail. Oye, dice, saludos por acá, mi hermano Javi, que anda trabajando con todo, dice, número gabacho, saludotes.
3: Saludos.
0: Dice, ya puse mis datos en la aplicación, plebe, ya los estoy escuchando. Saludos a Pablo Rodríguez Guerrero, dos boletos, porfa, ahí les encargo dos boletos.
1: Pues, hermano.
0: Bueno. ¿Cómo te explico, brother? ¿Cómo te explico? A ver, por acá con el WhatsApp dice el Peloncha. Saludos al Peloncha, dice el Peloncha.
3: Saludos.
0: Si no te conociera, sí, dijera que es pinche amargado, dice. Fíjate, te voy a decir algo.
1: Ajá.
0: Le agradezco al Pelón.
1: ¿Cómo?
0: Que nos da vida.
1: Ah. Uh-huh.
0: Digo, o sea, a mí, en lo personal, me da vida. Porque se tomó el tiempo de marcarme por teléfono.
1: Ajá. Uh-huh.
0: En estos tiempos, no cualquier persona te marca por teléfono.
2: No.
1: El marcarte, de hecho, el marcarte, pues ya regularmente son mensajitos, pues nada más un WhatsApp o algo, ¿no?
0: Sí, a la huevona.
1: A la huevona. Algo, ¿no?
0: Uh-huh. Pero el vato me marcó y a mí me gusta que me hablen a veces para que... me,
1: como el Shrek, la cara así, güey.
0: Para saludarme. Que no nomás hablen cuando ocupan un paro, güey.
2: Así es.
1: Ah, eso que ni qué.
0: O boletos.
1: Uh-huh. Eso que ni
2: qué. O boletos.
0: Es viernes de quejadera, dijimos, ¿no?
2: Sí, eso
0: que
2: ni
0: qué. Entonces.
2: Para la gente que no sepa, es viernes de quejadera.
0: Así es.
1: Para que no se espanten.
2: Sí.
0: No se asusten y se espanten.
1: Porque luego se asusten, se espantan y
0: Fideo,
1: luego. Mande.
0: ¿Cómo te hace pedo que los japoneses comen sushi cuando no tienen dinero, güey? Y es lo primero que tú vas y compras cuando cobras.
1: Ah, sí, es al revés, güey. Uh-huh. O sea, es una realidad. Porque el sushi para ellos. Oye. Ya se vende hasta en los 7-Eleven, se vende hasta en los YMPM, MBM, se venden pues normal, es como si fueran la Maruchan de aquí, pues.
2: Ándale. Uh-huh. Ah, pero aquí ¿cuánto nosotros, te sale no? Un sushi?
1: No, pero aquí es sushi culichi, pues.
2: Ajá.
1: Aquí es el suchón, pues. El suchón con
0: todo el rollo, pues. Guacha ese mensaje que llega ahí.
1: A ver.
0: Ay, ¿por qué la radio no censura las groserías? HDSTPM, jajaja, dulce, donde quiera que te encuentres, Benching. Dice que se lo hicieron, güey. Que el vato se desvivía y hacía todo. Uh-huh. Todo para que en algún momento la che dulce le dijera: sí, pero yo no te lo pedí que lo hicieras.
1: Vingas.
2: Fíjate que algo que dicen que es cierto: que la persona menos agradecida te va a decir eso. De
0: pues
2: que
0: sí,
2: yo no
0: sea.
2: Te pedí
0: no,
2: que.
0: No, pues
2: lo...
0: claro, es más que obvio.
2: Sí, la persona.
0: Claro, o sea, sí es cierto. Mira, uh-huh. Sí es cierto. No, mentiras no estar echando. No te pidieron que lo hicieras.
2: Uh-huh.
0: No seas inhumana, hija de tu...
1: Sí, o sea, sí, claro. No seas,
0: mamón,
1: no seas así, uh-huh. Pues.
0: Mira, al final de cuentas, muchas veces estamos de paso, güey.
1: Pero si no me pidiste que lo hiciera...
2: ¿Por qué lo aceptaste?
1: Porque exactamente.
0: Ah,
1: ahí está el uh-huh. Punto.
0: No me pidiste que lo hiciera, pero siempre me decías que no hay nadie. Y ahí estoy.
2: Ajá. Pues, exacto.
1: O sea, no me pidiste
0: que no tienes a quién hablarle y por eso me hablaste.
1: No me pidiste que lo hiciera, pero me mandaste un mensaje diciendo que andabas batallando. Pero no me pidiste que lo hiciera, va.
0: Ah.
2: No, y luego si no lo haces, ¿qué pasa? Si no lo haces, ahí te están diciendo,
0: mira,
2: no, pues es que no haces nada.
0: La mayoría de las veces...
2: No, no apoyas.
0: Aquí va a haber pedo
2: uh-huh.
0: Si haces o si no haces.
1: Uh-huh. Sí. Pero también
0: si
1: tiene
0: dices,
1: mucho que ver...
0: O si te quedas callado.
1: O sea, pero también habla mucho de la persona, el que la persona no esté conforme con
0: la
1: bien
0: vida.
1: O con el mal. Entonces, si... si el bien no te hace bien y el mal no te hace mal, te hace mal y el mal te hace bien. Estás encontrado con sentimientos.
0: Entonces, ¿qué te hace bien con el mal?
1: Entonces, el problema eres tú.
0: El problema eres tú.
1: Sí, ojito. Exacto. Ahí, pues, o sea, es que nadie me comprende. Híjole, pues sí.
0: Compa, hoy en día la mayoría de las personas tenemos prendido el chequeñín.
1: Sí.
0: Hay falla en el sistema.
1: Es normalito, pues es parte del humano equivocarse, pero
0: también... hay niveles, güey. Sí, o sea, hay niveles también, carnal, la neta. Dice por acá, buenos días, chicos. Quiero quejarme del mazapapi que me dejó plantado el martes. Adriancito. No, hombre, hijo. Sí, cierto, hace una semana me tocó verlo allá en el McDonald's de Plaza Carranza, allá de aquel lado andamos el Sabicito y yo. Y este vato también se dedica a la compra y venta de casas, güey. El vato le sabe macizo a todo lo que tenga que ver con el crédito Infonavit, con todo ese rollo. Y le dije, mi buen, hay que ir a desayunar, güey, le dije. Y son de esas personas que se antoja ir a desayunar porque se mira que tiene mitote para todo, güey. Y aparte es fiel redescucha, güey. Entonces este vato te dice, mira, güey, puedes hacer estos movimientos y haces esto acá.
1: Mírate esta transilla ahí.
0: Y exprimes todo tu crédito y sacas esta madre. Porque tú nomás miras un reflejo de un crédito, pero este vato se sabe todos los hacks, pues.
1: Ah, pues invítame a la comida.
0: El Suavecito se fue. ¿Vamos o qué?
1: Ah, sí, ahorita que no está.
0: ¿Vamos ahorita o qué?
1: Aprovechando que no está.
0: Ahorita podemos salir a desayunar con este vato. ¿O estás ocupado, Adrián? Tú dime. No, y me dijo, porque yo le dije, güey, yo tengo un crédito de tanto. Ajá. Y me dijo, ¿qué edad tienes, fulana? No, llama. Aprovechalo, me dijo, porque si no, hay que hablar de eso, güey.
1: ¿A poco?
0: Que este vato nos oriente.
1: Sí, que nos oriente.
0: Entonces lo dejé plantado, güey, sí, cierto, güey. Tenía muchas cosas que hacer, Adriancito. El cuerpo me lo agradeció. Ya salió un prieto que dice, vamos, yo también voy. Este viejo es muy cobrón. Pásame el contacto del Adrián, dice. Fíjate, ten y decimos bien las cosas y sí, ya no, le estoy cogiendo gente.
1: No se apunten porque nosotros vamos a agarrar el tip.
0: Y el Adrián no primero se dedica a eso, se dedica a hacer lo suyo para él, pero él nos va a dar los tips cómo hacerle y mira. Olé. Métete por acá. No la tengo de tigre, pero la tengo de león. Adelante.
3: Muchas felicidades, viejones. La verdad, su programa está bien, está bueno. Y sí les falta la esencia de la mujer. En este caso, pues es su Adlastis. Pero Paulita, mi respeto. Bien, 10 de 10.
2: Ah, eso, muchas gracias.
0: Eso. Ya escuchaste que toma, cochino. Ya subiste que estás soltera. Ya escuchaste que estás soltera.
2: Y que toma.
0: Y que toma. Ah, ojito ahí. Hoy tan como hacha. Buenos días, chavalones. Espero que me puedan complacer con una canción que se llama El Gira Gira con los...
2: ¿Gira Gira tu calzón?
0: Luchman. Este era...
1: ¿Con los qué?
0: ¿Qué? El grupo local de Hermosillo, ¿ok? Mira, una feriecilla y la podemos tocar, hijo. Tú nomás, mira.
1: Tú mucho, hijo.
0: Órale. Tú nomás acompletanos el desayuno con el Adriancito, hijo. Ah, ¿qué dice el Adrián? Que él paga el desayuno, güey. Son de los que me gustan. ¡Ah, huevo! ¿Qué? ¿Habladores gratis? No, hombre, Adrián, no me digas eso. Ahora tengo torreo nomás.
1: Vamos, vamos, vamos.
0: Porque casi nos vamos. Ya nos vamos ya.
1: No, ya estuvo, ya vámonos.
0: Hay que despedirnos, vamos. Pasamos a retirar ya y ahorita nos vamos con aquello, ¿no?
1: Simón.
0: Sí. Pues señores.
1: Ni modo.
0: Esto llegó a su fin el día de hoy. Que tengan excelente fin de semana.
2: Sí, es.
0: Paula, muchísimas gracias. Creo que te quedas un día más.
2: Sí, un día. ¿El lunes? El lunes y martes, creo.
0: Paula, eres bienvenida.
1: Oye, güey.
0: Aunque no te paguen, Paula.
2: Sí, aunque tú no vente. Te
1: paguen. Lo primero que voy a hacer es un sabanazo entre ceja y oreja al Suavecito, güey. Porque se va tanto tiempo, ¿quién se cree,
2: güey? Pues sí, ¿con qué derecho? O sea...
0: Pues, hija, mira, ¿te acuerdas cuando platicamos que siempre en la casa van a apoyar al hijo más pendejo? Pues haz de cuenta que el Suavecito es lo mismo, pero en el trabajo, güey.
2: Ah, ok, con razón.
0: Se lo ganó, güey.
2: Sí.
0: Está chamaco, güey. Uh-huh. ¿Cuántos años aventamos sin vacaciones,
1: Fidel? Como unos 4, yo creo.
0: Y el patrón nos rogaba y nos decía:
1: váyanse de vacaciones. Lárguense. Les pago las vacaciones.
0: Ajá. Váyanse. No, jefe, aquí vamos a defender el rey.
1: Nos pagó el viaje a Cancún.
0: No, aquí nos quedamos. Vámonos. No, les pago allá. No, no, jefe. Nosotros vamos al programa. Pedos crudos, comidos, descomidos y todo, y aquí veníamos nosotros.
1: ¿Y no? ¿Y nada?
2: ¿El Suavecito qué?
0: ¿Dónde está el viejo? Mira, ¿te ha contestado algún mensaje? ¿Para qué? ¿Para qué? Nos vamos, señores, gracias. Que tengan excelente fin de semana.
1: Alexis para Fox del Fideo, gracias.
0: De este lado, Enrique Félix, el Mazapán, y a nombre de el niño ausente, Dylan Román, está la sustituta de confianza, Paula Matus.
2: Así es, nos vemos el próximo lunes.
0: Gracias, Paulita.
1: Lo que escuchó parece chiste, pero fue
0: anécdota.
1: Hasta el lunes, gracias.
0: Adiós, se quedan con la peli del Seco Show.

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1: Iniciamos aquí nomás en la mejor FM, la 103.3, con el reporte de garitas y también el de tráfico aquí en la mejor FM, la 103.3. Cruce de garitas, zona centro, ready lane, tiene un tiempo de espera de 50 minutos. Cruce general, 1:10. 25 minutos es el tiempo de espera en Sentry y cruce peatonal, 2:20. Nuevo Mexicali, nos vamos inmediatamente porque tiene ready lane y cruce estándar, 1:20 de espera. Sentry, 20 minutos y cruce peatonal, 20 minutos.
2: Vámonos a calle Novena, señoras y señores. Oiga, calzada Cetis y Novena. Cetis, aeropuerto, Novena, área concurrida. Tomen sus precauciones. Tomen sus precauciones. Este es el reporte de garitas y
1: el de tráfico.
2: ¿En esto qué es?
1: El psycho.
2: ¿Y la peli?
1: Show 6 o show 6.
2: 216-59-71. Oye, para los morritos, ¿qué onda con las becas, peli?
1: Ay, Diosito santo, ahorita vamos a hablar de ello.
2: Está loco, ¿no?
1: Hay una propuesta.
2: Venga, venga.
1: Aquí
2: venga.
1: Nomás.

0: Azteca. Señores, señores. Señoras y señores. Muy, muy buenos días. Estamos ya iniciando esto que es la peli y el Psycho Show. Por acá el Sasa Psycho.
1: Por acá la peli.
0: Oye, peli, buenos días.
1: Muy buenos días a toda la raza que está escuchando.
0: Oye, peli.
1: Mande, ¿eh?
0: Vamos a simular una llamada, ¿va?
1: Ok. ¿Aló?
0: Buenos días.
1: Dígame.
2: Hola, buenos días, señorita. Bueno.
1: Sí, dígame.
2: Oiga, ¿usted por quién va a votar?
1: No lo sé.
2: ¿No tiene idea por qué candidato va a ser su favorito?
1: No, obviamente no.
2: Y si yo le dijera que por el Psycho Plus...
1: ¿Qué me ofrece?
2: ¿Rolando Nacha?
1: Uh-huh.
2: ¿Los conoce?
1: No.
2: Si de eso dependiera la beca de su hijo... ¿Por quién votaría?
1: No los conozco, pero pues a ver, dígame de qué se trata la beca.
0: De volada, ¿no, güey?
1: Digo.
2: Si se viera.
1: ¿Lo desconcentraste?
2: Sí, me desconcentraste, güey.
1: Si me viera cómo, señora.
2: Si se viera en peligro las ayudas que usted. Tiene el día de hoy de sus hijos en la escuela. Ajá. Su 40 y más.
0: Ojalá yo hiciera eso, ¿no? Mi 40 y más. ¿Te imaginas, güey? Entonces,
2: ¿por quién votaría?
1: Pues no hay nadie atractivo para votar por ellos.
2: Ah, entonces es por guapo. Regresamos a Peña Nieto, ¿qué tiene?
1: No importa, yo creo que sí sería muy buena opción.
0: Oye.
1: Su corazón chueco y todo, pero guapo nadie se lo quitaba.
2: Oye, lo que pasa es que regresamos a Peña Nieto, ¿qué tiene?
1: No importa, yo creo que sí sería muy buena opción.
0: Oye.
1: Su corazón chueco y todo, pero

0: Vamos con una info. ¿Dónde, Peli? No es... Aquí el tema, por ejemplo, de las becas, que en nuestros... ahora sí. En nuestros tiempos, pues se manejaba de una manera diferente. ¿Estamos de acuerdo?
1: Totalmente diferente.
0: ¿Cómo está este tema, Peli?
1: Pues es que hay un partido político.
0: Ajá.
1: Bueno, no voy a mencionar el nombre.
0: No importa. O sea, no nos interesa. Nos interesa el contexto, güey.
1: Que plantea incorporar a la Ley General de Educación un esquema de becas de excelencia para alumnos con promedio superior a 9. Esto en contraste con el modelo federal, que no condiciona los apoyos de calificaciones. A lo cual, en los comentarios, que son una joya, porque sinceramente el chisme nos
0: mueve. Te metiste
1: a los comentarios, claro. Sí. Dice, así era antes, la beca de la primaria Solidaridad. Ajá. Nos pedían tener mínimo promedio de 9.
0: Sí.
1: Si no se podía perder la beca.
0: Es correcto.
1: Nos daban dinero y despensa al mes. Recuerdo que mi mamá me ayudaba mucho a estudiar para no perderla. Eso también se fortalece en la educación y la unión con la familia. Ese es uno de los comentarios. Otro de los comentarios dice, como docente, apoyo la moción.
0: Ajá.
1: No soy de ningún partido, pero que se aplique en todos los niveles. Así, tanto los de secundaria y preparatoria, que solo van a calentar el asiento, y así se verán en la necesidad de asistir y hacer algo.
0: Oigan, fíjate, ¿cómo es, Beli, la nota? ¿Cómo dice la nota, el título?
1: Dice, sin 9 de promedio no hay beca.
0: Oigan, la pregunta para ustedes, y con eso nos vamos a ir con música. ¿Tú votarías por ese partido político que promueve, o sea, retirar la beca a los chamacos burros? Espérame. Bueno, así mero, ¿sí? ¿Tú apoyarías esta propuesta?
1: Claro.
0: 216-5971. Vámonos con música y ahorita vamos a regresar, porque te voy a ejemplificar de una manera bien gráfica, sencilla de entender. Y mira, esto tiene mucho que ver, Pelé. Esto tiene que ver porque todo lo que está pasando ahorita, la verdad, lleva una... Ahora sí que todo va agarrado de la mano. Y vas a ver, ¿eh? Y vas a ver. ¡Vamos con música, señores! ¡Regresamos! Estamos apenas iniciando. Oye, ¿tú apoyarías esta propuesta de este partido político?
1: Esperemos que sí.
0: Pero di la neta, sé
1: sincero.
0: Queremos
1: escucharte.
0: Sí, porque recuerda que aquí escuchamos...
1: Pero no juzgamos.
0: Esto es...
1: El Psycho.
0: ¡Y la Peli Show!

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1: Con eso me siento como si estuviera en la serie de Agatha, así okay. Creo que... Hola, chiquilines, vamos a hacer conjuros mágicos.
2: Pero me encantó porque...
1: Escucho el
2: switch, güey, así sí, en directo.
1: Claro. ¿Cómo no, debe ser?
2: Perdón, ese no era peli.
1: No era ese.
2: Una disculpa era esta,
1: perdón.
2: Okay. Vámonos.
1: ¿Cuál era? Señoras y señores, estamos de regreso de esto que se hace llamar
2: la peli del Psycho Show.
1: Así es, ¿y qué crees?
2: Oye, espérame, más adelante te vamos a platicar sobre... Fíjate, los cocodrilos, peli.
1: ¿Cocodrilos?
2: Están muriendo los cocodrilos.
1: No es cierto.
2: Yeah, allá en Puerto Vallarta, ¿está intenso esto?
1: Ya, no los mandes cazar para tus botas.
2: No, cállate los... Ah. Ok, ya. Al rato platicamos sobre
1: claro.
2: eso.
1: Claro.
2: Y ahorita después...
1: Continuamos con el tema
2: de las becas.
1: Exactamente,
2: las becas.
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1: 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Continuamos. Aquí nomás en la mejor FM, la 103.3. Ya están llegando los mensajes de las becas, ¿sí?, de Crios Asasaico.
2: Oye, ¿tú apoyarías esta propuesta de este otro partido político para, pues, para filtrar las becas?
1: Ahorita lo vamos a checar. Vamos a escuchar su opinión, porque aquí escuchamos.
2: Pero no juzgamos. Tú lo dices, somos
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0: Vámonos al cruce de garitas y el reporte de tráfico aquí nomás en la mejor FM, la 103.3. Nuevo Mexicali, 1:20. Ready Lane, estándar 50 minutos, Sentry 20 minutos, cruce peatonal 25 minutos. Zona Centro, Ready Lane 50 minutos, cruce estándar 1:20, Sentry 20 minutos y cruce peatonal 2:15.
1: Órale, fíjate, esta avenida Abelardo L. Rodríguez que viene a conectar acá desde la Cetis, allá por la novena y esto que, ajá, va rumbo a la Nueva Mexicali, me está marcando área concurrida ahí en el área del semáforo. Poquito adelante, está la curvita, ahí merengues.
0: Línea, sí, no, ajá, seguro.
1: No, bueno, previo a la línea. Este es el reporte de tráfico y garitas en esto que es
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0: Estamos de regreso en esto que se hace llamar
1: La Peli
0: y el Psycho Show.
1: Ay, peligroso.
0: Aquí nomás. Oye, espérame, están llegando mensajes. Están llegando mensajes referente a lo de la beca. Ya vamos a ver. Vamos a verlo. Les anunciamos que lo íbamos a ver en este bloque.
1: Sí, oye, bueno, dijimos en el siguiente. Oye, para la raza que nos está sintonizando apenas, estamos viendo el tema de las becas.
0: Así es.
1: El tema de las becas que, francamente, ha sido un tema de debate. ¿Por qué? Porque nosotros estuvimos acostumbrados en algún momento a que la beca fuera por aprovechamiento.
0: Así es, si no tenías arriba de 9, no obtenías beca.
1: Ah, ajá. Hay unos que te pedían 9.5, etcétera. Así es. De un tiempo para acá se le dio el apoyo prácticamente a todos los estudiantes. O sea, apoyar a esos ninis, ¿no? Y pues obviamente impulsarlos a que regresaran. ¿Y luego qué pasa?
0: Así es, y fíjate que este partido político pues tiene en su encabezado, si 9 de promedio no hay beca. Y esto para...
1: Como propuesta, ¿eh? Es como propuesta.
0: Sí, es propuesta para que los niños tengan beca de excelencia para alumnos con promedio superior a 9. Esto con el contraste del nuevo modelo federal, ¿no?
1: Ajá.
0: En el cual, pues, muchos padres de familia están de acuerdo, otros no tanto, porque dicen cómo les van a quitar el apoyo a las criaturas.
1: Pero, a ver, vamos a ver qué van a decir.
0: ¿Qué dice la gente?
1: Vamos a ver.
0: Escuchemos y dice así, porque aquí escuchamos.
1: Pero no juzgamos.
2: Sobrino presente.
1: Buenos días.
2: Yo sí apoyaría, porque así los motiva. En cambio, ahorita están motivando a alumnos, muchachos, que no le echan ganas al estudio.
0: Porque muchos nada más están esperando que les llegue.
3: Yo no votaría por un... Peli, seco, Peli, ánimo. Yo no votaría por un partido que dé beca. ¿Cómo? Es obligación de los padres. En la casa la única beca que había era la chancla voladora de mamá y una regla de metro. Y haces la tarea porque la haces llegando de la escuela. Nada que el ratito. Y luego de repente pasaba, me decía 6x9 y si no le digo, mocos.
4: Estaría súper, súper, la verdad, que ahora sí verificaran lo de las becas y que pidieran calificaciones. La neta, sí. Por igual, si les retiran las becas para pistear, digo, para estudiar de los chiquillos ahora, a ver qué hacen. Las becas de los ninis, no, hombre.
0: Nosotros no estamos diciendo nada.
1: Miren, nosotros escuchamos.
0: Pero no juzgamos.
1: Ok, nada más.
0: Dice por acá, y voy a decir, leer, mejor dicho, lo que esta persona escribió, ¿no? Dice, buenos días, chicos. Las becas por promedio era solo para unos cuantos, que igual se otorgaban 2 o 3 becas por escuela. Uh-huh. Después se asignó a una institución y empezó que a los conocidos de la coordinadora de la zona, que le daban igual al encargado. Y después se implementó el no reprobar y es por eso que ahora se encuentran aulas con alumnos que no saben leer ni escribir. Y esto ya tiene más de 16 años, pero el compromiso es del padre de familia, apoyar a su hijo en casa, porque de 26 alumnos que yo tenía, 8 no sabían leer ni escribir en quinto grado.
1: Estamos hablando de primaria, ¿eh?
0: Pero los papás no apoyan, ¿eh?
1: Sí. Oye, espérame, vámonos a prepa. Los cordis andan preguntando, a ver, ¿cómo nos salen los plebes? Es que, ¿qué te estás preguntando si uno ya sabe cómo van a venir?
0: Ah, no, pero bueno, ahorita los que están en preparatoria es porque estuvieron en pandemia.
1: ¡No!
0: ¡Sí!
1: ¡No, Peli, ya salieron!
0: Hay una generación, no, hay nueva generación.
1: No, no, güey. Mi amor. Wey. No, estamos...
0: Peli, están en Peli, la prepa.
1: A ver, espérame, ¿y ese es un justificante?
0: No, claro que no.
1: Ah, ok, bueno.
0: No, claro que eso. No.
1: Gracias.
0: Pero... porque es obligación del papá haberlos traído así cortitos en casa. Pero ¿y los que no? ¿Los que andaban buscando cerveza porque estaba escaseada o papel de baño?
1: Yo, de mí vas a andar hablando.
5: Sinceramente, los están motivando a los niños, a los muchachos, a que saquen un promedio de 9 para tener su beca. Los que sí le echan ganas, no los que van y se sientan y calientan la butaca y la verdad, pues no hacen nada. Luego los papás los apremian. Con una beca, el mismo gobierno, pues los que no hacen nada, sinceramente. Yo diría que se pongan a estudiar y que saquen un buen promedio. Es motivación eso, de sacar un 9 o un 10. Yo digo. Buenos días a todos.
6: Buen día.
0: Aquí escuchamos.
1: Pero no juzgamos.
0: Exactamente.
1: Oye, carnal, fíjate, te voy a decir algo, Peli. Vamos a hablar específicamente de los grandes. La prepa.
0: Ajá.
1: ¿Ok? Porque creo que abajo es otra beca, ¿verdad? O sea, secundaria y primaria.
0: Ajá.
1: Creo que es la Rita, ¿no?
0: Sí, y la otra es la...
1: Benito Juárez.
0: Ajá.
1: Bueno, ok, vamos con la prepa. ¿Realmente cuántos morritos utilizan la beca para sus estudios?
0: ¡Ah!
1: Oiga, no estoy diciendo que no suceda, ¿eh? No estoy diciendo que no pase. ¡Sí pasa! Pero ¿cuántos realmente utilizan la beca para ese tiempo ayudarle a sus papás? Ojo, los que no van a decir o los que no van a contestar a esto es porque realmente lo necesitan, Peli. Realmente lo ocupan. Hay gente que realmente sí ocupa esta beca.
0: Claro.
1: Sí, por el tema socioeconómico, por lo que sea, ¿ok? Pero ahí les va la parte fea de esto. Ay, Peli. ¿Te esperas cuántos meses para que te llegue la beca?
0: Es bimestral.
1: ¡Fíjate! Y luego a veces no te llega a los dos, te llega hasta los cuatro.
0: Y si no es que hasta los seis.
1: Ajá. Pregunta, ¿cuánto les dura a los plebes la beca cuando les llega?
0: 686-216-5971.
1: No. O sea, ¿realmente sí se aprovecha? ¡Oh, Peli! Oiga, mande mensaje, 216-5971, recuerda. Oigan, es que un partido político promueve dar la beca solamente a alumnos de 9 para arriba.
0: Así es.
1: ¿Tú lo dices? ¿Somos?
0: El Psycho.
1: ¿Y la Peli?
0: Show. ¡Miau!

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10: Así es, vámonos al cruce de garitas en Zona Centro. 1:50, Ready Lane, estándar 1:20, Sentry 30 minutos y cruce peatonal 2:40. Nuevo Mexicali, tanto estándar como Ready Lane, 1:20 el tiempo de espera, Sentry 25 minutos y el cruce peatonal, mi querido Psycho, en Nuevo Mexicali, 35 minutos.
11: Oigan, vámonos acá por Calzada de las Américas. Mire, Calzada de las Américas es Río Fuerte, Río Mocorito, área concurrida, ¿eh? Bastante bueno el tráfico allá por Calzada de las Américas y estas ríos, mi estimada Peli.
10: Así es, continuamos con más buena música. 686-216-5971.
11: Regresamos con el tema de las becas, está bueno, ¿eh? Me encanta porque la raza sabe,
10: aprende, sabe cosas.
11: Oye, pero saben que los papás saben que no utilizan la beca realmente para la escuela. Y aún así, dicen, no hay bronca.
10: Y si tú no opinas, es porque eres uno de esos papás.
11: Es correcto. Ajá, exacto.
10: Y utiliza la beca para otras cosas.
11: Así es.
10: Aquí nomás, en La Mejor.

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1: Ya es las 11 de la mañana con 7 minutos. Aquí nomás en la mejor FM, la 103.3. Y tenemos visita, por supuesto, aquí en cabina de la mejor. 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
1: Así es, Yael, muchísimas gracias. 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
1: Continuamos aquí nomás en la mejor FM, la 103.3. En el Psycho y la Peli Show.

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0: Y ya para concluir, y como acto de amor.
1: Claro.
0: Pues vámonos con los últimos mensajes, ah, okay. ¿Te parece?
1: Sí,
0: vámonos favor. Con los últimos mensajes. Esto dice así.
2: Peli, Psycho, que sigan dando las becas, que hay que quitarle el dinero al gobierno y no criticar, porque va a pasar lo de César Bono, criticó y siguió cobrando la del bienestar. Un saludo para mi hermosa esposa Dolores Nevares, que la amo.
1: Un abrazote. No, hombre, ey, yo estoy de acuerdo con eso, ¿eh? Yo estoy de acuerdo.
0: ¿Con qué?
1: O sea, tú pide beca, güey. Si te la dan, qué chilo. Oye, que la tengas tú o que la tenga otra persona, ok. Pero la forma en que distribuyen las becas no es lo chido, güey. ¿Ok?
0: Aquí escuchamos.
1: Pero no juzgamos.
3: Buenos días, muchachos. Buenos días, Peli. Buenos días, Psycho.
1: ¿Qué tal? Buenos días.
3: Ahora las becas se los van a dar a todos porque los pasan sin saber nada, no saben ni leer y están en secundaria. Muchos van a prepa, no saben nada. O sea, a todos van a tener beca porque así, pues, no estudian.
1: Ajá.
3: Y bueno. Pasan.
1: Ajá.
0: Dice así.
4: Sí, buenos días, Psycho. Yo nomás sé que va a explotar la bomba.
1: Sí, en algún
4: momento. Va a explotar. Sí. Poño, ño, ño. Sí.
5: Pero mi hijo todavía ni llega, ya la debo.
0: Aquí escuchamos.
1: Pero no juzgamos. Digo, se vale, ¿no?
6: Ya se pusieron a pensar qué es lo que planea ese partido político en darle la beca nomás a los del compromedio de 9 y todas las demás becas que van a quedar volando. ¿Qué va a hacer con ese dinero ese partido político que está promoviendo eso?
1: Pues a lo mejor lo que hacían antes.
6: ¿Por qué no empiezan por ese tema a ver qué es lo que quiere hacer con ese dinero que les sobra?
1: Va. Vamos a empezar por ese tema.
0: Por ese tema empezamos.
1: Peli. Pues, ¿qué va a hacer el gobierno con la lana que les pueda quedar? Pues, bueno, pues a lo mejor ahora sí, otra vez va a haber surtido de...
0: Medicamentos.
1: De medicamentos, por ejemplo. O a lo mejor van a empezar a pagar a los maestros.
0: Probablemente.
1: O posiblemente empiecen con los mantenimientos o las reparaciones de las plantas de la Comisión Federal de Electricidad. Empresa bueno. De calidad mundial. O a lo mejor empezamos a pavimentar, empezamos a dar apoyos, a lo mejor para mamá. Más solteras, cosas que realmente sí se necesiten. ¡Ojo! ¡Ey! Espérense, porque van a decir, ¿Psycho es lo mismo? No. Realmente a mamás solteras. Porque miramos en las fotografías que estaban formadas las señoras con
0: los
1: el chupetones
0: que llevaban y todo.
1: Por favor.
0: A lo descarado. Luego también los que cobran lo de las 60 y más, los 65 y más, que viven en el otro lado y también vienen acá. O
1: sea, a lo mejor pudieran empezar. Sí, sí se puede, carnal. ¿Qué van a hacer? Pues van a hacer todo eso. Regresar a lo mejor a la medio estabilidad del país.
0: Espérate, también, o sea, los que dicen, vivo en el otro lado, cobro pensión allá en Mexicali. Pa' lo que me dan, pero bien que vienes por ella.
1: Ira, peli, espérame. Ira, neta, que ahorita que estamos hablando de esto, y digo, ya vamos a terminar el tema y todo esto, del tema de las becas, y realmente, o sea, ¿qué es lo que pasaría si nada más dieran tan poquitas becas? Bueno, pues se regresaría todo a la normalidad en tema de salud, por ejemplo, pero en estas cosas no hacemos absolutamente nada. Ah, pero no puede salir una persona a hacer una parodia de un influencer. Porque entonces ya todos se le avientan encima. ¿Por qué no todos nos organizamos para hacer algo como eso? Pero en contra de, no sé, de los apagones de la CFE.
0: Oye, que estaría súper bien porque pues los pequeños suspensiones de energía eléctrica afectan a muchas
1: en
0: familias.
1: En contra de los nuevos intereses que empiezan a cobrar en la CESPEN, por ejemplo. Güey, una mini cantidad se te hace algo extrafalario. Entonces, oye, ¿por qué realmente ahí no nos organizamos para hacer algo en contra de eso?
0: Ah, pero es que no me afecta tanto como quiera. Acá es dinero, este sí me lo puedo gastar.
1: A ver, no, espérame. En los recibos locos, ¿cuánto llegó de luz? ¿Por qué ahí no pegamos de gritos y por qué ahí no todos se enardecen en contra de... Y nos organizamos para hacer algo? Ah, no, pero es más importante lo que pueda decir un taquero, ¿no? Que lo que nos están haciendo porque ya lo demás ya lo normalizamos.
0: Pero pues es que de que se lo queden a que me lo den, pues mejor que me lo den.
1: Y no estoy en contra. Simplemente, a ver, vamos a focalizar esto. ¿Nos dimos cuenta o nos estamos dando cuenta que sí hay cierto poder a través de las redes sociales? ¿Por qué no lo ejercemos de manera correcta?
0: Como debe de ser.
1: ¡Oh!
0: Escuchamos.
1: Pero no juzgamos.
7: Recuerden, estábamos sin becas y el dinero se iba ¿para dónde? A los expresidentes. Para allá se iba el dinero que está ahorita para becas. No se iba para mejoras del pueblo jamás. Vámonos a la realidad.
0: Sí. Bueno, la realidad y la perspectiva de cada persona.
1: No, pero déjame contestarle. Sí, puedo contestar. Señora, ¿sabe cuánto le daban de pensión al expresidente? O sea, ¿neta? O sea, ¿es neta? Por favor, hombre. O sea, no, no son millones, señora. Por favor, hombre.
8: ¿Verdad, chica? Mi hija no la usa para pagar la escuela.
1: Eso.
8: Ella, por ejemplo, se compra pantalones, porque a veces que ahora ya son Levi's, no es uniforme. O sea, se compra pantalones, se compra tenis, se compra pinturas, se pinta el pelo y todo eso. O sea, sí veo en qué la gasta. Pero así que digas, sí. En la escuela, mochila y eso, no. Eso pues nosotros lo hacemos, inscripción y todo.
0: Sí, pues es que más es como para un gusto personal. ¿Hay réplicas ahí?
1: ¿Hay réplicas? Dale.
7: Miren, chicos, yo afilié a mi papá cuando recién entré como maestra hace 19 años y no duró ni 5 años cuando le quitaron el medicamento. Ajá. Porque era medicamento ya para una enfermedad crónica que le llaman.
1: Sí, sí.
7: Y eso empezó con la ley del ISSSTE. Revisen quién inventó la ley del ISSSTE. Ajá. Y se van a dar cuenta por qué era todo privado. Privatización de la salud, de la educación, energía, petróleo. Desde ahí.
0: Ajá.
1: Sí, sí. De hecho, sí sé. Y sé también el color del partido. Y ajá, sí, pero. Pero lo que pasa es que a lo mejor el seguro no tiene todos los medicamentos. Estamos hablando, por ejemplo, en los 60, 70, ¿ok? Y a lo mejor en los 90 o en los 2000 sí había, Peli. Pero ahorita hay menos.
0: Aquí escuchamos.
1: Pero no, oye, aquí ni siquiera jeringas tienen, hombre.
0: Ni gasas.
1: Híjole.
0: Los enfermeros tienen que llevar su propio material.
1: Exacto, a eso nos referimos.
9: ¿Cómo viven engañados esos que dicen que tanto se iban para los expresidentes, que el dinero y todo eso? No tienen ni la menor idea de lo que se gastan ahorita desperdiciando dinero en becas. No tienen ni la menor idea. Hay que ponerse a leer un poquito, investigar y revisar, porque la verdad que nada más hablan y repiten lo que escuchan en sus marrañaneras. Y no se diga también lo de los deudas que tienen con los maestros, los servicios médicos, la infraestructura. No, hay muchas cosas importantes que se deben de hacer. Pero bueno, este es México. Saludos, chicos.
0: Saludos. Pero es que es nuestro México mágico.
1: Mágico.
10: Discúlpenme, pero no. Antes no daban becas y no tenían medicamento, no hay pavimentación, no hay médicos especialistas, a los maestros no les pagaban. Todo eso que están haciendo ahorita con las becas, dicen ustedes que a lo mejor si no dan becas van a pagarle a los maestros y todo. Antes no las daban y era el mismo problema. Igual sí, dicen que hay mucha mamá soltera que iba con el marido, que no sé qué y no sé qué tanto. Sí, claro, hay muchas mamás que lo hacen porque la economía no está como para decir, ay, voy a aprovechar esta oportunidad, porque ustedes mismos saben que van al mercado y ya no es lo mismo de comprar 300 pesos a comprar 500, porque todo sube menos el sueldo. Entonces hay mucha gente que dice, pues agarró esta beca, de que se la agarre el gobierno, a agarrarla yo, aunque sea para comida, que no sea para la escuela, pues la agarra. Igual otra cosa, yo les voy a exponer mi caso. Cuando yo iba a la preparatoria, mis maestros, ellos decían, yo no vengo a lidiar con niños, ustedes ya son adultos, ustedes saben si quieren estudiar o no, yo claro. Ya tengo mi carrera, a mí ya me pagan, si ustedes quieren estudiar, bueno,
0: claro.
10: Está bien, y si no, ese es problema de ustedes, porque yo presentándome a trabajar, a mí me pagan mi sueldo. Ya los niños de prepa ya no son unos niños. Exacto. Y sí es cierto, no toda la educación la dan los maestros, también en casa, pero hay muchos papás que se parten el lomo hasta dos turnos para poderlos sacar adelante para que vayan a la escuela. A veces los niños se quedan solos. No justifico a los padres ausentes, pero sí a veces es un poco más difícil. Y ahora con eso que pusieron los gobiernos de que los niños no pueden reprobar, que no los pueden reprobar, que los tienen que pasar a fuerzas, también los maestros. Aparte hay mucho maestro que ya es maestro nomás porque es una carrera, no por vocación, porque antes los maestros se desvivían por los alumnos. Ahorita los maestros, ah, si pasó bueno y si no también.
11: ¡Bendigo, Saiko!
0: ¿Hay derecho de réplica, Saiko?
1: Sí, sí la hay.
0: Adelante.
1: Señora, le voy a... Mire, se la voy a poner bien sencilla. ¿Ok? Hoy en día, digo, ya para terminar... Bueno, no, sí se lo voy a decir así. Derecha la flecha. Hoy en día, señora, desafortunadamente no hay competencia. No hay un estímulo. No hay algo que haga que a los morritos le den ganas de agarrar un libro, de hacer la tarea, porque simplemente no les interesa. Es más, ellos están trabajando para la escuela porque les están pagando por ir. ¿Ok? Pero, a ver, ¿a cuántos morritos que reprueban 2, 3 materias, por ejemplo, en preparatoria, les retiran la beca? ¿Hay alguna consecuencia para esto? No, señora. ¿Y sabe una cosa? Esto lo único que hace es que nuestra educación se vaya rezagando más simplemente por un apoyo bimestral que nos está llegando y que decimos, no, sí, porque lo necesitamos, porque antes no teníamos y porque... Igual, de igual manera, no, hombre... Estamos normalizando esto y desafortunadamente vamos permitiendo que nos sigan, pues, haciendo más cosas. Señora, ya la arreglaron. A ver, nada más una pregunta para usted, amiga. ¿No, a usted no se le va la luz? Porque me va a decir, no, antes también había apagones. oiga, señora, ¿a usted no le llegan recibos locos? Va a decir, no, también a mí me llegan recibos locos. Entonces, a ver... ¿En dónde estamos dejando realmente la educación? ¿Qué es lo que estamos haciendo con la educación? ¿Sí? Con los morritos que se están preparando para el día de mañana. Punto.
0: Y esto empezó de una beca.
1: ¿De una beca? No, es que...
0: De una beca.
1: Es que entiendo a la señora. Entiendo que le calara. O sea, de verdad, señora, yo estoy con usted. Porque, sí, o sea, definitivamente, sí está bien. Pero no podemos cerrar los ojos y decir, no está pasando nada. ¿Ok? Y sí me llama mucho la atención... Y regreso al tema, donde la gente se enardece, se enfurece, fundan y a través de redes sociales por una tontería.
0: Cuando el verdadero problema lo tenemos enfrente.
1: Cuando esa energía la puedes utilizar en realmente algo. O sea, ¿te acuerdas en aquella ocasión que echaron atrás el reemplacamiento? ¿Qué pasó? Sí. ¿Qué hicimos?
0: Nada.
1: No, ¿cómo no? Una mega marcha.
0: Ah, es verdad, sí.
1: Una mega marcha.
0: Oye, la gente...
1: Que fue nota a nivel nacional.
0: Oye.
1: Miles de personas.
0: Me estoy acordando, ¿okay? También la carne asada que se manifestaba.
1: Mi niña, dijeron ahí, ¿sabes qué? No es cierto. Todo bien. ¿Por qué no hacemos...?
0: Bueno. Es que, bueno, podemos hablar de muchas cosas. Podemos decir otras tantas.
1: Pero bueno.
4: No les dije que iba a ser una bomba. Hombre.
0: Ay, Diosito santo.
1: Vamos con música, regresamos.
0: Vámonos con música. Pero aquí escuchamos.
1: ¡Pero no juzgamos!
0: Claro, aquí, miren, todo es opinión, es libertad.
1: Ok, pues sí, sí son millonarias. Sí eran millonarias las ¿cómo se llaman? Las pensiones. Sí, está bien, oiga. Estoy jugando.
0: Y no es cierto que las mamás van con el marido.
1: No, jamás. Eran sus hermanos.
0: Y los niños sí utilizan la beca para los estudios.
1: Sí. Además no toman con ellos.
0: No.

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1: Ya son las 11 de la mañana, por supuesto, con 40 minutos y nos vamos al cruce de garitas, mi querido Sasa Psycho, en donde zona centro y tienen tiempo de espera de Ready Lane y cruce estándar de 1 hora 15 minutos, centro y 30 minutos, cruce peatonal 3 horas, Nuevo Mexicali, tanto estándar como Ready Lane, 1 hora 40 minutos, centro y 15 minutos y el cruce peatonal 20 minutos.
2: Oigan, vamos por Calzada Justo Sierra y Calzada Cuauhtémoc, área concurrida. Cuidado, ¿eh? Tomen sus precauciones.
1: Así es. Y el clima para el día de hoy. Tenemos una temperatura de 39 grados centígrados con probabilidad de lluvia hoy también.
2: ¿Neta de cuánto?
1: Del 35%.
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0: Psycho, ya. Ya, para regresar. ¿Y qué? Y nos vamos. Ah, no nos vamos, ¿verdad? Aquí nos quedamos todavía. Oye, mi querido Sequín, ¿qué tenemos que hacer?
1: Oigan, bueno, pues... Pues se llegó la hora chingüengüenchona.
0: No, es cierto.
1: Sí, sí, sí, se llegó la hora cuchicuch.
0: Ya vas que chutas.
1: Esa, mero. Oigan, la regaladora va a la calle, peligrosa.
0: Perfecto, ¿y qué tenemos?
1: La regaladora va a la calle y vamos a tener boletos para que te vayas a ver a...
0: ¿A quién?
1: ¡Elías Medina! ¡Woo! ¡Los Tiranos! ¡Woo! ¡Cadetes! ¡Ah! ¡Miguel y Miguel! ¡Ah!
0: Y Lorenzo de Monteclaro.
1: Claro que sí, hombre. Vamos con la ruleta palenquera, va a estar bien fácil y sencillo. Así que bueno, pues ya en unos cuantos minutitos ya va la regaladora para allá, para que estén atentos. Porque, pues bueno, ya lo sabes, la mejor 103.3, siempre con las mejores promociones. Y no podía quedar fuera. Vamos, ¿ya dije dónde? No. Lázaro Cárdenas y calle 11, rumbo allá para la plaza esta de allá.
0: Ah, allá por el monumento Francisco Zarco.
1: Ahí mero, para okay. Allá.
0: Perfecto.
1: Enfrente de la plaza.
0: Perfecto. Ya sabe la raza, entonces para que vaya para allá y disfrute y participe en la ruleta palenquera.
1: Exactamente, ahora más cerca de ti. Al otro
0: ¡vamos con música!
1: Regresamos.
0: Ya sabes, el Psycho va con rumbo para allá. Aquí nomás porque tú lo dices, somos...
1: ¡lo mejor!

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12: Vámonos al cruce de garitas y reporte de tráfico aquí nomás en la mejor FM, la 103.3, zona centro, ready lane, 50 minutos en tiempo de espera, 1 hora 25 en línea estándar, Sentry 25 minutos, cruce peatonal. Mira, la gente está aprovechando el clima, 3 horas para cruzar a Calexico a patín. Vámonos a Nuevo Mexicali, 1 hora 45 el tiempo de espera en ready lane general, 50 minutos, Sentry 25 minutos y cruce peatonal 20 minutos.
13: Oye, vámonos entre Benito Juárez y L. Montejano. Calzada Independencia, pues hay tráfico, ¿eh? Así que tomes precauciones. Recuerden, esto es el tráfico y las garitas. ¿En esto qué es?
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0: las 12 del mediodía con 8 minutos. Aquí nomás en la mejor FM, la 103.3. Y esto es la sección de los deportes. ¿Con quién?
1: Con el buen Brian. Ay, Dios. Brian Cárdenas. En la peli El Psycho Show. Mi estimado Brian, buenas tardes.
2: Buenas tardes, mi estimado Peli, Psycho. Excelente día para todos y cada uno de ustedes. Rápidamente, información deportiva, Liga Nacional de Básquetbol Profesional.
0: Miau.
2: Los Soles de Mexicali el miércoles derrotaron 87 puntos a 80 a las Abejas de León. El jugador del partido fue Connor Sinaik, con 23 puntos, 9 rebotes, 3 bloqueos. El domingo 16 de agosto, los Soles de Mexicali estarán jugando, perdón, el día de mañana y el domingo 16 de agosto a las 6 de la tarde, tiempo local, estarán jugando los Soles de Mexicali en contra de Santos de San Luis en el Auditorio Miguel Barragán. Así que si quieres seguir a los Soles y ver su juego en la página oficial de los Soles en Facebook Live, Soles de Mexicali en contra de los Santos de San Luis. En más información de carácter local, comentarles el programa vacacional INDECUF 2026, del 17 al 28 de agosto en la Unidad Deportiva Valle de Puebla, actividades recreativas, cine, actividades acuáticas, nutrición, actividades deportivas. El costo de inscripción en las oficinas del INDECUF, ubicadas ahí en la Obregón, de 8 de la mañana a 12 de mediodía. La inscripción es totalmente gratuita. Nice. En edades de 6 a 12 años.
1: Nice.
2: Psycho.
1: Mande.
2: Peli.
1: Ya.
2: Se terminó por fin.
1: Ya.
2: El cochinero de la Leagues Cup.
1: Bueno, no se terminó.
2: Bueno, los tres juegos.
1: Uh-huh.
2: De
1: clasificación.
2: Con los resultados que ya todos sabemos, quedaron listos los cuartos de final, a saber de quién sabe cuándo van a jugar. León contra Real Salt Lake. Chicago Fire, que traen a Lewandowski, contra Lewandowski. Toluca.
1: Sí.
2: El AME contra el Columbus Crew. Y el Austin FC en contra de los Rayados de Monterrey. Esto es los cuartos de final de la Leagues Cup.
1: ¿Qué se juegan hasta?
2: ¿Quién sabe? Ya sabes.
0: Okay,
2: ya sabes,
0: okay.
2: Por algo México se quiere ir a la Conmebol.
1: Sí, no. Okay, ya okay. Sé. No, imagínate. Con el Colo-Colo.
2: El
1: Palmeiras. No, bueno. Oh, la chulada. Oye, no, pero a ver, se van. Ya estuvo. Ni, pues nada, no X. Y ya por fin regresa la Liga MX a la normalidad.
2: Sí, la neta, es que hacen con las patas estos torneos, la neta.
1: Iba muy bien, o sea, porque le cortas el ritmo a muchos equipos, güey.
2: Es lo que dicen.
1: En el tema local.
2: Sí, sí, sí.
1: ¿No?
2: Y hablando de eso que dice la Liga MX, ya para terminar, jornada 4, inicia el día de mañana por fin la Liga Muy X, el superpoderosísimo Atlante contra el Chorizo Power. ¿Quién les gusta? Mañana.
0: Chorizo.
1: Yo creo que el Atlante,
0: ¿tú
1: güey.
0: ¿Crees?
1: Sí, sí. Acá en la Liga MX le anda yendo bien al Atlante.
2: El Atlante anda bien en la Liga MX.
1: Sí, sí, sí.
2: Monterrey contra FC Juárez.
1: No, hombre. Oye, si Juárez va a jugar como en la Leagues Cup, aguas, ¿eh?
2: Aunque le fue mal en el último juego.
1: No, pero no hay bronca, güey.
2: Y Monterrey muy apenas pudo ganar.
1: Exacto. Uh-huh. Apenas se metió.
2: El Atlas contra los Tigres, que parecen ya ahora sí gatitos los Tigres. Están desarmando bien zarra los Tigres, ¿eh?
1: Horrible, horrible, horrible. Sí, es ese cambio generacional, ¿no? Del equipo y, bueno.
2: Se hizo viejo.
1: Es la adaptación, exacto.
2: Exactamente. El domingo, Pumas contra Querétaro.
1: Pumas. Pumas. ¡Seú! ¡Seú! ¡Pumas!
2: El AME contra Atlético de San Luis.
1: Peli.
0: Ay, no, no,
1: mi hija. ¿San Luis?
0: Ninguno, ¿no?
1: No, ¿cómo? Empate, ok. Empate. ¿Cómo que ninguno?
2: Santos contra las Chivas.
0: Ahora las Chivas.
2: Sí, pues es que Santos ni... Cualquier equipo de aquí de Mexicali le gana al Santos. El domingo también el Cholaje contra...
1: ¡Yeah!
2: Cruz Azul, ¿juegan en Tijuana?
1: ¡Sentí, yay!
0: Le voy al Cruz Azul.
2: ¿Juegan en Tijuana?
1: Sí, sí.
2: Oye, va a ser buen juego eso.
1: Va buenísimo.
2: ¿Vas a ir?
1: Espero que sí.
2: Ok. El lunes, Necaxa contra León.
1: ¿El lunes?
2: Sí. Pues es que apenas...
1: ¿Ese era pendiente?
2: No, es que apenas terminaron...
1: Ah, sí, cierto.
2: Terminaron de la Leagues Cup.
1: Ajá, entonces pues para darle sus días, sí, ajá. Necaxa.
2: Y Pachuca contra el Camote, Puebla.
0: Pachuca.
1: ¿Pachuca?
0: Sí.
2: ¿Sí? Del Malay, pues bueno, pues puede ser. Ahí está lo que es la información deportiva Liga MX, jornada número 4.
1: ¿Saben qué? Deberíamos hacer una quiniela.
2: No la hacen.
1: No, sí, mira.
2: Ay. Luego no le mete.
0: A ver, no me empieces a señalar con tu dedo.
2: Luego no le mete a la NFL para ganarse 150 mil pesos de 16 aciertos.
1: Deberíamos de hacer una quiniela.
0: 15 de 16.
1: Invitamos a unos 5 radioescuchas ahí del grupo.
2: Ay, ni se van a reportar, Psycho. Le sacan. No, la gente ni le gusta.
1: ¿No?
2: ¿Tú crees que
0: puro pájaro normal? Sí, puro pájaro normal.
1: Bueno, es que sí es cierto. Pueden reportarse, pero ya después de la mera hora, ya como que, ay, no, mejor no.
0: Les da frío.
1: Yo quisiera decir algo diferente de ustedes, amigos.
2: Un ratito para el Real.
1: Bueno, ok, está bien.
0: Les da frío y se les arruga.
1: Ok, pues ya, no digo nada, está la bien. Neta.
2: Se les cierra.
0: Sí.
2: La neta.
0: Así como que le hacen así.
2: Ay, hasta me dolió.
0: Ay, uy, pues pasa.
1: Oye, no, pero estaré en una quinielita semanal, güey. Pues, ¿qué
0: ¿De
1: tiene?
0: ¿Cuánto?
1: 100 pesillos, por ejemplo.
0: 100 lucas.
2: Le saca,
1: está chido.
2: Le saca.
1: Está chido.
2: No le entra.
0: Estaría bien.
2: Están dormidos.
0: Y, por ejemplo, mandar sus quinielas, nosotros estamos dando, yo las anoto y, ganó fulanito, aquí está, y se les manda al grupo y todo el rollo de cómo se hizo. Ajá. Y ya, pues ya luego. Ay, yo me apunto, Seiko, no es cierto, manda el dinero para ver si es cierto.
2: ¿Quién se apunta?
0: Para ir iniciando.
2: ¿Quién dijo que se apunta?
0: Hay otro que dice que le entra.
1: Ah, ya empezando
0: sí,
1: a salir.
0: Ya está empezando a salir. Así
1: agréguense al grupo, ahí en el grupo del show, porque pues, de ahí los agarramos más fácil,
0: así
1: ¿no?
0: Es.
1: Si no tienes el link, ahorita lo pasamos, no pasa nada.
0: Vámonos con
1: lento,
0: más.
1: Yo me apunto.
2: Excelente fin de semana, cuídense mucho. Recuerden, tomen mucha agua, hidrátense bien, porque está haciendo bastante calorcito. Y ya casi, están los Eagles de Mexicali nuevamente. La Liga del Pacífico.
1: Salí ayer, ¿cuándo fue que fui al auditorio? Antier.
0: Ajá.
1: Salí y dije, ¿podría servir a esa cosa que está ahí enfrente?

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0: Así es.
2: Oye, ¿sí le creemos a los morros que le quieren entrar?
0: ¿Tú crees?
2: Dice, está bien sencillo, que hagan la quiniela, paguen por adelantado y listo.
1: Pues sí. De eso se trata.
0: O sea, hello. Pues, de eso queremos hacer.
2: Ajá.
0: Ah. Pero el detalle es de que realmente digan sí quiero estar en la quiniela.
2: Sí. Oye, Peli.
0: Mande. ¿Qué pasa? Dime tú.
2: Vamos, ok. Quiero, una felicitación peligrosa.
0: ¿Para quién?
2: Hoy, cumpleaños, la Zulí.
0: ¡Felicidades, Zulí!
2: Un abrazote, Zulí. Muchas, muchas felicidades. ¡Feliz cumpleaños, hermosa!
0: De parte de la Peli.
2: ¿Y el Sasasaico?
0: Show, aquí
2: porque,
0: lo vas.
2: Mira, si cumples aquí 45 años, no hay bronca, porque aquí escuchamos.
0: Pero no juzgamos. Y la edad no es un número nada más.
2: Exactamente,
0: únicamente.
2: Así,
0: o sea,
2: que
0: es como te sientas, tu actitud.
2: Exactamente, ¿no? Te va a tener más. Bueno, ahí está, ¿no? Felicidades para la buena Zulín. Y pues para todos los que están cumpliendo años el día de hoy, ¿no?
0: Ay, sí, happy birthday to you.
2: Exacto, bueno, ahí está. Porque es que yo andaba con ese tema, Peli. Ah, oye, hace rato te platicaba sobre el tema de los cocodrilos, Peli.
0: ¿Los cocodrilos?
2: Sí.
0: Los que te mandaste,
2: oye,
0: para hacer los
2: botas. Yo he visto unos programas, por ejemplo, a mí en lo personal no me gustan las víboras. Me causan cierto así como así, ¿ok?
0: Sí, todos son tan hermosas.
2: No.
0: Entre víboras nos entendemos.
2: No, lo que quieras, men.
0: Porque escuchamos, pero no juzgamos.
2: No puedes. No. Oye,
0: somos reptiles.
2: Cuando encuentren, por ejemplo, víboritas, cosas así, las atrapan y luego las regresan a su hábitat, ¿ok? Para que, pues, estas sigan viviendo, porque a final de cuentas, el hombre es el que va a invadir, pues,
0: su hábitat.
2: Su casa.
0: Así es, su, ¿okay?, hábitat.
2: Pero aquí pasó una situación diferente, Peli.
0: A ver, platícame de qué se trata esto. En el cual dice que ya van 13 cocodrilos muertos.
2: Ok.
0: Esto en Puerto Vallarta.
2: Te platico. Un cocodrilo, hubo un ataque de cocodrilo, ¿ok? A un jovencito, ¿ok? A raíz de este ataque, pues obviamente personas se organizaron para la búsqueda de estos reptiles.
0: La casa de estos reptiles,
2: sí,
0: se puede decir.
2: Sí, y es desafortunado porque así como las víboritas, por ejemplo, que pues uno pensara, ¡mátala! No, hay personas que dicen, a ver, vamos a atraparla
0: para
2: y vamos
0: a
2: liberarla. Uh-huh. Bueno, ahora con el tema de los cocodrilos, pues igual ellos están en su casa.
0: Así es.
2: Y nosotros
0: invadimos.
2: El tema del hombre, ¿no? Ajá, invadir ahí su espacio. Y pues está como que mala onda, ¿no?
0: Así es. Se contabilizan 13 cocodrilos muertos, 11 en Puerto Vallarta y 2 en Bahía de Banderas, Nayarit. ¿Es lamentable esta situación? Sí, claro que sí es. Es parte de nuestro ecosistema.
2: Ajá.
0: De parte de lo que la naturaleza tiene para nuestro país.
2: Sí.
0: Sí es lamentable porque no se puede permitir que se, pues, al menos de que sea un ataque como o cualquier otra cosa, pero por algo están ahí, son,
2: sí.
0: Es como las arañitas, las abejas, es como cualquier animalito, cualquier insecto, cualquier reptil que está en nuestro planeta.
2: Oye, ¿te acuerdas del varano?
0: Sí.
2: Fíjate, hasta el varano, o sea, no, las autoridades no lo querían desvivir.
0: Querían llevárselo al bosque de la ciudad para,
2: o sea,
0: ponerlo
2: ahí. Exactamente. Entonces, ahí por temas, pues, del destino, si tú quieres, una cosa así, pues, desafortunadamente, pues, pues, perdió la vida, ¿no?
0: Así
2: pero,
0: es.
2: Pues, obviamente, por su salvajismo, pues, no sabía lo que querían hacer con él, ¿no?
0: Es muy triste y, sinceramente, híjole, leer este tipo de noticias sí es lamentable. Y es por eso que vas a recordar que hace unos meses se hizo una recopilación de firmas para Royal Caribbean, donde que no querían que entraran a los hábitats.
2: Sí, por el tema.
0: Este tipo de situaciones.
2: Por la fauna.
0: Dice, Pelisérico, es que también esos lagartos andan en la playa. Por la playa es de ellos.
2: Pues sí, déjenlos.
0: Dice, unos se adaptan al agua salada, no sé qué raza de cocodrilo sea, pero hay especies. Y algunos andan en agua salada y otros es agua dulce. Sí, eso lo entendemos perfectamente. Pero es el hábitat de los cocodrilos. El ser humano es el que invade.
2: Y, no, sí, pero... Oye, vamos a decir un tiburón. Ajá. Que hemos visto en las playas.
0: Claro.
2: Sí, se perdió, no sé, lo que tú quieras. Obviamente es un peligro latente para los turistas, para la gente que va a la playa y se baña en el agua y todo esto. Sí, está bien, pero es que, ¿qué es lo que hacen con ellos? O sea, te digo, todos piensan en que, no, mátenlo, para que no pase nada, para que no, no. O sea, si se sale un cocodrilo, perdón, un tiburón, vara, ¿no? O sea, sale del agua. Cualquiera dijera, no, güey, es que si lo dejas vivo, puede matar a alguien, puede dañar a alguien. No, lo regresan al agua. Y el tiburón se va y hace su vida de tiburón, tiburoncín. Entonces, güey, ya con eso, ¿no? Entonces, creo que estas personas que hacen este tipo de cosas, pues obviamente están cuidando, resguardando, pues obviamente las especies, ¿no?
0: Así es, y este es el trabajo no nada más de las personas que se dedican a esto, sino de todos nosotros.
2: Tiburoncín.
0: Jujaja. ¡Vamos con música!
2: Regresamos.
0: Tú lo dices, somos
2: la mejor. 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
1: Así es, nos vamos con el cruce de garitas. Aquí no vas a la mejor FM, la 103.3, por supuesto. Si tú vas a cruzar hacia los Estados Unidos, déjame decirte que en zona centro, Ready Lane tiene un tiempo de espera de una hora. Cruce estándar, 1 hora 30 minutos. Centro y 25 minutos. Y cruce peatonal, 2 horas 50 minutos. Nuevo Mexicali, tanto estándar como Ready Lane, 1 hora 20 minutos. Centro y 25 minutos. Y cruce peatonal, 15 minutos.
2: Un saludo para la raza ya de Santorales. Fíjate, Peli. Santorales, Progreso, donde el tráfico está fluido, fluido, fluido. Un saludote para todos por allá. Señores, señores, oye, y por calzada, bueno, Héctor Terán, Terán, también, obviamente, ay, Dios santo, andan trabajando por allá y están con sus reparaciones. Hay varios puntos con bastante tráfico. En lo que es prolongación calle 11, no, Peli, está horrible. De hecho, ayer saqué un video sobre eso. Se pasan delante. Pero bueno, señores, señores, esto es La Peli.
1: Y el Psycho.
2: ¡Chau!
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0: con 50 minutos y el Sasa Psycho va con rumbo a las calles de Mexicali. Si no me equivoco, va a galerías, mi querido Psycho. Sí,
1: efectivamente, peligrosa. Vamos ahorita acá a la calle 11 y Carlas. Traemos boletos para que te vayas a ver a Elías y Medina, así que atentos a la raza de por aquellos lados porque la regaladora ya va en camino.
0: Ok, perfecto. Ahorita nos vamos entonces. Nos vamos para allá para que la gente obviamente participe y gane para los boletos de Elías Medina. Y el Sasa Psycho pues anda ahí, ¿verdad? ¿Usted lo escucha? Sí, usted lo escucha, porque nos estamos viciando todo lo que da. Oigan, ya sabe, el Sasa Psycho va con rumbo a galerías para que vaya y participe. Yo soy La Peli, no me despido, continuamos aquí nomás en la mejor FM, la 103.3.

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1: Así es, continuamos aquí nomás en la mejor FM, la 103.3 con el cruce de garitas, por supuesto. Mexicali, Nuevo Mexicali, Ready Lane, 1:25 el tiempo de espera. Cruce estándar, 40 minutos. Sentry, 20 minutos. Cruce peatonal, 20 minutos. Nos vamos a zona centro, donde Ready Lane tiene un tiempo de espera de 50 minutos. Estándar, 1:15. Sentry, 20 minutos. Y cruce peatonal, 2:50. La ciudad de Mexicali se encuentra bastante concurrida en este momento, a la altura de Lázaro Cárdenas y lo que viene siendo Venustiano Carranza. Sobre la misma Carranza y Calzada Independencia hay congestionamiento vial. Y nos vamos a Carranza y Calzada Cetis, donde también hay congestionamiento vial. El Sasasaico anda en la regaladora. Y ahorita te diremos cómo vas a ganar tus boletos para Elías Medina. 686-216-5971. Aquí nomás. Porque todo mundo lo dice. Somos la mejor.

0: 9:07. Aquí nomás en la mejor FM, la 103.3. Ya lo sabes, el Sasasaico anda en las calles de Mexicali y ahorita nos vamos a conectar con él para que nos dé más información, por supuesto, de dónde estará, qué estará haciendo y cómo van a participar para ganarse sus boletos para Elías Medina. Aquí nomás en la mejor FM. 6862165971. ¿Qué pasa?
1: Ya llegué.
0: No, es cierto.
1: Sí, es verdad.
0: Mentiroso.
1: Es que agarré el helicóptero. Oigan, bueno, esperamos a partir de ahorita. Van a ser 40 minutos. Recuerda, estamos sobre Lázaro Cárdenas y calle 11, frente de la plaza esta. Aquí está la regaladora. Vete para acá para que participes con la ruleta, porque te puedes llevar un par de boletos para Elías Medina, Cadetes, también para Miguel y Miguel, el Tiranos y Lorenzo de Monteclaro este próximo 22 en el Palenque del FEX.
0: Así es. Entonces, estamos esperando a la raza para que llegue, sí, y por supuesto participe.
1: Es correcto. Recuerda, 40 minutos a partir de este momento, la regaladora está en la calle, porque tú lo dices, somos.
0: Somos la mejor.
1: Adelante, Carmen.
0: Muchas gracias a Sasaico, ya lo sabes, llégale ahí con él para participar y ganar. Vámonos con música, aquí nomás. Llega la banda Cuisillos. Aunque me duela. ¿Sí? Aquí nomás en lo mejor.

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1: 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El Sasa Psycho anda en las calles. Mi querido Psycho, adelante. ¡Psycho! ¿Aló?
2: ¿Qué pasó?
1: Ay, acércate el micrófono de perdida.
3: Ándale, pues.
1: Es que te escuchas muy lejos.
2: Ya sé, no, pero ya estoy más cerca. Tengo acá a mi amigo que se llama
4: Alfredo.
2: Es el de mi Alfredo. Chihuahua, Alfredo. Oye, Alfredo, el día de hoy, pues estamos, pues obviamente, pues invitando a la gente, porque bueno, se van boletos para Elías Medina. Y pues también, pues para Miguel y Miguel, tiranos y cuanta cosa. ¿A quién quieres ir a ver?
4: Ah, Elías Medina.
2: ¿Kai?
4: Yes, Machine.
2: Oye, ¿qué conoces de Elías Medina?
4: Pues lo sigo en todas las redes sociales. Sus canciones, Mi Soldadita, esta canción es la buena.
2: Oye, Peli, a ver, revísamelo, por favor.
1: ¿Qué te revisa?
2: A ver si es cierto que está ahí en todas las redes sociales y en los grupos y en no sé qué
1: tantas cosas. ¿Y cómo se llama usted?
4: ¿Está Elías Medina?
1: Usted
4: nomás en Facebook.
2: ¡Ja! Mi amigo, bueno. Ya le cambió, Peli, ya mejor no lo busques. Oye, no, entonces, ¿sabes? No. Todas las canciones de Elías Medina.
4: Ya sabes que cuando uno se pone nervioso, pues, se le olvida todo, ¿no?
2: Pues sí.
1: Pues que se le olvide, ahí le va.
2: Vamos.
1: Tú dile, Psycho.
4: ¿Qué quieres?
2: Ok, ahí te va. No, te vamos a poner una rola, ¿ok? Si la rola la sigues cantando durante 15 segundos, pues obviamente se va a activar la ruleta y la ruleta te dice si ganas o pierdes, ¿sale?
4: A ver.
2: Venga, échale, Felipe.

0: oficialmente se ha retirado. Valió mal, me gané.
1: Perdón, ¿qué dijo?
2: ¡Es de las más fáciles!
0: Mejor la te canto una a capela.
1: No andamos ahorita cantando a capela.
2: No estamos en complacencias, feliz.
0: Dando vueltas, esperándote, vueltas y vueltas.
1: Híjole, ¿cómo te explico? Esta canción es la más emblemática de Elías.
2: Oye, esta es de las más fáciles porque esta pues obviamente la cantó anteriormente.
1: Grupo Pesado.
2: ¡Cállate tú, Peli!
1: No, te lo voy a decir yo porque dice él que se sabe todo.
2: Ah, ok. ¿Quién lo cantó antes?
0: Esa la cantó.
1: No le digas, Aiko. No le digas, Aiko.
2: Ay, pues si tú ya le dijiste.
1: Pues ni siquiera escuchó.
2: Sí. ¿Quién la cantó antes? Ponla, Peli.
1: No le digas.
2: ¿Qué pasó? Me dominó. Y que este otro. ¿Quién la cantó?
0: Ahorita Elías me dijo.
2: No, pero, ajá. ¿Quién la hizo famosa esta rola? Dime, ¿quién? ¿Quién fue?
0: Sí, me lo sé, pero no me acuerdo.
1: Ay, Dios santo, ¿cómo Peli, le ayudo?
2: ¿Cómo le ayudamos, pues?
1: ¿Cómo le ayudo?
0: El nervio.
2: Es el nervio que te está ganando, hermano.
1: No.
0: Ahorita que me vayas y los boletos, me voy a acordar.
2: ¿Te vas a acordar quién fue?
0: Me voy a acordar en la pinche
2: cara. A ver, ponle, Peli.
3: No te preocupes, mi amor.
0: En verdad la voy a ver. Es verdad

0: retira el...
1: Se retira el Mil Amores.
2: ¿Y cómo se llama la canción?
1: Pues el Mil Amores, ¿no?
2: ¿Y quién la canta?
1: Hijo de su chama.
0: Todo iba bien, Peli.
1: ¿Quién la canta? Mil Amores.
0: ¿Quién la está cantando?
2: Cinco.
0: ¿Quién la está cantando?
2: Cuatro.
0: ¿Quién la cantó?
1: Álvarez, no.
0: ¿Qué?
1: Álvarez, no.
0: ¡Ah, chinga! ¡Es Elías Medina!
1: ¡Ah, pues Elías Medina!
0: ¡Oh, pues es lo que te estoy diciendo!
1: Ahorita te dije Elías Medina, igual, che, con que me saliste. Que
2: ¡pero quién la hizo famosa!
0: ¡Peli! ¿Qué onda? ¿Quién la hizo famosa?
1: Si la ¡Elías Medina!
0: ¡No! ¡Él escribió! Sí. ¡Dítale salud! ¡Pero quién la hizo famosa! ¡Tres, dos, uno!
1: No, no me acuerdo. No,
0: no valió que eso. ¡Mijo, diste 20 vueltas para nada!
1: Pues depende de ti.
0: ¿Ahora por qué?
3: Lo sentimos, gracias por participar.
0: Ah,
1: hombre, ¿cómo así?
0: Ni modo, hermano.
1: De plano.
0: Sí, pues ya, ¿qué?
1: Ni modo.
0: Invita a la gente para que vengan. Dale.
1: A ver, vénganse para acá, porque no hay ni un carro ahorita.
0: ¿Todavía?
1: Esperando, tenía aquí desde hace rato y guacho, me mandan sin boleto.
0: Va, va, va. Ahorita vamos a ver. Ok, Peli, voy a regresar contigo. Recuerda que estamos sobre Lázaro Cárdenas y calle 11, enfrente aquí de la plaza. Pues galerías, porque no se llama así, pero así la gente la conoce, ¿no? Ahorita regresamos con las personas que estén. ¿Sale?
1: Ya está.
0: Venga.
2: Espérame, porque ya ahorita me voy a ocupar yo también acá de este lado.
0: Ah, ¿se va a ocupar?
2: Sí, la neta, lo que es, porque voy a ocuparme.
0: Ajá, ¿y luego?
2: Pues es que el señor dice que está muy insistente.
0: ¿Qué qué?
2: Que quiere cantar.
0: Ah. A ver.
2: Porque digo para que fuera y durara como 7 horas ahí. Ajá. Esperándote. Pues quiere decir que sí.
0: Pues que valga
2: ir,
0: la pena, ¿no?
2: Que valga la pena.
0: Y ahí dice está, mira, así, te van a dar otra oportunidad, loco.
2: Si no la canta, no va a
1: ser. En esa puerta del cuartel.
2: ¡Espérese!
1: Está enterrada una mujer. Está haciendo mucho calor, Peli. Estamos aquí.
2: Lo siento, yo aquí no tengo calor.
0: ¡Pero yo sí, güey!
1: A ver. A un hombre, que le va a restar. Un general de división que no se supo contestar. Mi soldadita bonita. Es que me interrumpió.
0: Ya valió.
1: No, no. En esa puerta del cuartel.
0: No, ya, otra vez.
1: Enterrada una mujer a un hombre que es de división.
0: A ver qué dice la ruleta. Vamos a ver, ganó o perdió.
3: Lo sentimos, gracias por participar.
2: Ni así.
0: Ah,
1: hombre, no, por ni modo. Está haciendo mucho calor.
0: Ánimo. Eso es todo. Allá viene otra víctima, Peli.
2: Del doctor Cerebro.
0: Perdón, no. No, no, quise decir participante. Ah, véngase, okay. véngase. Véngase. No. ¿No viene con nosotros? Ah, ok. Que se mueva el otro. Peli, está bien fácil, Peli.
2: Facilísima.
0: Súper sencillo.
2: Vámonos con música.
0: Pues sí, porque ahorita regresamos con usted, ¿sale?
4: Ok.
0: ¿Cómo se llama?
4: Lili.
0: Lili. Regresamos ahorita con Lili, Peli. Tú lo dices, somos.
2: La mejor.
0: Miau.

0: Vámonos al cruce de garitas. Aquí nomás en la mejor FM. Zona Centro, Ready Lane, 50 minutos el tiempo de espera. Estándar, 1 hora 15 minutos. Entry, 25 minutos. Cruce peatonal, 2 horas 30 minutos. Nuevo Mexicali, 2 horas 25 minutos. Ready Lane, estándar, 40 minutos. Entry, 25 minutos. Peatonal, 20 minutos. Nos vamos a la ciudad de Mexicali. Calzada Cetis a la altura de Gómez Morín con congestionamiento vial. Y sobre la misma calzada Cetis, hasta donde se convierte en Calzada de las Américas y Río Mocorito, congestionamiento vial. Sácale la vuelta, llega con bien a tu destino. Utiliza una ruta alterna. 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

0: el Sasasaico Saico, tenemos participante.
1: Tenemos participante, Félix.
0: ¿Ah, sí?
1: Félix.
0: Soy Pelieno Félix. Pero bueno, te traicionó el subconsciente.
1: No, no, hombre. Tengo acá a mi amiga que se llama
2: Lili.
1: Hola, Lili, ¿cómo estás?
2: Muy bien, con mucho calor.
1: Oye, Lili, ¿estás nerviosa?
2: No, para nada.
1: ¿Eres fan de?
2: Mi hija es fan de Elías Medina.
1: De Elías Medina, perfecto. Ok, bueno, entonces, ¿estás lista?
2: Sí.
1: ¿Tienes ahí la radio prendida? Sí, ok, vámonos, estás escuchando, ¿verdad? Vámonos, Peli, entonces, mi amiga ya sabe, pues, de qué se trata esto.
0: Perfecto.
1: ¿Ok?
2: Ok.
1: Venga,

0: voy con sueño.
1: Una linda señora con unos ojazos negros. Hasta ahí me la
2: sé. Se activó. Se activó. Vamos a ver qué dice.
3: ¡Felicidades! ¡Ganaste!
1: ¡Gané!
2: Oye, hermosa, ¿de qué colonia vienes?
1: De Villas del Rey.
2: ¡Ah, oh, caray! ¿Aquí a dos cuadras?
1: Sí, iba.
2: Oye, no, ya hacía falta venir para este lado, mi estimada peligrosa. Bueno, pues, ¿los boletos para quién son entonces?
1: Para mi hija.
2: ¿Con quién va a ir tu hija?
1: Con su esposo.
2: ¡Ah, ok! ¡Ah, caray! Mejor que la lleve usted, ¿no?
1: Ah, bueno, pues a ver qué decide. Voy a regalar.
2: ¡Noche de chicas!
1: Ah, bueno, sí.
2: También se vale, ¿cómo no, hombre? Ok, perfecto. No se me vaya a ir, pero un poquito, mi semana peligrosa. Muchísimas gracias. Oiga, recuerden que la mejor FM es 103.3. Oye, Peli, vale. Se fueron boletos generales. Y así viene es. Sorpresa, Peli.
4: Así es, así que tienen que estar muy al pendiente de la mejor FM, la 103.3.
2: Es correcto. Oiga, yo, pues, regreso micrófonos a cabina. Muchísimas gracias. Recuerda, la regaladora en las calles. Bueno, si la miras en la calle es porque algo trae para ti. ¿Alguna promoción? Va a traer para ti, así que bueno, recuerda, tú lo dices, somos la mejor, la estación número uno en promociones y eventos, la mejor, 103.3.
4: Así es, mi querido Psycho, gracias.
2: Gracias a ti, Peli, excelente día, adiós.
4: Bye, y yo también les digo bye bye, que tengan una excelente tarde, cuídense de mucho, te vas a quedar con la buena programación aquí nomás de la mejor FM, la 103.3. Yo soy Rocío Murillo, la Peli, que Diosito me los bendiga, me los cuide, me los proteja, y nos escuchamos el día de mañana en punto de las 10 de la mañana, aquí nomás en la mejor FM. Te quedas con el Mazapán y sus matonas en punto de las 2 de la tarde. Llega Jessica Lucero a la Carajilla. Se pone en 4K de 3 a 6. A las 6, Pepe Rentería, con Recordando a mis amigos. A las 8, el Panda Show. Y así, la barra de programación de la mejor FM. ¡Excelente tarde! ¡Cuídense mucho! ¡Adiós! ¡Mua!
5: Claro que te dije que un día esto pasaría y no me creíste, ¿verdad?

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1: Con el tiempo de espera para cruzar a Estados Unidos por Garita Zona Centro, tenemos un tiempo de espera de 25 minutos. En la línea Sentry, general vehicular 1 hora con 15, Rail Lane 50 minutos, peatonal 2 horas con 20 minutos, Rail Lane 1 hora. En Garita Nuevo Mexicali tenemos un tiempo de espera de línea Sentry de 20 minutos, general vehicular 45 minutos, Rail Lane 2 horas con 15 minutos y peatonal 20 minutos. Ese es el tiempo de espera traído a ti por la mejor 103.3 y estamos iniciando.
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2: ¿No es esa? Ah, chale. Vámonos, recio. Llega el Grupo Frontera ahí.
1: Y Alejandro Fernández.
2: Alejandro Fernández. Regresamos, señor, iniciamos. Es más caro.

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1: Ritmo y sabor. Oye, que es viernesito, se llegó el viernes y lo vamos a agarrar porque de banda, señoras y señores, arrancamos, iniciamos 2:06 p.m. Este es el nuevo horario de 2 a 3 de lunes a viernes. ¿Okay?

0: Escuchándonos hasta Culiacán, Sinaloa, desde Mazatlán.
1: Mandamos el saludazo para todos.
0: Claro que sí, ellos son
1: de México. ¡Así ya se lo saludan!
0: ¡Ay, no más! Que se siente el viernes. ¿Sí parece viernes o no?
2: Qué ganas de que un grandote me agarre y me traiga revolcando en la pista.
0: El grandote.
2: El grandote.
0: Como el Eduardo López. 1.95.
2: No tan grandote.

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1: ¡Vámonos con!
2: Arriba la padriniza, creo que es el padrino Servando Z. Vámonos, ¿con quién viene para acá?
1: La Arrolladora.
2: Arrolladora.
1: Ahí viene La Arrolladora.
2: Ahí viene Mexicali. ¿Vamos a traer el chief por acá?
1: Sí.
2: Regresamos.

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8: Esta canción va con mucho cariño y con mucho respeto hasta el cielo para nuestro aventurero Jason Jiménez.
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0: Esto lo está pidiendo el Charlie, no me dijo exactamente, pero escucha.
1: Ay, ay, ay, qué ganas de bailar, así como el sticker que le mandé. Buenas tardes, excelente fin de semana. Ahorita que andamos movidos, póngase una de Kikón Palo Aleti Lizalde.
0: Ahí
1: que
0: te va.
1: Gloria esté. Y uno aquí sufriendo, qué bárbaro. Saludos.

0: Mazapán, si entra. La vaquilla colorada, durada. Buenas tardes.
1: Claro que entra la vaquilla colorada, papá, pero mira, ¿sabes qué? Hay que buscarla con un buen gallo porque luego, luego van a decir... Sí, sí, de esos, de esos. Van a decir, ay, esa no me gustó, esa no me gustó. Esta taperrona.
2: A ver.
1: Esta taperte, esa te va a gustar, carajilla.
2: A ver.
1: Banda Carnaval.
2: Sí.
1: Tú sabes que la Banda Carnaval es calidad. Es garantía.

0: Villa Colorada y son banda carnaval. Dice por acá la Carito. Adelante, Carito.
1: Buenas tardes, Maca. Excelente fin de semana. Que se la pasen bonito los dos. Saludos, Carajilla.
2: Saludos.
0: Gracias.
1: Ahí te encargo, por favor, que le caiga para río con mis paisanos. Saluditos.
0: Y que esa no es banda, hija. Esa es una machingüepa que se aventó.
2: Con tuba.
0: Y clarinete. Es de banda, hija. Pura banda.

0: ay, ¿qué, qué más quisiera yo seguir poniendo pura banda? Pero llega por acá, ya son los dos carnales, de todas
1: y de nadie.
0: Oye, ¿por qué no es tan elegante tú?
1: Porque es viernes.
0: ¿Y qué hay ahora o qué?
1: Los viernes, hijo.
0: Ah, es viernes de no llegar ya a tu casa.
1: No, hoy no duermo en mi casa.
0: ¡Ay! Ay, cochina, puerca, sucia, pécora. ¡Rera!

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1: Vámonos al reporte de las garitas actualizado. Nos vamos rápidamente a lo que viene siendo Garita Centro, en tiempo de espera de 1:20 por la fila normal, que es la Polo Nuevo, 2 horas por la Ready Lane, que es la Colón, 1:55 en la línea peatonal, y en la Sentry en carro, 25 minutos. En la Garita Nueva Mexicana, en tiempo de espera de 50 minutos por la fila normal, 2:25 por la Ready Lane. ¿Hasta dónde estará de larga? ¿Quién sabe? A ver, vamos a checar. 25 minutos por la Sentry y 15 minutos por la fila peatonal. Vamos rápidamente a lo que viene siendo el reporte del tráfico. En el tráfico nos están diciendo que donde está muy, muy cargado es por allá por la Lázaro Cárdenas, exactamente de lo que viene siendo la subdelegación metropolitana del IMSS. Así dice, güey. ¿Con tal seguro por lado de la, a un lado de la fábrica? Donde te andaba ligando el vato que trabaja en la fábrica esa. Y hasta el puente ese, del puente del nuevo, el que hicieron ese, que dijeron que era que para que fluyera más chilo, así como las chacras que
2: traen. Y hay un trafical.
1: Macizo, ni modo que no sepas. Pero también hay mucho tráfico desde lo que es enfrente de la Gulfstream hasta la calle Cuarto, donde está la Pata de Gallo, que están los tacos de pescado que te gustan.
2: Hay un desastre siempre.
1: Pero mira, mira, cargadito, mamá, cargadito. Vámonos, ahorita regresamos, señores. Volvemos, probablemente tenemos entrevista. Ya se están reportando desde el más allá. Regresamos.
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1: Vámonos con Banda Los Recoditos. Lo que pasa, de lo que ustedes no saben, es que andamos arreglando unas máquinas, ¿ah? Andamos aquí poniéndote el pedo. ¿Era minúscula todo? Ay, hija. ¿La primera era mayúscula nomás? Ah, que la, pues tampoco nos dicen nada. Vámonos, Los Recoditos, hasta que salga el sol.

0: No, el otro. Ese, sí, play.
1: Te agarraron, ¡qué bárbaro! Regresamos, señoras y señores, volvemos. Llega por acá Diosito Muñoz con esto que se llama...

0: ¿De dónde, hija? ¿De dónde? ¿Algo cholero?
1: ¿Algo cholero? Ya, para que te
0: despidas. Dile a tu hija. No, hombre, aquí está madre. Échame este paquera.
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0: Así es.
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0: Su papá. Exactamente. Su papá. Ahí voy a andar, me voy a echar una vuelta por allá. Voy a estar 2 horas por si quiere echarse la vuelta. Oye, voy a llevar termitos y todo ese rollo. ¿Mandiles?
1: ¿Mandiles? ¿Sí? ¿Tú mandil?
0: ¿Mandilón? Sí, la neta, sí.
1: El mandil mayor de la mejor.
0: Me gusta hacer mandilón.
1: Ya despídete, vámonos.
0: ¿Ya, de plano?
1: Ya, vámonos.
0: Ay, ay, ay. Bueno, pues no quisiera, pero este miembro se les va hasta lo más profundo de su colonia. El saludo a todo aquel usted que está escuchando a través de la mejor 103.3. Don José, que andaba por allá desde... ¿Dónde? De las profundidades de Michoacán. No sé quién mandó audio. Mi compa David Robles, que le mandamos un saludote. Y seguimos disfrutando su programa con un tequilita. Ah, perro, ¿quién pistea con mi programa, güey? Ah, bueno, a lo mejor se alegra hasta la gente. Dijeron muy buena rola, la carito que decía.
3: Bueno, pues, jálate con el sinaloense.
0: Hoy la llegaste tarde, dije, el cachanilla decía por acá. Carajilla, gracias, que tengan una excelente tarde.
1: Vámonos, vámonos.
0: Yo me les voy. Me les paso a retirar, mira, man. Yo no me sé
1: al
0: Enrique
1: Félix. Nos conectamos, nos enchufamos.
0: Yo al rato me enlazo contigo desde las calles de Mexicali. Voy a probar una cheeseburger el día de hoy a las 5 de la tarde.
1: ¿Me traes unos nuggets de pollo?
0: ¿Con nugget o con papas?
1: Con papas y nuggets.
0: ¡Ah, todo!
1: ¡Es el combo!
0: ¡Ah!
1: 10 nuggets de pollo con papitas.
2: Y un taco.
0: ¡Ey, ey! ¿Y una coca? Cero. Porque estoy a dieta.
1: No, no tomo soda, hijo.
0: Déjate, mam.
1: No tomo soda. Es lo mejor que pueden hacer, no tomar refresco.
0: La neta.
1: No va de cola.
0: Bueno, bueno.
1: Ya, vámonos.
0: Adiós.
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11: Vámonos con el tiempo de espera para cruzar a Estados Unidos. Por Garita Zona Centro tenemos un tiempo de espera en la línea Sentry de 30 minutos. General Vehicular, 1 hora con 20. Ready Lane, 50 minutos. Peatonal General, 1 hora con 30. Ready Lane, 35 minutos. Por Garita Nuevo Mexicali tenemos un tiempo de espera en la línea Sentry de 25 minutos. 50 minutos vehicular. Ready Lane, 2 horas con 15. Y peatonal, 20 minutos. Señores, estamos iniciando 4K y nos vamos con este temazo. Señor locutor de los Tigres del Norte.
12: ¿Con quién tengo el gusto?
11: ¡Con la carajilla!

0: Continuamos a la mejor 103.3, señores. 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
0: 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Eduardo.
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0: Adiós. El Eduardo trae un festejo, se escucha la banda de fondo. Vámonos con esto que viene a cargo de Eden Muñoz y mi esposo, mi señor, mi amado, precioso, chiquitito, mi vida, chapetitos, blanquito, rosita. Ay, ¿qué más? Recuerdos en común aquí en La Mejor, siendo 3.3, 3 de la tarde con 8 minutos.

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0: 3 de la tarde con 27 minutos, señores. 686-216-5971. Vamos a ver qué anda por acá. ¿Quién anda por acá? ¿Quién dice? ¿Qué fue? A ver, 686. Dice un saludo desde Puebla, Kistán, de los baches. Oigan, ¿qué creen que me pasó? Fíjense que con un bache, pues sí, yo creo que fue por un bache. ¿Qué? Pues ¿qué va a ser? Pues ¿qué va a ser? Se me quebró la horquilla del carro. La horquilla. ¿Qué le pasa a un carro con los baches? ¿Qué le puede pasar? Consecuencias de pegar con un bache. A ver. Consecuencias de mis actos. A ver. ¿Qué daños puede causar pasar por un bache en Mexicali? Dice, puede causar daños graves e inmediatos en las llantas, los rines, el sistema de suspensión y alineación de la dirección. En las llantas y rines pueden sufrir cortaduras, ponchaduras y la formación de abultamientos, conocidos como bolas, en las paredes laterales por la ruptura de las cuerdas internas. En los rines, ¡y se me quebró un rin! Y es de aluminio, y es de los caros, y es número 18. El impacto fuerte contra el borde del bache puede doblar, agrietar o romper el rin, causando pérdida de aire o vibraciones molestas al conducir. Puede dañarte la suspensión y dirección. Amortiguadores. Reciben un golpe seco que puede doblar su cuerpo o romper sus sellos internos, provocando fugas de aceite y pérdida de estabilidad. Suspensión. Las horquillas. Les dije que caí en un bache, pues. Caí en un bache y se me fregó la horquilla. Rótulas, bieletas y bujes se resisten o se rompen debido a la fuerza del impacto. Alineación. El golpe desajusta la geometría de las ruedas, haciendo que el auto se desvíe hacia un lado al soltar el volante. ¡Fium! Sueltas el volante y te vas derecha. Estas son cosas que le pueden pasar a sus vehículos. ¿Qué daño le pasa a usted? ¿En qué bache?
1: No te preocupes por la horquilla, carajilla. Hay mucho galán que te lo va a arreglar.
0: Seguramente.
1: No te preocupes ni por la horquilla, ni por el rin, ni por la llanta.
0: Seguramente.
1: En caso que se haya dañado.
0: ¿Sabe quién me arregló quién me desponchó la llanta? Don Poloncho salió ahí en la batalla. ¿Quién más? Mi señor padre. Oigan, ¿qué le ha pasado? Es que también hay unos que no son baches. Hay unos que son muy desnivel. Hay calles en Mexicali que tienen mucho desnivel, o las alcantarillas, o están muy arriba, saltonas, parecen como chichitas, así por arriba, o están muy hundidas. Ahí por el Parque Industrial Marán, en cuanto tú das vuelta del Marán, como agarrando corredor Palaco, carretera San Luis, ahí hay una alcantarilla que está bien hundida. No es bache, pero está muy caída, hundida, y si le pasas le das un ¡tac!, les digo. Entonces, pero hay que tener mucho cuidado, porque uno, por quererle sacar la vuelta, hay tres carriles, puedes invadir el carril izquierdo o puedes invadir el carril derecho. Hay que tener cuidado. Pues ahí está. Ese es el pan de cada día, es algo que pasa en Mexicali, no sé por qué. No sé si es el ¿cómo se le llama? Es el revestimiento. O el chapopote, chipotle, xochocatépetl. Eso que le ponen, pues. Lo negro. El revestimiento. La carpeta asfáltica. Ay, así se llama. Es que la carpeta asfáltica puede ser muy delgada y pues no cubre todas las irregularidades del suelo. Efectivamente, por eso pues pueden haber desniveles, hundimientos, hendiduras o abultamientos de la carpeta asfáltica, que debe de ser mínimo de 7 centímetros. ¡Ay, qué culta! Nos vamos con Crecer Germán, señores. Estás aquí en La Mejor 103.3. Aquí anda la carajilla. Sí, soy infiel. ¡Sí, soy, ama! ¿Qué le vamos a hacer? Pues, ya les dije, el ser humano no nació para la monogamia. Es decisión, es lealtad, es cuestión de valores. Pero la mirada es muy natural. Sí, soy infiel, aquí nomás en La Mejor 103.3.

0: Vámonos con el tiempo de espera para cruzar Estados Unidos, traído a ti por la mejor 103.3, línea Sentry en Galita Zona Centro. Tenemos un tiempo de espera de 35 minutos. En general, vehicular 1 hora con 25 minutos, Rail Lane 50 minutos, Rail Lane peatonal 35 minutos y general 1 hora con 25 minutos. Nuevo Mexicali Sentry 25 minutos, general 45 minutos, Rail Lane 1 hora con 20 y general peatonal 20 minutos. Ese es el tiempo de espera traído a ti por la mejor 103.3. Dicen, mira, me dijeron que no hicieron tanto peatonal, entonces que probablemente sí está muy rápida. Entonces, usted no se preocupe, aquí aunque me marque una hora y media, a lo mejor sí está muy rápida y no va a tardar tanto. Hay que ir por los útiles escolares. Ya compro los útiles. Mucha gente se va para allá, para el otro lado, ¿va?
1: Ahí vienen las mochilas de la mejor.
0: Ya están. Yo ocupo una, ocupo una. Va la bendición. Ay, Dios. Ahora, señores. Aquí nomás, la mejor 103.3.
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Hola, señor presidente municipal. Quiero decirle que hay un bache muy grande en mi corazón desde que se fue. Quiero decirle que hay un bache muy grande desde que se fue. Me dejó solito. No hay nadie aquí a mi lado. Dice, carajilla, madre santa, me mandó una carta. Me mandó una carta esta persona. Dice, a ver, saludos para mi excuñado, quien se llama Pelón Muñoz. Es boxeador profesional con varios campeonatos y para toda su familia y hermanos. Los saludos son nada más que del solitario de las Zacatecas, de acá del merito Ojo Caliente, Zacatecas, México. Bendiciones para todos ustedes. Me gusta Zacatecas, fíjense. Nunca he ido, pero me gusta. Hay muchos estados de la República que no me he tocado, no he tenido el gusto de visitar. Espero un día visitar mis 31 estados. A ver, dice, carajilla, ponte una rolita de Los Temerarios. Un saludo para Alberto, que es guardia en centro de transferencia. ¿Qué centro es transferencia? Ah, sí, aquí por la Laguna Xochimilco, ¿va? Centro de transferencia por Laguna Xochimilco. Ok, un saludo. ¿Te quieren algo Los Temerarios? Ay, hijo, pues que Los Temerarios están muy tranquilos. No, es que está bien alto. Siento que estoy gritando yo. Ajá, así me voy a tener que acostumbrar. Mira. A esta altura. Ahí está. ¿También va? Dice el Raúl Cervantes. Carajilla, aquí anda Julio César Chávez en Mexicali. Sí, vi. Sí, vi que mi compadre Julio César Chávez lo invito aquí a la cabina de La Mejor FM. Vengas a echar una platicada, yo lo invito. Si alguien anda con Julio César Chávez, dígale. Dice, porque hoy es la pelea del Javi Hernández. Ay, fíjense que ando bien desconectada del boxeo. No me gusta el boxeo. Es uno de los deportes que no me gusta. No me gusta la violencia. Y ya ven que ayer, fue el día de ayer, que falleció este ex boxeador Pichardo. Ah, y este jovencito que, pues por un mal golpe, sufrió más de 10 años. Colón Pichardo, ¿no? Colón Pichardo. No me gusta el box. No me gusta, la verdad no me gustan los golpes. Gracias a Dios no sufrí de violencia intrafamiliar ni de violencia doméstica. Pero cuando llegué a pelearme de chamaca en mi vida así rebelde, no recuerdo, no tengo buenos momentos de las peleas, así que no apoyo el boxeo, no me gusta el boxeo, pero obviamente sé que Julio César Chávez pues es un máster, el Maromero Páez, que es nuestro cachanilla, también es un máster. Dice, te está bien bonito, te encantaría y desearía que visitaras también la capital de Zacatecas. Ah, me están invitando a Zacatecas, me voy a las Zacatuercas, ¿cómo que no? Gracias. Sí, la lucha libre me gusta un poquito más que el boxeo, porque siento que la lucha libre es más show, como que no se golpean tan feo. O sea, es más como un show, hay movimientos aerodinámicos, marometas, creo que es más de entretenimiento. Pero el boxeo sí se pega bien feo. El boxeo sí han habido deportistas de alto rendimiento que han tenido, han quedado ahí en el cuadrilátero. No. Ay, por eso cuando veo que hay niños que andan ya practicando el deporte del boxeo, ay, se me parte el corazón. Pero bueno, cada quien puede jugar lo que se le dé la regalada y el deporte que sea. Pero sí vi al señor Julio César Chávez comiendo comida china el día de ayer. Andaba disfrutando de Chinese food. Y pues qué gustazo que anda aquí en Mexicali. A ver si se junta con el Maromero. Qué bonito, ¿verdad? Verlos juntos. Dice, carajilla, ¿me puedes poner...? Buenas tardes, dice, ¿me puedes poner la canción de esa mujer con los buitres de Culiacán? Ahorita te la programo, mi amor, claro que sí, corazón. Claro que sí, mi tazo dorado. Vámonos con esto que viene a cargo del señorón Pedro Fernández. Eso se titula De Otro Planeta. 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
1: Dice por acá, mándale un saludo a Yatsiri. Ok, a Yatsiri y Eloísa. Eloísa me lo hizo, Eloísa. Dice por acá, carajilla, su hermano se llamaba Coque Muñiz. ¿Coque Muñiz el cantante? ¿Era ese, Coque Muñiz el cantante? No, yo conozco nomás un Coque Muñiz, pero es cantante, no es boxeador. No me estén haciendo quedar mal ante el auditorio, por favor. Vámonos con Ebrio de Amor. Esto viene a cargo de Valentín Elizalde. Ay, ay, ay, qué bonito, qué guapo, ¿va? A ver, a ver, a ver. Ok, ok, ya más o menos le entramos. Llegué borracho, aquí nomás la mejor.

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1: Vámonos con el tiempo de espera para cruzar a Estados Unidos, señores, por Garita, zona centro. Tenemos un tiempo de espera de 30 minutos en línea centro y general 1 hora 25 minutos, rail lane 50 minutos, general peatonal 45 minutos, rail lane 20 minutos en Garita Nuevo Mexicali. Tenemos un tiempo de espera de 25 minutos en línea centro, general vehicular 45 minutos, rail lane 1 hora con 20 y general 20 minutos. ¿Cómo anda el tipo de cambio del dólar? Tengo mucho que no cambio dólares, chamacos. No, pues no. Y próximamente menos voy a tener para cambiar dólares. 17.02 el peso mexicano. Así nos encontramos con este tipo de cambio de dólar. Ay, ¿se acuerdan cuando estaba en 20 pesos? No, a mí me tocó cuando estaba en 2.50. Sí, estaba en 2.50, ¿no? Que luego subió a 9 pesos, que ya era cuando fue el boom, el catástrofe, los 9 pesos. Y ya luego los 10, uy, no, ya cuando ya llegó a 10 pesos el dólar, nos estamos muriendo. Pero miren, está pues dentro de lo que cabe estable, 17.02 el peso mexicano sobre la moneda estadounidense. Nos vamos con música, estoy a cargo de La Senda Norteña. Se titula La Última Canción. 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

buenas promociones traemos en la mejor 103.3, ¿va que sí? Ay, no, hombre, sí, con el Sesame Place y traemos Elías Medinas. Y ya me lo dijo la jefa, ya me lo comentó, ya me lo confesó, ya. Van a llegar las mochilas de la mejor FM, así que, ay, es que yo no he comprado mochilas, deje usted, yo no he comprado útiles. ¿Ya compró los uniformes? Ah, pues es que como uno, como buen mexicano, ay, acabo de entrar hasta el 31, dice uno. Y luego al rato anda vuelto loco. El domingo, ¿qué sería el domingo qué? Antes de entrar, el domingo 30, allá vamos a andar todos en las plazas. Allá vamos a andar todos comprando los uniformes. Allá vamos a andar todos. No, no hay que ser así. Mejor hay que estar atentos y llevarse su mochila de la mejor FM. Qué bueno, que déjeme decirle que estas mochilas también son bien peleadas por mis compadres, por los adultos. No solamente por los chiquitines, por los adultos, porque los adultos se las llevan al trabajo y las usan pues para andar cargando ahí con sus cosas. Mis guardias de seguridad, mis choferes ahí andan con sus mochilas. Y son muy, muy cotizadas las mochilas de la mejor 103.3. 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Dice, hola, carajilla. Dice, Elías Medina es mi artista favorito. Su música me ha ayudado a salir adelante en momentos de ansiedad y depresión. Además, en estos días, mi mamá está internada en el seguro y todos los gastos que han hecho imposible comprar un boleto. Soy del Valle Mexicali, dice, pero pues no puedo ir hasta Mexicali para alcanzar a la regaladora. ¿Cómo le hago para ganar mi boleto, por favor? Erika Martínez. ¡Ay, hermosa! Mire, tiene foto con Elías en su foto de perfil. ¡Ay, corazón bello! Pues es que sí, toda la mecánica la trae el Sasasaico en las calles, mi amor. Ahí ya sabes que las mecánicas que hacemos pues en la regaladora pues son de un momento a otro. Entonces, quien siempre está ahí atento, pues es quien participa. Pero bueno, no lo dejo, no lo echo a bolsa, a costal roto, Erika Martínez, y vamos a ver qué se puede hacer. Vamos a ver de que se te cumpla tu sueño. Mira, con foto de perfil y todo. Ay, qué bonito. ¿Nos vamos con música? Nos vamos. Esto viene a cargo de Huracanes del Norte y se titula Parece que no va. Recuerda que en punto de las 5 llegamos con las pólvoras aquí en la mejor 103.3. ¿Dónde anda el psycho? Pues en su casa, yo creo. ¿Dónde va a andar? Súbele, la mejor 103.3.

0: espera para cruzar a Estados Unidos, señores. Vean, ven para acá. Vámonos con el tiempo de espera en Garita, zona centro. Tenemos un tiempo de espera en la Centria de 35 minutos, Ray Lane 50 minutos, General 1:20, vehicular, Ray Lane 15 minutos y General Peatonal 40 minutos. En Nuevo Mexicali, Centri 25 minutos, General 45 minutos, Ray Lane vehicular 1 hora con 45 y General Peatonal 20 minutos. Este es el tiempo de espera traído a ti por La Mejor 103.3.
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En unos momentos más, el mazapán desde McDonald's. Desde McDonald's haciendo control remoto. En McDonald's, Benito Juárez. Aquí cerquita. Me estaba comiendo un corico, espérame. Me gustan mucho los coricos. La verdad, sí. La verdad, sí me gustan mucho los coricos. Parece, ay, pero los de Cirelo. No, es que sí. Hay unos coriquitos. Bueno, aquí en Mexicali son coricos como en forma de platito así alargado, ¿va? ¿Qué? ¿Un óvalo? ¿Como en forma de óvalo será? No sé, pero esos coricos los tradicionales, ¿no? Que venden en tortillerías. Esos coricos están muy buenos. Pero los coricos de Sinaloa... ¿Eso qué es? Ah, ok. Los coricos que son de Sinaloa, los que son como donitas, esos están bien buenos, me han traído de allá de Sinaloa. No sé la verdad de qué parte de Sinaloa son, pero están muy buenos. Dice, ahí viene el agua. No, ya no va a llover, según yo ya no va a llover. Dice, ¿me puedes poner la canción de Pídeme con la banda Carnaval? No sé si alcanzo, corazón. Ahorita veo. Por lo pronto, ¡ay, esa no era! A ver. Sí te la voy a poner, a ver. Espérate. Es que iba a poner otra, pero me salió esta. A ver, ¿cuál es? La de Pídeme, de Carnaval. Pídeme. Me gusta más con Grupo Firme. Banda Carnaval. A ver. Ahí está. Te la voy a poner nomás porque sí. Según yo no va a llover, ¿eh? Según yo no. Vámonos, señores. 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
10: Con el tiempo de espera traído a ti por la mejor 103.3 en Garita, zona centro, tenemos un tiempo de espera en línea Sentry de 35 minutos. En general, vehicular 1 hora con 5 minutos, Rail Lane 50 minutos, general peatonal 45 minutos, Rail Lane 20 minutos. En Garita Nuevo Mexicali, Sentry 20 minutos, general vehicular 45 minutos, Rail Lane 1 hora con 20 y general 20 minutos. Señores, en unos instantes más arrancamos con nuestro control remoto desde McDonald's, pero también aquí en cabina ya tengo a mi buen amigo Eduardo. Yo le dije vía telefónica, a ver, no, Eduardo, yo quiero que traigas líneas, yo quiero, ¿vienes preparado con lista de precios? Claro, te voy a preguntar, claro, marcas y todo, Eduardo, claro. ¿Preparado? Bueno, preparado. Nos vamos a ir con una canción, esto viene a cargo de Los Peñas, se titula Superestrella, y regresamos ya con Eduardo de Supercolchones. El tiempo de espera es traído a ti por la mejor 103.3.